0: 30 y dice, sí, va a estar junto a los otros, espectacular, va a estar espectacular. Así que bueno, dale, vamos, y que va arriba y abajo, pero nunca se mueve, mándame tu nombre, tus tres últimos números de documento y la respuesta del acertijo. Las 9 ya, por Dios.
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musiquita, Moñe. Bueno, saludito enorme, enorme ahí. Vale, vale, puede ser. Che, pero nos estijo, seguimos. Dale, dale, dale, que queda poquito, vale. Que va arriba y abajo, pero nunca, nunca se mueve. Mándame tu nombre, tus tres últimos números de documento y la respuesta del acertijo. 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Saludito para el tío, para toda mi gente linda por ahí. El saludito enorme, enorme, enorme. Muñe por el acertijo, mi suegra. No, no, no, no, Dieguito, no, no, no, no, no, no. 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

hoy juega las gallinas también, pero cuando es el sábado o el domingo, hoy también juegan, cierto, sí, penal, olvídate, sí señor, acá Pearson, la gallina esta me había escrito, ahí está, el domingo, la final, no vaya a ser atenti, contra quién juegan. Ah, le va a traer algunos recuerditos, creo, No, yo no quiero decir nada, Sí, no, déjalo ahí nomás, No quiero decir absolutamente nada, porque No, pero atenti, atenti, que a varios chicos de la escuela, tuvieron muchas denuncias de los chicos en las escuelas que le preguntaban, quién era Belgrano. Bueno, sí.

¿Cómo se ve eso? Por Dios, espectacular, espectacular, Guito Ro. Felicitaciones ahí, felicitaciones, ¿eh? Vale, vale. Ahora le falta el de 55 pulgadas para la habitación, ¿eh? Sí, sí, sí, se puede, o el costillar, ¿eh? Sí. Creo que Hugo va más para el costillar que para... Sí, no, ya tiene un... Terrible, espectacular, ¿eh? Así que bueno, ¿eh? 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

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A ver, hola Muñoz, hola, ¿cómo estamos? ¿Todo bien? Sí, que estoy acá con los...

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Ah, no, sí, hay torneo de truco también, todo, tenemos todo, Vamos a ir un domingo a jugar,

domingo que tenemos, Peña Solidaria, a partir de las 17 horas, sí señor, Gran Peña Solidaria, en el centro salteño, Ahí va a estar mi amigo, sí, Albertito, escucha, mi amigo Albertito, voy a recordar, a ver, ¿qué pasó que no salimos?

0: estamos, no, es por la compu, es por la compu. Oh, así que bueno, este domingo, domingo 24 de mayo, a partir de las 17 horas, en el Centro Salteño, música en vivo, sorteos, danzas, ¿qué te puedo decir? Comidas, tradicionales y mucho más. Gran Peña Solidario organizado por Iris Casa y todo su equipo, va a estar re genial. Sí, vamos a estar ahí, A ver, para, Albertito, va a estar Albertito, Atinti, sí, se me ha contado, bueno.
1: Moñe, buenas tardes, me enteré que está en la peña solidaria.
0: Sí, señor, se
1: te salta. Por ahí vamos a andar.
0: Qué lindo.
1: Vamos a andar, Así que, también está el grupo de danza.
0: Bien, ahí.
1: De va Tizi, así que baila Tizi también en el grupo, así que.
0: Ah, vamos para Tizi. Y flaca ahí.
1: Abrazo, che.
0: Dale, ¿cómo se llama el
1: grupo? El grupo de Tiziana se llama Andanza.
0: Andanza, de Tizi, mi flaca querida, saludito enorme. Qué lindo, creo. Espero también tenerlo, el grupo, dijimos.
1: El grupo de Tiziana se llama Andanza.
0: Andanza, espero tenerlo, 6 y 7, de junio, 6 y 7 de junio, gran evento solidario que vamos a hacer también, espero tenerla ahí.

0: Guerrero.
1: Ahí estamos. Hola, Muñi. Buenas tardes. Sí, ¿cómo está? ¿Todo bien por ahí? El acertijo, Miguel. Puede ser, Miguel. Puede ser. Hola, Muñi. Hola, ¿cómo estamos? Sí, todo. A ver, andamos acá.

puede ser, ¿quién es Belén? Puede ser, puede ser. Sí, dale, que lloro, vamos, dale, dale, dale. Vamos tirando uno, dale. 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

saludito para Diego ahí, para Román también, saludito enorme, sí señor, Cafetería Sabor Patagónico, José Hernández 177, vení a deleitarte con los capuchinos más ricos de Latinoamérica, sí señor, vení 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

gracias, Dieguito. El saludito enorme, enorme, enorme, enorme, enorme. Mira que estamos ahí con las defensas bajas, dijo. Estamos con las defensas bajas, ¿eh? Ay, Dios mío. Hola, Muñoz. Hola, ¿cómo estamos ahí? Todo bien, eh.

bueno, sí, dale. Vamos, sí, entrega los premios, sí. Hola, Muñoz, hola, ¿cómo estamos? Sí, todo bien. La lucha, como todos, sí, señor, cada vez más difícil todo, sí, señor, Por Dios, no sé, a ver, rey de aquí, ya no sé.

ahí estamos, ¿eh? Bueno, dale. Vale. Fabián con el 526. Fabián con el 526. 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Vale. Ahí estamos, ¿eh? A Panadería San Honorato. Oscar con el 975, ¿eh? A ver, ahí estamos, sí. Perdón, el mismo. Perdón. Bueno, ahí me mandaron todos juntos, a ver, María con el 083. María con el 083 tiene que ir a Panadería San Honorato, Barrio Miramar, calle Bernardino del Hoyo, 560, a retirar su facturita, a partir de las 7:30 de la mañana hasta las... antes de las 6:07 de la tarde, por favor, mañana sí o sí con el documento. María con el 083 a Panadería y Pastelería Sabor, San Honorato, Barrio Miramar, calle Bernardino del Hoyo, 560, ¿ok? Vale. Ay, bueno, dale. Hola, Muñoz, hola. Sí, señor. Que tengas una linda noche. Muchísimas gracias, lo mismo. Sí, duele, que duele. Por Dios,

saludito enorme, sí. Mi gente linda, que tengan una linda, linda, linda noche. Cuídense mucho. Mañana, si no nos vemos, nos escuchamos. Si Dios así lo quiere. Chau, chau, chau, chau, chau, chau, chau.

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cortamos la semana. Cortamos la semana en una noche fría. Oh, fría. No, fría. Fría. Todo parece indicar que vamos a tener una jornada del Día de la Patria bastante templada. Ni fría, fría, ni calurosita, ¿no? Todo parece indicar que vamos a tener así como una temperatura entre 20 grados, una cosa así. Máxima, por supuesto, ¿no?

todo el mundo haciendo palmas. 14 grados la temperatura está a esta hora en Córdoba capital. 52% la humedad, viento del sudeste a 6 kilómetros en la hora. El cielo está despejado, la visibilidad es de 10 kilómetros. Cuento, para el jueves mínima 2 grados, máxima 15, para el viernes mínima 3, máxima 15 grados, para el sábado mínima 5, máxima 17, para el domingo mínima 7, máxima 16, y para el lunes mínima 8, máxima 18.

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0: 21 de mayo, 20 horas, Juli Cardoso, Le Digo No.
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ya con 25 minutos. Qué buen arranque musical. Ha programado la música de esta nochecita, como todas las noches, Diego Barrios Durán. Los Herrera en el arranque, Olvidarte a 200, ¿qué pasaría? Rodrigo y el Cómo le digo, y hoy tengo ganas de ti. La banda, la banda. De

0: miércoles. Digo de la jornada del miércoles, ¿no? Hablo del día miércoles, claro.
1: Fuimos en palma, nos vamos a la pausa.
0: Ah, nos vamos a la pausa de hoy. Quiero palmas. Quiero palmas y no tengo, mira, tengo atrasada la pausa. Tengo atrasada la pauta, quise decir. Tengo atrasada la pauta, así que si no hacen palma esta noche me voy a la pausa.

0: capital, ¿no? Siempre tenemos que considerar que en el interior, en algunos sectores del interior provincial, hay 5 grados menos, hasta 10 grados menos a veces, ¿eh? En algunas zonas así como...
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0: Como muy huecas, o sea, como muy hondas. ¿Está bien como lo dije?
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0: Bueno, ya les dije que no soy Sol Pérez, parezco. Sí. Yo voy por la calle y me dicen, Solcito Pérez. Me dicen, no soy yo, la pato. Y Sol Pérez me dice que la confunden conmigo. Dice, chao pato, le dicen a Sol Pérez, claro.
1: Como en cada noche.
0: Pensando, vamos.
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0: ¿Qué pasa? Saludito para Nancy Ibarra. Con un tema de la barra. Gracias, bendiciones, mi reina. Para Patea, de parte de su hija.

Porque no, no me puedo relajar. Hola, Pato, querida. Éxitos. Hola, Rubén. ¿Cómo anda mi amigo? Iba a decir mi amor. Perdón. ¿Cómo anda mi amigo, Rubén?

Buenas noches, mi reina, te escribo después de tanto tiempo. Quiero contarte que estoy muy enamorado de Nancy. Fue lo mejor que me pasó. Salúdamela para conquistarme a toda la familia. Ah, bien, en serio la cosa. Pienso en ella porque derrocha tanta belleza y dulzura con un tema de la barra contigo. Siento el alma enamorada, pato. Dame una respuesta, mi patito. ¿Y qué te puedo decir, mi amor? Que sí, que está bien, que cuando uno está enamorado y bueno, y puede expresarlo y te dan cabida, más vale, está, es lo mejor que te puede pasar, ¿o no? Claro. Hola, la primera vez que escucho tu programa desde Estanislao del Campo, en Formosa. Bueno, Pato, un saludito para nosotros. Gisela y Emanuel, que estamos en el Hospital de Niños esperando los estudios hasta las 23 horas. Después contame, porfa. Sí. Soy Verónica, Pato. Decile a Marcelo que me llame. Me dé señales, lo extraño. Está en Salta, lo amo. ¿Alguien vio el tamaño que tiene la luna? Ay, no.

escuchen, chicos. Bragantino le va ganando a River 1-0. Bueno, están jugando con un equipo alternativo, River. Sí, está muy bien River, técnicamente hablando, o sea, medio raro.

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4: Bueno, mientras tanto el gobierno logró dar media sanción al recorte de subsidio de al gas. Fue tras una maratónica sesión en la Cámara Baja. Hubo 132 votos a favor, 105 en contra, 4 abstenciones. El principal cambio agota el beneficio a hogares de la Patagonia, Malargüe y La Puna. O sea que no entraría Córdoba acá, ¿eh?

0: casa no deberían ser de debate cuando hace calor, para cuando llegue el frío ya tener todo cocinado. Claro, y no estar ahí. Bueno, Pato, River está como el coyote. No sé, pobre, está con la cola en llama, en peligro, medio muerto, pero sobrevive en todo al final, el coyote. Del corre en camino, ¿me tendría que ser? ¿El coyote de corre en camino? ¿A esto te referís, Brian? Pato, querida, ¿cómo estás? No, porque ahora, mirá, va perdiendo ahora. Y está con el equipo alternativo. O sea, que estaba guardando los mejores jugadores para nosotros, para jugar con nosotros. Otro partidito más, según ellos, ¿no? Porque según lo que dicen los de River, y los hinchas de River, ¿no? El enfrentarse con Belgrano, es, para ellos no es nada loco. Es jugar otro partidito más. Creen que se olvidan de algunas anécdotas. Episodios.
1: Traviesa la razón y mis
0: todo basado en hechos reales, nada inventado por mí, ¿eh? Bueno. Pato, querida, ¿cómo estamos? En una carnicería en Barrio Cep, escuchándote, Brian, Slauti, el Lagardo y yo, el negro Hugo. Sos una excelente persona y tuve el agrado de conocerte personalmente. Y les cuento que sos maravillosa. Gracias, Pato. Pasá tema del mandamás. Oh, en vida. Gracias por ese mensaje bonito. Les mando un beso, chicos.
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0: Vamos a Hugo, el negro Hugo.
1: Que se va al cielo. Hace que se pase el tiempo.
0: Patito, te cuento que siempre sos mi compañera de estudio, aunque algunas veces me haces distraer. Jaja. Me digo que este no es un programa así todo tipo protocolar. En el que habla. A ver, ¿qué estudias vos? No me dice que está estudiando.
1: Bueno,
0: no es así como un programa muy protocolar en el que analizamos los elementos químicos de. Ya me olvidé, chicos. Química, nunca supe nada de química. Es una cosa que nunca le. Sí sé los componentes del agua. H2O. Es la única fórmula que me conozco. Y el humo que te va al cielo. Bueno, y ahora estoy a full estudiando para los segundos parciales. Poneme lo que pasó anoche de la mona. Vamos, Pato, vamos, Vicky. Que te vaya lindo. Contame después. Cuéntenme, porque ustedes me cuentan. Estoy haciendo tal cosa, pero después no me cuentan los resultados. Por ejemplo, recién acá están esperando unos estudios de unos chicos que están en el hospital de niños. Después cuéntenme qué es lo que pasa. No sé, sea cual sea la razón. ¿Por qué? Porque, a ver, si hay algo que por ahí está complicadito, yo creo que uno puede pedir cadena de oraciones, por ejemplo, ¿no? Para todos los que somos creyentes, podemos. Yo puedo incluir a alguien que por ahí necesita en mis oraciones. Yo que soy de... No soy así de orar. ¿Viste que hay gente que ora, que es re oradora? No, pero yo hablo así con Dios, como si hablara con vos. Con vos, oyente mío de cada noche. No, de verdad hablo así con Dios. No puedo hablar de otra forma. No puedo hablar como habla. Hay gente que sabe orar y que es muy respetable porque tiene mucha fuerza la oración. El orar, chicos, tiene pero muchísima fuerza. De hecho, hay mucha gente que por ahí, yo le digo, pueden orar por tal o cual persona y gente que sabe orar, que les han enseñado a orar y tienen, y las cosas se pueden dar vuelta, ¿eh? Así como se puede dar vuelta, qué sé yo, una tortilla, se pueden dar vuelta las cosas, tranquilamente. Bueno, yo normalmente hago así como charlas con Dios, ¿no? Con Dios, con Jesús, con la Virgen María y demás. Y yo hablo así como hablo con ustedes. Y yo creo que me escucha, ¿eh? No sé si tienen la misma fuerza, pero que me escucha. Pato, hermoso el programa. Mientras te escucho, dejo la pañoleta para mi nieto. Antonio, que nace en julio, Norma. Me hiciste recordar que tengo que hacer una pañoleta que prometí. Me hiciste acordar, Normita. Buenas noches, Pato. El sábado estuve en Río Segundo y decían que estabas vos, pero no pude saber cuál eras. Si la que estaba sentada a la derecha o la que andaba filmando, sacame la duda, Pato. Yo nunca me... No, primero que no uso botas blancas. Segundo, que no filmé, no ando caminando ni. Siempre llego a un lugar y me siento o me quedo parada en un solo lugar, no me muevo de ahí. Así que, por lo que estás diciendo, debo ser la que estaba sentada, por lo que me estás diciendo acá. Sí estuve con los Ferrari en Río Segundo y con ahí invitada por mi amigo Darío de María, primo de, sí, del Fideo. Bueno. Pato, el poder de la oración es tremenda, sea como sea, hablar con Dios de la manera que salga, siempre llega. Ah, mira vos, ¿ves? Está bueno. Está bueno saberlo, ¿ves? Que hay gente que por ahí está muy conectada. ¿Cómo andás, Pato? Mandás saludito para el Rafa López. Ahora estoy hablando, por ejemplo, con Dios por este tema de que del domingo. Ah, sí. No, le digo así. No, Dios, que ganemos. O sea, no me hagas ilusionar, no me hagas dejar así. No, no, no, no, no, no me hagas ilusionar, por

0: Patito, la próxima vez que te vea, me acerco y te saludo. Te mando un abrazo. Silvia, que me vio en Río Segundo. Vamos, la gente de Río Santa Rosa. No, Río Segundo, bien dije. No, me confundí por otra cosa. Sí, Río Segundo, bien dije. Río Segundo.
1: Al final yo
0: no, porque también estoy invitada este sábado 23 a Losada, que está por ahí cerca, ¿o no? Está en la peña de los 90 y pico y el Indio Rojas.
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0: Indio Lucio.
2: ¡Así de esta manera!
0: ¡Así de esta manera! ¡Así de esta manera! Bueno, en Losada está la peña de los 90 y pico y el Indio Lucio Rojas. ¿Sí? Hola, Pato, ¿cómo estás? Ah, bueno, y Silvita, te mando un beso. A todo esto, ¿por qué decía yo que yo llego a un lugar y...? Porque ahí uno ya entiende, llega un momento en que uno empieza a entender un poco las cosas, ¿no? A una edad determinada, claro. Bueno, por ejemplo, hoy, ¿qué es lo que está así como una de las actividades que es furor? La actividad de los community managers. Los community managers son generalmente chicos muy jovencitos que han nacido con el teléfono en la mano y manejan los teléfonos de una forma que nosotros, los que nos dedicamos a otras cosas, como, qué sé yo, la comunicación o otra, cualquier otra actividad, no necesariamente la comunicación, no tenemos. Hay una generación que no tiene esa práctica que tiene la gente más joven, o sea, la generación actual. Entonces yo eso lo entendí, entonces yo ya tengo mi propia community manager. Entonces ya no hago ese trabajito de andar filmando. Nunca filmé bien, dicho sea paso, ¿no? No, porque no nací con el teléfono en la mano, ¿sí? Y esas son cosas que por ahí los profesionales también tenemos que entender. Y ahí es donde también le tenemos que dar espacio y no hacernos lo que las sabemos todo, todas, y darle también espacio a los chicos más jóvenes, a los chicos que recién empiezan, a los chicos que están estudiando, a los chicos que quieren crecer y que quieren... Bueno, esto lo digo para todos aquellos que por ahí tienen algunas profesiones y necesitan también de todo eso que vendría a ser como promocionar sus actividades. Que está muy bueno, porque antes la publicidad salía únicamente en la revista del barrio o salía en alguna revista así como media, como representante de alguna tarjeta, o salía en un medio radial o en la FM de barrio o salía en la televisión. Y hoy tenemos los medios de redes, o sea, las redes sociales, donde allí se puede mostrar todo lo que uno hace, ¿no? Por ahí digo, para un negocio que es una carnicería, para aquel que tiene que es supermercado, aquel que es médico, aquel que es odontólogo. Entonces, uno tiene que también llegar a esas conclusiones y darse cuenta. Pues yo veo que hay como algunos profesionales que se resisten a todo esto. ¿No? Y está bueno por ahí darles ahí como una opinión y un empujoncito, decirle, claro... Está lleno de community manager. Bueno, tienen que buscar community manager buenos, por supuesto, ¿no? Porque no porque tenga un teléfono... Puedo decir una marca. No porque tenga un iPhone, por decirte, puede ser community manager. También tienes que saber manejarlo. Bueno, Pato, reina de la Popu de Córdoba. No, de la Popu de Córdoba. Bacana. Pato, tu opinión, no pude conseguir entradas para la final. Fui a todos los partidos en Alberdi. ¿Por qué para la final podés comprar hasta 4 entradas con DNI? Se cagaron en el socio, todo negocio. Si sabés de algún grupo de Facebook o Telegram que vendan, te agradezco. Te mando un abrazo. Vamos la B. La verdad que no tengo idea si en teoría estaría prohibida la venta o la reventa de entradas. Estaría prohibida. O por ahí grupos oficiales que vendan a través de otras redes. Se supone que si ellos están informando que hay una sola manera de conseguir las entradas, calculo que si hay grupos de Facebook no vendría a ser algo muy ilegal que digamos. Y después, por otra parte, hasta 4 entradas por persona. ¿No tenía otra persona que consiga otras 4 entradas? No sé cuántas necesitará vos, o 2 entradas más, o 1 entrada más. ¿Por qué? Porque de esta manera, que es lo que están tratando de justamente limitar, es el tema de restringir, digo, la venta de... la sobreventa de entradas. Porque hay gente que hace negocios con eso, ¿no? La compra, la entrada, qué sé yo, ponele a 100.000 y la vende a 200.000. Y vos con la desesperación que tenés por ir, por estar, la comprás. La reventa, está bien, la reventa. Bueno, ¿qué más tengo por acá? No sabía yo que lo perdía. Tanto yo también creo en el poder de la oración. Dios nos escucha y no solamente en una iglesia. Sí, sí, pero tampoco es un justificativo para no acercarnos a un lugar donde haya gente que esté, por ejemplo, orando o leyendo la Biblia, por ejemplo. Está bueno eso. Hace mucho que no voy. Yo antes iba a la lectura de la Biblia. Hace mucho que no voy ahí. Me juntaba ahí con dos o tres personas y leíamos, hacíamos interpretación de la Biblia. Bueno, vos, Pato, ¿sacaste tu entrada para la cancha? No, no voy a ir, Juan. Yo me voy a juntar con en lugares donde, en algún lugar donde se transmite el partido, donde haya hinchas de Belgrano. Te escucho todas las noches, me encanta tu risa. Pato, buenas noches. Este fin de el Festival del Locro en Saldaña. Este fin de. Mira, no me invitaron. Todos los años me invitan. Va a estar Galleguillo. Todos los años me invitan a la fiesta del Festival del Locro. Este año no me invitaron. ¿Qué pasó? ¿Qué pasó? ¿Qué pasó? Euge, ¿qué pasó? ¿Qué pasó?

0: banda de Guerrero. Hola, ¿cómo están? Soy Ariel, estamos trabajando en la cocina, estamos con mi amigo Juan y con mi compañera Natalia. Nato, vení para el festival, está muy lindo. No tanto como vos, Cristian. Chicos, ellos tienen mi número de teléfono. Me tienen que llamar y invitarme. No voy a caer así nomás. Rato, bombona, la palabra de Dios está en todos lados. Ahí está, bueno. No, chicos, yo no caigo a ningún lado así como así porque sí nomás. Tengo que ser, me invitan o me hago invitar. Ya le escribo yo, invítame. Pero caer así como así, ¿no? No, porque hay todo un trasfondo tras eso. Por ejemplo, por ahí puede haber conductores que ellos quieran que estés y vos sos una molestia. Digo, conductores como conductores animadores, presentadores. No porque por cuestiones políticas ahora que se suma. Porque hay gente que te puede querer y gente que no te puede querer. Entonces, no, porque si nomás, no voy.
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0: vamos a la pausa. Pausa, pausa.
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0: de mayo, 20 horas, Juli Cardoso, Le Digo No. Línea 144. Si sos o fuiste víctima de un episodio de violencia de género, podés comunicarte a la línea gratuita 144 para obtener contención, información y asesoramiento.
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0: Juanito y soñar despierto.
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0: Talleres fue goleado por Atlético Tucumán y quedó fuera de la Copa Argentina. El Matador no pudo y cayó por 3-0 ante el conjunto tucumano en el estadio de Newell's. El decano espera por el vencedor de Unión Independiente por los 16avos. No sé si se dice así. Bueno, o 16avos. En la antesala de la final de la apertura, un River alternativo cae con Bragantino 1-0.

0: los socios de Belgrano agotaron las entradas para la final en menos de una hora. Las populares y platea destinadas a los hinchas del Pirata volaron en pocos minutos para el duelo decisivo del domingo en el Kempe. El oficialismo logró aprobar la ley Hojarrasca en diputados. La iniciativa recibió 138 votos positivos, 96 negativos y 9 abstenciones. En la misma sesión se votará el proyecto que redefine el alcance geográfico del régimen de subsidios al consumo de gas por la zona fría. La iniciativa recibió, en la misma sesión se votará también, lo que acabo de mencionar. Y el presidente de la Comisión de Presupuestos y Hacienda, Bertie Venegas Lynch, de la Libertad Avanza, destacó el proyecto de ley Hojarrasca para derogar normas obsoletas o inútiles y lo contrapuso con la pulsión que le atribuye la política tradicional de acumular regulaciones sin límites para hacerle la vida imposible al ciudadano argentino de bien. ¿Creen que estamos para guiar, para controlar, para auditar, para monitorear, para intervenir y para grabar cada paso del ciudadano haciéndole la vida absolutamente imposible? Y no se dan cuenta que en un país civilizado las reglas son los derechos, la libertad y las autonomías individuales, y la excepción son las normas y las regulaciones que vienen a tapar aspectos grises y la interpretación de la Constitución, consideró. Para el miembro informante del oficialismo, esto se debe en buena medida a que buena parte de nuestros pares desconocen que el derecho y el gobierno es anterior a la ley. Es la hora 23:19 minutos.
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0: Bueno, ¿qué es esto?

no, señoras, señores, este es el programa más cuartetero del mundo. Decime si hay otro programa tan cuartetero como este. No hay otro, no hay otro. Somos puro cuarteto y del buen, del mejor. Hola, hola, hola, qué tema. Vamos, qué locura.

Bueno, muy bien. Eran los enganchaditos, forrefones, cicatrices, pensamientos. ¡Qué locura!

Battle Colorete estuvo el año pasado, creo, en el Festival del Locro en Saldán. Vos decís que él no quiere que vos vayas. No, no, no, no, no, no, no, no, no, no, no, no, no, no, no, no lo dije por... Yo ni sabía que él había estado. Decime que lo agarro y le meto un bollazo. No, no, no, no, pero no de pan, ¿eh? No, chicas, tranqui, tranqui. No, no lo decía por él, no lo decía por él. Pero incluso si fuera él, también sería por respeto a él. Porque si él está contratado, ponle que sea Santiago Gianola que esté contratado. Tampoco iría porque sería como faltar el respeto a su figura. Claro, porque la figura es él. O ha sido él como el año pasado, no sé si será este año. Pero es por eso. Y no lo digo porque me lleve mal con algún conductor o locutor, colega, animador. No, no, no, no, no es por eso, chicos. Es porque respeto la actividad del otro o la figura del otro. Es como que el otro tiene que brillar y yo no voy a llegar a opacarlo, ¿me entendés? No, no es por eso, chicos. Estoy bromeando. Es por respeto a la figura de quien esté animando este evento. Entonces, por ahí yo digo, bueno, si me invitan, sí voy, porque, bueno, obviamente quieren que yo esté. ¿Se entiende? Bueno, ya vamos a hablar, o me hago entender, me dijeron que tengo que decir así. Me hago entender porque posiblemente no es que la gente sea tonta y no entiende, sino que soy yo la que no sabe hablar. Ya, no sabe explicar. Ya vamos a hablar con la intendente. Ah, ¿es una intendente? Toma, las mujeres. Chicos, cada vez más mujeres en la política. Qué increíble, ¿no? Intendentes, mujeres, diputadas, legisladoras, concejales, increíble, vicegobernadora. Bueno, para que te inviten al Festival del Locro, bueno, no, vamos a ver, no me han invitado, chicos, y no creo que estemos a tiempo de que me inviten, pero bueno, en algún otro momento me invitarán. En algún otro año me invitarán, me llamarán. Tienen mi teléfono, me van a llamar. Pato, mandale un beso para mi marido, Factura Chávez, decirle que lo amo y que lo extraño. Pásale, solo quiero estar contigo de Damián Córdoba. Gracias, saludos, Flor Villaverde.

Entré, le metieron. ¿Por qué no hablan, chicos? No sé por qué no. No me hagan a mí meterme en la vida de los otros. Les pido, por favor. No me quiero meter en la vida de los de Talleres, ni en la vida de los de River. No me estén obligando a que yo esté indagando y preguntando como una chusma.

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0: señora Pata, saludos desde Arroyito, Córdoba. Daniel Romero, que es el gomín. 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Un saludo para Kiko. Ahí está, de parte de su esposa y de parte de su hija Oliva. Decirle que lo amamos.
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0: saludamos a la gente de Arroyito. Un saludito para Kiko, de parte de su señora, de parte de Olivia. Buenas noches para vos, Pato, y para toda la audiencia. Te hago una consulta, ya que voy a decir que hay muchas mujeres en el ambiente laboral y ambiente político que piensas. ¿Qué pensás de que una mujer tenga relación en un lugar de trabajo y que sea casada? Esto pasa ta ta ta ta ta ta ta ta ta. Uy, chico. ¿Por qué no hablan estos temas con el Titi? ¿Por qué le encanta todo el gaterismo? Trampa, la... No, no, yo no soy la mejor para esto, ¿eh? No. Nos reencontramos mañana, si Dios así lo quiere, a partir de la hora 22.
1: ¡Vamos en vivo!
0: Quédense porque ahora llega la noche más pulenta. No soy ni indicada para opinar, decir cosas. Me hacen un gran quilombo cada vez que opino de algo, ¿no?

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6: A ver qué hacemos con el asado. Ah, lo tenía rehenes, vago. Ay, Dios. ¿Qué va a hacer? River, en el último minuto ahí... No, pero mírame, Lucho, mírame los ojos. En el último minuto de pedalín, rasguño un empate, Luchito. No te haga el león. Lo hizo el gol Juanfer, dice Lucho, guarda el domingo. Eso dijiste, voy a repetir lo que decís vos. Yo de fútbol no sé nada. Te dije que yo sigo la liga de béisbol, de softball de Arkansas.
7: Sí, ya sé.
6: Hola, Pulenta, escuchándote desde el predio de Colonia Tirolesa. A full, dice Iván. Quiero mandar saludos a mis compañeros de oficina y un muy feliz cumpleaños a mi mejor amigo Miguel Garay, del Ministerio de Desarrollo Social, dice Verónica. Hola, hermano de la Guardia de Ibeo, un saludo. ¿Me podés decir si anoche me gané las entradas para el teatro? Dice Leonardo Gudiño, yo me fijo. Espérate que no sé si tengo la lista de anoche acá. Creo que sí, a ver, dame un saludo. Producción, ayúdenme. Sí, Leonardo Gudiño 584. Sí, señor, te ganaste las entradas para el teatro. Los ganadores de entradas para el teatro tienen que ir el viernes. A las 22.30, 22.40 tienen que estar ahí en el Eleton, en Carlos Paz, al lado de Kiops. Ahí tienen que pasar a retirar su entrada. Le dicen, che, yo gané en la popu, te dan las entradas y te hacen pasar a la sala. Te hacen pasar al cuarto. Hola, Polenta, acá escuchándote desde INTA. Me dice Adolfo, buenas noches. Acá te saluda la Cicita, un beso inmenso a mi amor Maxi. ¿Me deja contarte nuestra historia de amor? Dice, abrazo grande. Yo te... Contamela. Ahora... no quiero involucrar a una familia y todo. También, en todo caso, el que lo involucro es él y vos, pero... Vos mándame, déjame que yo te vea si me la quedo para mí o la comparto con los oyentes.
8: Hola, Adrián, querido. Hola, Lucho. Qué lindo. Acá, desde el sur de la Florida, desde Miami Beach.
6: Mira.
8: Desde Miami Beach, escuchando. La noche más pulenta, papá.
6: Bien,
8: qué
6: ahí,
8: maestro que son. Qué Miami. Maestro lo que lo divertimos con ustedes.
6: Thank
8: qué
6: you
8: lindo,
6: very much.
8: Porque estamos muy lejos, pero también a la vez estamos muy cerca. Les mando un gran abrazo y el domingo va a estar bien celeste el sur de la Florida acá.
6: Mirá qué bien,
8: vamos,
6: che.
8: Pirata, todos alentando desde bien lejos al pirata cordobés. Un
6: mirá
8: abrazo
6: vos,
8: grande para
6: che.
8: Nadie, para Luchito.
6: La Lora de Santa Rosa de Calamuchita. Lora Express. Sí. De Santa Rosa de Calamuchita. Mirá vos cómo cambió de playa, ¿no? Mirá cómo cambió de arena. De Santa Rosa a Calamuchita, ah, sí, claro que son un paraíso. Pero cambio de arena abruptamente, así. Para el Coste Bismara. Para el joven Livio, ¿qué tal? Está saludando toda la banda que está en Miami. Mirá, un saludo para los muchachos. Hay que ir a actuar a Miami, hay que ir a hacer un showcito allá. Good night, everybody.
9: Sí.
6: My name is Pulent. I want to tell you some stories. Eso es todo lo que sé. Tengo hasta ahí. Dice, Polento, qué cachetazo que nos comimos hoy para completarlo con los... ¡Ay, Dios! Dice, bueno, ya está, ya está. Ya está, chicos, ya está, ya paso. Sana, colita de rana. Otra cosa, mariposa. Yo te dije que estoy siguiendo la... Estoy siguiendo la Liga de Béisbol de Minnesota.
9: ¿Qué te parece?
6: Dale, larguemos el asado, dale, larguemos el asado. Señores, señores, tengo un asado para regalar.
10: Hagamos un asado, tomemos
6: un bolsón de asado de 3 kilos de carnicería Don Feliciano. 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Ya mismo tenés que mandarme la palabra asado, asado, nombre completo, últimas 3 del documento al mensajero de la Popu. Hola, Pulenta, saludos desde Málaga, España, Nico de Barrio Norte. Ah, no, si esto es una cosa... Son 5 horas de diferencia hasta España. Acá son las 12 de la noche, 5 de la mañana. Y no es tan de día todavía. Está amaneciendo allá. ¿Cómo estáis, hombre? No. Es muy guaso ese chiste, friki. Mándame la palabra asado, nombre completo, últimas 3 del documento al mensajero de la Popu. Saludos desde Santa Ana, de parte de O'Connor, escuchándote mientras hacemos el rondín. Polenta, salúdame al Pini de Barrio Cervecero, laburando hasta las 7:30 de la mañana, hermano, siempre escuchándote, está muy bueno el programa. Participo por el asado, pásame, él ha llegado a la ciudad de Sabroso. Para la gauchada, pone, entra mi pago de la Sole o la Ley y la Trampa. Va pidiendo cuenta. Y si para el te lo cuento, tengo una historia que si me larga, ya me deja adelantado el programa. Bien ahí, Fabricio, bien ahí. Desde Málaga, España, dije Nico de Barrio Norte, ¿lo nombré? Nico de Barrio Norte. Señoras y señores.
10: Quiero encontrarme para poder volver a mí.
6: Yo voy a empezar a seguir el campeonato mundial de softball de La Habana, Cuba. Porque si sigo sufriendo por Talleres, voy a morir de amor.

0: practicando, estoy practicando para ir a actuar a Miami.
1: ¿Sí, no?
0: Luchito, anda practicando porque... Sí, te llevo de operador, ¿Cómo anda para cargar varijas? Yo tengo una hernia. Bueno, no puedo cargar mucho peso. ¿Con qué? ¿Quieres llevar? Ya empezaste a encarecer los costos. No he movido nunca todavía a Estados Unidos, ya me está pidiendo un plomo. ¡Ah! No, claro, para un poco. Yo te voy a dar un curso de inglés, Lucho. Escucha, vos andas repitiendo. Hello, my name is Lucho. Hola, mi nombre es Lucho. Así la podemos hacer. I am radio operator. Hola, soy un operador de radio. I have known all the secrets of the radio. Yo conozco todos los secretos de la radio. I know tengo manos. Tengo una habilidad tremenda. My friends, mis amigos, son the pure catchy batch. Son lo más granado de la sociedad. Ah, está, deja. Va. Hola, Polenta, acá escuchándote desde Vulcano, participo por el asado, dice Cristian. La gente se está notando lindo, buen ritmo. Che, Krusty les hace de plomo, dice acá.
2: No, Krusty no, friki.
0: Hola, Adrián, ¿cómo va? Es la primera vez que te escucho. Ah, mira, Leonel, bueno, bienvenido, hermano, bienvenido. Adrián Cario dice, mándale unos saluditos a mis compañeros Sergio Campero, Marcelo González, que están haciendo la guardia en Distrito Sur, de parte de Jorge Gómez, el compa. Julián, acá estamos por irnos de viaje, es un tema de la barra que está poniendo. Me han dado unas ganas de tomar un fernet, pero vamos a aguantar hasta el sábado. Excelente el programa, lo mejor para vos, Pulenta, dice Pelusa, el camionero.

0: Cuando recién empecé a hacer radio, me gustaba hacer frases con un punto suspensivo. Por ejemplo, decía, hoy es una linda noche para, y la gente llamaba por teléfono y decía, hoy está lindo para, no sé qué. Y hoy está lindo para un telo cuento, por ejemplo. Está lindo para un telo cuento. Está lindo para un telo, de por empezar, pero para un telo cuento también, ¿eh? A partir de este momento, el segmento destinado a las historias transcurridas en albergues transitorios.
1: Lo cuento.
0: En un telo ocurrió.
1: En un telo aconteció. En un telo sucedió.

hace un par de años, obviamente anónimo, no puedo decir el nombre, obviamente anónimo, hace un par de años me escapé de trampa a un conocido telo de Nueva Córdoba. La idea era ir a un lugar en el que no tuviera que llevar el auto, que no me vieran circulando por rutas o cruzar peajes o cruzarme con gente que me mande al frente. Entonces la idea era ir a pata. No, no sé. No te lo voy a decir. Entramos con la chica, hicimos lo nuestro, y cuando nos estábamos preparando para irnos, se empezó a escuchar un griterío y golpes. Y yo le dije, para, no, nos guardemos, no salgamos ahora. Resulta que una pareja se estaba peleando en una de las habitaciones, pero mal. Mal, era una situación muy violenta y llamaron a la policía. Al momento que nos queríamos ir, ella también era casada. Se nos acababa el tiempo para la coartada. Claro, Luchito, porque vos decís, ahí vengo, voy al súper. ¿Cuánto podés demorar en el súper? Ya te paso el turno de 2 horas, más todo el tiempo que fuiste, que hiciste toda la logística, todo, ya lleva 2 horas y media. ¿Y cuánto más vas a estar en el súper? No, ya se te acaba el tiempo en la coartada. Y escuchas que la policía, oye, ¿usted qué vio, señor? A ver, venga, venga, por favor, usted puede poner atención. En la puerta, ¿viste? Y decís, ¿qué hago? Y eso que estaban en el otro día, que apareció el ministro Quintero. ¡Ay, papá! Dice, había llegado la policía y estaban en la conserjería haciendo preguntas. Todo el policía así. Dígame, ¿y cuánta gente hay en este momento? ¿Esa habitación está ocupada? ¡Pata! No, ya se tenían que ir. Ya no se tenían que ir, pero no tenían... Necesitaban salir rápido y la situación no se resolvía. Nos tuvimos que quedar un rato más. Tuve que pagar otro turno.

0: quiere. Dice, habla como el culo en castellano, no te cuento en inglés. Es que mensaje agradable, Javier. No voy a decir tu apellido, pues no quiero que se acuerden de tu familia, pero ¿por qué tanta agresividad, amigo? Estamos haciendo un chiste. Estamos haciendo un chiste. I am joking, my friend.
1: No, no, mira.
0: What happened to you, my friend? Are you kidding me? Te mando un abrazo, amigo. Te mando un abrazo. ¿Sabes cuál es mi habilidad? No, yo no soy bueno hablando en inglés. Le hablo al oído a algunas señoras.

0: Thank you so much for your time.
1: Y very difficult entender a una gente, Luchito. Adrián dice teatro, pero en Villa Allende. No, estamos en Carlos Paz este fin de semana. En Villa Allende estuvimos la semana pasada. Adrián, quiero decirle a Paul Medina que lo amo con todo mi corazón, que siempre voy a estar firme para él, dice Luz. ¿Querés ganarte el asado? Mándame la palabra. Asado, nombre completo, últimas tres del documento. ¿Querés ganarte las entradas para el cine? Mándame la palabra cine, nombre completo, últimas tres del documento. ¿Querés ganarte las entradas para el teatro? Para el Eleton Resort de Villa Carlos Paz. Los chicos de mi edad, mándame la palabra teatro. ¿Querés ganarte la camiseta de Belgrano? ¿Querés ganarte la camiseta de Belgrano de F14 Indumentaria?
2: No, no me gusta.
1: Ya sé que a vos no te gusta, Lucho, vos sos de River. ¿Querés ganarte la camiseta de Belgrano? Mándame ya la palabra clave. Camiseta. 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
1: 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Mándame ya mismo la palabra camiseta, camiseta, nombre completo, últimas tres del documento. ¿Qué hace? ¿Qué decir, Lucho? ¿Los anoto a todos? Los que me insultan no los hago participar. No, participan todos, participan todos.
2: No te enojes, che.
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0: Hola, hermano, te estoy escuchando. Mándale saludos a Vitini. Abraza a la gente de Malvinas que estamos jugando a la Play. A uno le dice 7 y al otro 6. Dice, abrazo, rey, soy yo el polaco.
1: Sí, el amor.
0: ¿Por qué? Gente grande, ¿cuánto? ¿Por qué 6-7? No sé, están jugando a la Play. Uno dice, sí, 6-7,
1: 6-7.
0: Hola, Adrián, recién instaló la aplicación, soy Patricia, juego por la camiseta de Belgrano. Un temón de sabroso, ya me voy a dormir, dice, qué mal trabajamos, dice. Saludo hermoso el programa, bendiciones, dice Patricia.
1: Se va.
0: Olis, bombón, decirle a David que lo amo con toda mi alma. Acá te estamos escuchando, besos a Cande, que es la niña de mis ojos. Gracias, Romina. Léelo, hermano, léelo, te banco todas las noches. Más de 3 veces ya diste mi nombre completo al aire porque te hice calentar. Dice, te fui a ver el teatro, no maravilla el show, dice Javier.
2: No te enojes, che.
0: Yo no estoy enojado. No sé, sí, creo que sí.

0: Encima esta versión está zarpada, pero la versión del Cuarteto de Oro es muy buena también. La primera, la que grabaron en el año 70 y pico, zarpada, en serio. Polenta.
1: Corren, corren.
0: Opa, che. Bueno, yo voy anotando. Prendiste el winco.
2: Sí, sí.
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0: Tiene mucho ruido de púa. Tiene mucho ruido de púa.
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0: Si me sí, no, tiene mucho ruido de púa. Fíjate, pásale un trapito al disco y después vemos, Luchito. Uno de acá. Corren, corren los segundos. Decíamos, uno de allá. Ataque 77. Arranca, corazones. Pedido por Lucas.

uno de acá, uno de allá, uno de acá, un tema cuartetero, uno de allá, un tema que nada que ver con el cuarteto. Estábamos escuchando Ataque 77, Arranca Corazones, uno de acá, va como loco, sinceramente.

Hernán, te escucho desde Aeroplastic, laburando hasta las 7, participo por el asado, dice Ángel Ismael. Uno de acá me pide, Santiago, miro, el Gino Azul, dice el Ale Severio, una de allá, canción de un linger, el Lorenzo Guarani. Espérate que lo voy a poner en lista, chicos, lo pongo en lista porque tenemos 352 mil pedidos. ¿Qué más?

0: hermoso ser, escuchar la radio después de las cero para que dejarse. Dice, sos crack, dice el locutor más humano y con más tacto hacia los docentes. Hable inglés, alemán, castellano, cordobés, dice lo que vos quieras, pero tráelo a friki, no te ortive.
1: Habla
0: en el idioma que quieras, pero tráelo a friki.
1: Beso en árabe, mojame la jeta.
0: No, raja, friki, raja, raja. Ni siquiera te autorice el contarme. Una de acá, una de allá. Te voy leyendo de la lista. Chandelier. Sí, a Chandelier. Dale, vamos con ese. Claro, el de acá era sinceramente, el otro decía. Uno decía, el otro decía. Sí, para sentarse. Chandelier.

0: Hola, Cucu, muy bueno el programa. Saludos a los que estamos poniendo el lomo en la fábrica de turno anoche. Pásate la mona, se murió de amor. Se murió de amor, qué temazo, che. Maxi, pedime uno de allá y estamos, ¿eh? Sí, se murió de amor. Es más, lo vamos a poner ahora. El de allá lo voy a elegir yo. O lo elegís vos, Lucho. Elegilo vos. Viste que este programa se hace así. Vamos corriendo para este lado, de repente pegamos el volantazo, vamos para allá. Esto es así, pedido por Maximiliano. Para todos los que están poniendo el lomo en las fábricas en el turno noche.
1: A poner lomo, papi.

0: para pegarle orgullosa de la barra. Orgullosa Mary, orgullosa. Una palomita. Bueno, pues ya está, mortal el programa. Sería así, aguante el matador, aunque estemos para Tricky y William.
1: Muerto.

0: Uno de acá, uno de allá. Ya vamos cerrando esto, ¿eh? Ya vamos cerrando. Ya hicimos el te lo cuento. Hoy venimos con toda, Luchito, ¿eh? Largo la segunda palabra clave para ganarte el asado. ¿Querés ganarte el asado para 6 personas? Mándame ya mismo la palabra. Parrilla, parrilla, nombre completo, últimas 3 del documento, al mensajero de la Popu. Uno de acá, dice Paola, alguna vez, Germain.
1: Aguantá, monstruo.

0: ¡Qué asesino! ¿Cómo vas a poner ese tema? Y yo estoy tan solita acá, con frío. Dice Marita.
1: ¡Que te quita el papi!
0: ¡Marita! ¿Qué pató, Marita? ¡Está con frío! Marita, atención, un llamado a la solidaridad. Marita necesita a alguien que le caliente los pies.

0: tengo calefactor ni bolsa de agua caliente. Pero lo que tengo...
1: Va, andate, andate. Uno de acá, Germain. Alguna vez. Uno de allá, Laura Branigan, Luz Control. Self Control, perdón.

0: Vos sabés que estaba cerrando con esto, ¿no? Pero escucha, Lucho, lo voy a tener que leer nomás. Porque no me da el tiempo para poner todos. Vos elegí cuál haces, cuál duplaces. Una de acá, Niña Hippie de Desacatado. Una de allá, Gustavo Cerati, Trátame Suavemente. Soy Seba de la Calera. Adrián, participo por el asado. Soy Candela, haciendo el aguante en la guardia de Saldán. Uno de acá, Preso de Walter Romero. Y uno de allá, Remember the Time, Michael Jackson. Do you remember the time? Eso. Bueno, listo, listo.
1: Si lo pido, cortalo.
0: Hola Adrián, y sacan la YPF de San Vicente con la radio a full. Loco, digan presente, ¿eh? Digan presente. Vamos, vamos, quiero saber desde dónde nos están escuchando. Recién te empiezo a escuchar, Adrián, dice, estaba con mi bebé en el hospital. ¿Qué pasó, Gastoncito? ¿Qué pasó? ¿Qué embole llega esta época, viste, que tenés que salir corriendo con los chicos al hospital? No, no. Manda el saludo al corneta de Rubén, que lo pasan poco, un lujo el programa. Manda el saludo a los chicos de La Caminera, dice Fernando. Hablando de La Caminera, tengo una consulta para hacerle. Tengo una consulta para hacerle. Viste que la ley de tránsito dice que los chicos de hasta 10 años tienen que ir atrás del asiento. Pero hay una reglamentación que no sé si está vigente en Córdoba, que dice que si el pibe tiene más de 1,20 m, y con el asiento compensador vos lo podés poner en el de adelante. ¿Alguien sabe responderme eso? Viste que hay un asientito, que es el, que se llama, sillón booster, creo que se llama, que es como si fuera un almohadón alto, con apoyabrazos, que te pone el cinturón y lo deja bien ceñido al pibe. No sé si en Córdoba está vigente. Sé que hay lugares donde está vigente eso, pero no lo sé. El otro día me preguntaron y no lo sabía responder. Uno de acá, uno de allá. Ale Severio, el jean azul.

0: le pedí a la gente que iba a pasar lista. Están diciendo presente. Adrián dice, acá estamos haciendo patria. Taxi 0641, mandale saludos a los chicos de la terminal. El tema dice canción 1 de acá. ¿Cuál es el tema? Esta canción de una de aquí. Go West, Pet Shop Boys, dice, algo así, dice. Tiene más años que el sol, dice, está muy bueno ese tema, dice, hace años lo solía escuchar. Adrián, te aclaro, dice Silvana, gracias Silvana, echa la aclaración, entendido, comprendido, cambio y fuera. Adrián dice, uno de acá, amado mío de Ulises, uno de allá, Toto, quédate en línea. Upa, un espectáculo, pulenta el programa, acá estamos trabajando full y esperando el domingo para alentar al celeste. Ponete un tema del Manda Más, un abrazo Carlitos del Camión 46 en Malagueño. Uno de acá, el jean azul. Uno de allá, Horacio Guaraní. Canción de un linchera.
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0: Adrián, y si empezamos a contar los mensajes con la palabra friki, el pueblo pide moraleja, dice, dale, Adrián, tengo que ir a laburar, ¿podés creer? Dice Matías. Bueno, ¿ustedes quieren que friki cuente un cuento? Que cuente, ¿sabes qué le voy a preguntar? Si ustedes quieren que friki cuente una de esas historias con moraleja que tanto les gusta. Si ustedes quieren, le voy a poner un precio. Y tenemos tiempo, tenemos una hora. 400 mensajes tienen que entrar, que digan friki, friki. Así que empiecen ya a mandar mensajes, que digan friki. Solamente eso, súbile, súbile.

0: te gusta la radio de noche, ¿no? Es un vicio. Dice Matías. Y bueno, muchos años hizo radio de noche. Y lo seguimos haciendo. Estamos escuchando en la fábrica más dulce de arroyito, dicen Daniel, Walter, Cristian y Enrique.
1: Drácula está de asesor en estos temas.
0: Sí. Fabricio dice, ¿lo podés leer, friki, a este mensaje? Ah, sí, es un mensaje, sí, vení.
2: Mamá, mamá, ¿la luz se come? No, hijo, ¿por qué? Porque anoche papá le dijo a la sirvienta, apaga la luz que te lo vas a comer.
0: No, chicos, no me manden estos mensajes.
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0: Bueno, te sigo leyendo los que pidieron, ya no tenemos más tiempo, chicos. Ya no tenemos más tiempo, ya pasó la una, ya se pasó de la una. Dice uno de acá, soy Favela, de qué locura, uno de allá quieren rock intoxicado, qué combinación, loco, me dice Seba. Adrián dice, ponete un tema marca borrada, por favor, tema sola, pueden estar acá trabajando hasta las 4. Te estoy escuchando desde Humberto Primo, provincia de Santa Fe. Trabajo en una fábrica de tapitas plásticas, abrazo. Conseguime unas cuantas para cambiar por los álbumes. Mamá, mamá, bueno, ya empezó, nos manda chiste de mamá, mamá. No, chicos, no. No se abusen. Date.
2: Mamá. En la escuela los chicos me dicen huérfano. Mamá. Si me estás escuchando, golpea 3 veces.
0: No.
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9: Los chicos de mi edad.
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0: cago. Cago, ¿lo dejo o no lo dejo el tema? Hola, soy Pablo desde Alicante rumbo a Madrid. Saludos a los chicos de Forta Amoblamientos. Adrián, te estoy escuchando desde Buenos Aires. ¿Qué programón que están haciendo? Adrián, ¿va a estar friki? Sí, pero siempre y cuando entren 400 mensajes. Te digo, ya vamos en 150. No podés poner esa cumbia, papá. Me dio sed de la peligrosa. Y no puedo, estoy trabajando. Aguante Santa Fe, soy Marco desde Humberto Primo, provincia de Santa Fe.
1: ¡Qué lo parió!
0: Mándale saludo al guardia que rompió el dispenser de agua de la guardia. Que no se asuste. Saludo, un éxito el programa. Ah. Sí, es una pregunta. ¿Cómo ves la idea de mi compañero que quiere que hagan una vean la posibilidad de hacer una sección de historias paranormales? No, te cuento. La otra vez cuando recién arrancábamos el ciclo, hicimos una, los chicos de mi edad con películas de terror. Y empezaron a comunicarse muchos guardias que dicen, loco, yo estoy en el medio de la nada, acá en una casillita solo, déjense, saca eso. Déjense joder, no me pongan esas cosas. Y yo dije, claro, tienen razón. Por ahí uno lo cuenta, vos estás en tu casa, con la familia, tapadito. Tenés un tipo que está en un tinglado, de 8000 metros cuadrados, solito, ahí, que se escuchan ruidos, todo. Y vos le empezás a contar, sí, porque un día se me apareció. Entonces dije, no, esto no. Así que, bueno, esa es la respuesta. Hermano, pregunta, dice, presente, Neuquén, Rincón de los Sauces, saludos a Eduardo Moyano, chofer de la Coniferal de Córdoba. Friki, quiero que esté friki. Bueno, me tienen que mandar la palabra friki. Friki, el nombre del payaso, friki. Pero tienen que entrar 400 mensajes que digan friki. Porque no, lo estoy avisando con tiempo, así que tienen que entrar 400 mensajes que digan la palabra friki. Si entran 400 mensajes, es más, lo dejo a Friki que cuente una de esas historias con moraleja que le gustan tanto. No sea malo, Adrián, cerremos en 300, dice Tomás de las Heras. No, yo siempre igualo para arriba, amigo.
1: ¿Qué te pasó?
0: Porque si, escúchame, si en toda la Argentina y países donde nos están escuchando, no vamos a juntar 400 personas que digan, che, quiero escucharlo Friki, entonces no se merece estar.
2: ¿Qué me dice usted?
0: Adrián, te escucho desde Chepes, La Rioja. Ayer te...

0: 400 mensajes que dicen... Ah, acá me mandan la frase. 400 mensajes que dicen la palabra friki. Acá hay uno que me mandó 10 veces la palabra. Me dice, ¿con estos 10 sumo? Así cualquiera. Pero, bueno, sí, suma. Vos me querés mandar 5 veces la palabra. Mándame 5 mensajes que digan friki. Pero no, la idea es que haya 400 personas que lo pidan. Nah, no sea malo, cerremos en 350. No, no, no, 400, no hay vuelta. 400 mensajes tienen que ingresar, que digan la palabra friki, y recién ahí lo voy a habilitar para que cuente una historia. ¿Friki?
1: Sí.
0: Escúchame, ¿vas a ser sensato a la hora de contarlo o te vas a ir un poco...?
1: No, no, tranquilito. Dice un guaso al otro, dice, ¿cómo se llaman tus perros? Calvin y Klein. Dice, ¿pero esos son calzoncillos? Sí, son dos boxers.
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0: 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Adrián, ¿cómo estás? Dice, ¿cómo podemos hacer para que acá en Belleville no corten la radio? Te escucho, dice, por la aplicación. Espectacular el programa, quiero escuchar a Friki, dice Silvia. No lo sé, Silvia, no lo sé. Ahí le vamos a preguntar a la autoridad. Adrián dice, en un telo me caí, un telo cuento, pero muy cortito, así que lo leo así nomás. En un telo me caí por querer ver a la pareja de al lado en la ducha. Me anoto por el aso. No te alcanzaba con estar vos disfrutando de tu pareja, tenías que subirte. Yo no te puedo creer. Contá todos los frikis del YouTube. Me dice, no, tienen que mandarlo por la aplicación. Un saludo para toda la gente que nos está escuchando por YouTube. Ya voy a leer un par de mensajes de los YouTubers que nos están escuchando.

0: Ya estamos en 232 mensajes, Luchito. 232. Estamos en la mitad. Tienen que entrar 400 mensajes.
1: Está bien.
0: Adrián, ¿qué pasó? Que ayer lo dejaste solo, friki, en la radio. No, ayer se zafó, yo me fui, yo no me hago cargo de las cosas que hacen. A mi hermano Federico Cabezón, decirle que se ponga a trabajar. Vamos, Talleres, dice Marco, vamos, más que nunca. Quiero escuchar a Friki, dice Elba. Y ahora, ¿sabes que no? En este momento no lo vamos a escuchar a Friki, pero Friki a veces me hace decir esta frase. Pero es que chico moquero.

Pero antes te actualizo las palabras claves. ¿Querés ganarte el asado para 6 personas? Mándame la palabra parrilla. Parrilla, nombre completo, últimas 3 del documento. ¿Querés ganarte las entradas para el teatro? Para ir a ver Los Chicos de Mi Edad en el Eldeton Resort este viernes. Mándame la palabra Los Chicos. Los Chicos, nombre completo, últimas 3 del documento. ¿Querés ganarte las entradas para el cine? Para los cines Dino. Dino de Ruta 20. Dino de Alto Verde. Mándame la palabra Dino. Dino, nombre completo, últimas 3 del documento. Y tengo la camiseta de Belgrano, talla adulto. ¿Querés ganarte la camiseta del Celeste? Mándame ya mismo la palabra Celeste. Mándame la palabra Celeste. ¿Cómo están los hinchas de Belgrano, chicos? Van teniendo alegría en cuota, ¿viste? El otro día estaban felices porque pasaron a la final. Ahora están... O lo de hoy fue como... Así los hinchas de Belgrano. Y el domingo, bueno, vamos a ver qué pasa. Mándame la palabra Celeste. Celeste, nombre completo, últimas 3 del documento. 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Y ahora sí, qué chico moquero.

0: ¡Qué chico moquero!
1: ¿Cómo se te ocurrió?
0: Básicamente, en esta sección lo que hacemos es contar travesuras de chico.
1: Pero qué chico.
0: De chico moquero.

0: soy Gabriel. Cuando tenía 13 años, le quise sacar el auto a mi papá. Ah, porque viste que los chicos antes aprenden a manejar de más chicos. Dice, cuando tenía 13 años le quise sacar el auto a mi papá, puse marcha atrás y lo estampé contra el árbol del vecino de enfrente.
1: Qué boludo, mamita querida.
0: El cagadón que me puso mi papá fue histórico. Pero qué chico moquero, Gabrielito.

0: que chico moquero.
1: Pero qué chico moquero.
0: Pero qué chico moquero. Adrián, soy Miriam. A mis 8 años, mi hermanita, a mis 8 años mi hermanita vino con piojos del jardín y mi mamá le ponía vinagre. Yo había visto un compañerito mío que tuvo piojos y sus papis lo pelaron. No tuve mejor idea que agarrar la tijera y cortarle todo el pelo a mi hermanita. La dejé casi pelada, pobrecita. Ella no entendía nada. Tenía 5 años. Sí, le sacó los piojos, pero le sacó el pelo también. No, aparte, ¿Viste cuando los chicos cortan el pelo a otros chicos? ¿Viste que hacen chau, chau, chau, quedan todos los tijeretazos así marcados? Tiene una cosa, parece un leopardo la cabeza. Pobrecita esa niña, la deben haber tenido que llevar a la peluquería y raparla. ¿Querés escuchar los piojos? Dale.

señora, por favor, le pido que se rescate. Soy la de los pies fríos, dice. No. No, es más al hueso el mensaje. Deja los piojos. Dice, hablando de piojos, ¿habrá alguien que quiera sacudir los piojos? No entiendo qué significa. ¿Qué tiene piojos, señor? Le pican los pies y tiene los pies fríos y tiene piojos también. Anda buscando a alguien que sacuda piojos, dice. Chiste de Lucho. ¿Qué dijo el piojo a un pelado? ¿Así es? No te agaches que me caigo. Bueno, está bien. Está muy bien. Nada que ver con los chistes de friki.

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0: 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Vamos a ir a una tandita cortita. Se está definiendo si Friki va a contar o no va a contar una historia con moraleja. Se está definiendo. Tienen que entrar 400 mensajes. Apenas está arañando los 300.
2: Allá la están arañando.
0: Si seguís haciendo esas acotaciones, no entras.
2: Allá están entrando.
0: Dame una tandita y se ve que lo tengo que acomodar. Dame una tandita.
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2: ¡Hombre! ¡Ajá! ¡Ah, ya te nombré! Pero qué chico mojero, Luchito, ¿no? Nunca más me van a escribir. Hola, soy Claudio, participo por la camiseta. Che, doy las últimas palabras claves y ya estamos, ¿eh? Y ya estamos. Friki está en 308 mensajes. Friki, te faltan casi 100 mensajes para poder contar tu historia.
5: ¡Aguanté!
2: Tienen que mandar. Ahora. Mira, Friki, Friki, Friki, Friki, Friki, Friki, Friki, Friki. Adrián dice, en quinto grado hicimos una obra de colegio, ¿viste? Cuando terminan, nos agachamos a saludar al público, cuando hacen la reverencia, ¿viste? Dice, no tuve mejor idea que empujar a mi compañero para que se caiga del escenario. Y se cayó y se hizo en el piso, dice, porque estaba muy alto el escenario. Y ahí me di cuenta que me la había mandado, porque cuando se cayó el público dijo, dos días faltó mi compañero a clase. Mi vieja me pegó por el empujón y por los dos días que hice falta a mi compañero. Pásame azul quedo de Jiménez, dice. Pero que chico, viste que hay cosas que cuando vos sos chico, vos pensás que están buenas. Es cierto, debe estar bueno. Y lo haces y ahí te das cuenta que no estaba bueno. Ahí te das cuenta que no estaba bueno. Palabras clave. Para ganarte el asado. Última palabra clave. Asadazo, asadazo, nombre completo, últimas tres del documento. Tengo el asado para seis personas de Carnicería Don Feliciano. ¿Querés ganarte las entradas para el teatro? Mándame la palabra teatro. Teatro, nombre completo, últimas tres del documento. Son para el viernes, para los chicos de mi edad. Las entradas para el cine. Tengo acá las entraditas que la tienen que venir a buscar acá a la radio. Un par de entradas para el cine. Mándame la palabra peli, porque es para ir a ver una peli a elección de los cines Dino. Dino de Ruta 20, Dino de Alto Verde. Mándame la palabra peli, peli. Y tengo la camiseta de Belgrano. Última chance, última chance. Mándame la palabra finalista. Finalista, nombre completo. Últimas tres del documento. Y ya estamos. Lucho, me canse. Haceme una gauchada, Luchito. Haceme una gauchada.

0: ¡Ahí va, compadre!
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2: Como ese pirata que tenía pata de palo y cayó al médico. Sí. Dice, doctor, me sigue doliendo la pata de palo. ¿Por qué? Mi mujer me sigue pegando con ella. Dice,

Arancito, querido, no te vayas, hermano. Dice Oscar, hacenos unas horitas más de compañía, sos una masa, mi loco. Gracias, Oscarcito, muchas gracias. Estamos llegando casi a los 400 mensajes que necesita Friki para contar su fábula. Mándame la palabra. ¿Sabes que hay gente que no le cuesta escribir Friki? Así que manda la palabra payaso. Manda la palabra payaso y ya con eso completamos los mensajes. Adrián, dice Matías, el que no sueña es porque ya no quiere o no puede despertar. Vamos, Belgrano, a seguir soñando. Con el loro en el hombro, con el gancho en la mano, con la pata de palo, con lo que somos. Vamos, Belgrano, y métele Friki. Temblando. Qué temazo, Adrián, me dan ganas de tomar vino en Damajuana, dice Matías.

Bueno, ahora sí. Ya está. Ahora se pasó de rosca. Ya estamos cerca de los 500 mensajes de friki. Claro, le pusimos la palabra payaso. Vamos, que no llego.

0: abrazito. Tengo la camiseta celeste en el corazón y a mi viejo en la memoria. Por favor, poneme Córdoba de antaño y me muero de locura. Bueno, ahí vamos.
1: Ahí va, compadre.
0: Romancito. Ahí está, Román.

0: Entrada para el cine para Gloria Cuello 971. Gloria Cuello 971. Tenés que pasar a buscar tus entradas por aquí, por Alvear 139. Este papelito queda con tu nombre, lo venís a buscar por acá por mesa de entradas. Las entradas para el teatro, Alejandro Manzanel, 176, Laura Salazar, 063. Alejandro Manzanel, 176, Laura Salazar, 063. Pasan a retirar, no, pasan no, tienen que ir directamente el viernes a las 22:30 horas por el Eleton Resort en Villa Carlos Paz. El Eleton es el hotel grande, ese gigante que está al lado de Keops. 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Un hotel hermoso, lujoso. Van directamente, entran, dice yo gané las entradas de la Popu y les dan las entradas para que vayan a ver el show Los Chicos de Mi Edad. Alejandro Manzanel, 176, Laura Salazar, 063. Me queda la camiseta de Belgrano y el asado. Si ustedes quieren tener una chance más, quieren mandar una palabrita, manden camiseta, manden asado. Me das la última tanda y nos vamos con el chiste de friki. Dale.
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0: chicos, se nos fue el tiempo, se nos fue el tiempo. Ahora me van a putear en el arame, pero no tengo tiempo ya. No, friki, rapidito, dos chistecitos cortos y mañana prometido, mañana no pido mensajes, nada. Mañana directamente Friki va a contar la fábula. No tengo más tiempo, tengo que anunciar los ganadores. La camiseta de Belgrano es para Juliana Brisa Galarza, 946. Juliana Brisa Galarza, 946. Te ganaste la camiseta de Belgrano y me queda el asado nada más, Me queda nada más que el asado.
1: Lo llama el guaso a la mujer y le dice, mi amor, esta noche te voy a comer todo. Le dice la mujer, bueno, mi amor, hay atún con tomate. Le dice el guaso, para, no me estás entendiendo, dice. No, la que no me está entendiendo su voz, dice. El que no me está entendiendo su voz, hay atún con tomate. Bueno.

0: dice, así que el otro día charlando con mi mujer, le dije una cosa y dice, se largo llora. Dice, oh, qué bronca que me da. No, dice, a mí me encantan las mujeres lloronas. ¿Te gustan las mujeres lloronas? Sí, ¿por qué? Porque la que no llora no mames.
1: No. Bueno, basta. Listo. Mañana prometido la fábula de Friki. Mañana prometido. No tengo más tiempo, me tengo que ir. Son las 12 en punto. Hicimos este programa en controles y descontroles. El señor Luciano Luchito Alegre. ¿Quién les habla? Adrián Gómez. Se despide de ustedes hasta mañana con otra noche más pulenta. Y el ganador del asado es... Román Augusto Ferretti 098. Román Augusto Ferretti 098. Tenés que retirar tu asadito en Carnicería Don Feliciano, Avenida Revolución de Mayo 1294. Felicitaciones, Román Augusto Ferretti. Juliana Galarza, tenés que buscar tu camiseta en La Rioja 12. Chau, gracias, hasta mañana.

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0: Muchísimas gracias.
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0: Gracias y felicitaciones a todos. Qué hermoso.
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3: Vamos a hacer otro tema que dice así, de esta manera. Figúrate tú. Y dice...

0: Fuerte los aplausos para Blanquita, la patrona.
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5 de la mañana, 3 minutos en la República Argentina. Señoras y señores, queridos amigos, a partir de este momento, desde Córdoba y para todo el país, para todos los madrugadores, bienvenidos a una nueva edición de la primera mañana de la radio. ¡Arriba la Popu!

0: ¿Cómo estamos? ¿Cómo estamos? Buen día, bienvenidos. Alegría, alegría. ¿Cómo andan todos los clubes de madrugadores que cada día se siguen sumando más? Che, viste, el boca en boca. Viste que a las 5 de la mañana un programa nuevo en la Popu. Que padre, que pone música, que te acompaña. Ahí está Luli. Ahí empiezan a sumarse un poco de acá, un poco de allá. Qué bonito, bienvenidos todos. Los que están arrancando, los que están terminando también a esta hora. A los amigos taxistas, a remiseros que van terminando la jornada. El último turno, el último viaje rumbo al hogar. Arriba la Popo hasta las 6 de la mañana. Quienes hablan, mi nombre es Ulises Llanos. Mucho gusto.
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0: muy bien, muchas gracias, muy amable. La música de Chocolino con la Pepa, mi día de fiesta, los Herrera, cantaba el Fede por amarte así. 5 de la mañana, 12 minutos en la República Argentina, queridos amigos. Hacemos el repaso de títulos de cada mañana. El oficialismo aprobó en diputados el recorte de subsidios al gas con promesas de beneficios a gobernadores aliados. El gobierno ofreció exenciones tarifarias al consumo de energía a provincias del norte y el litoral, dejando afuera Córdoba. Persigue un ahorro fiscal de 272 mil millones de pesos, mientras que las facturas aumentarán en al menos 11 provincias. Ahora deberá ser aprobada en el Senado. Diputados, aprobó además la ley Hojarasca, que busca eliminar leyes consideradas insólitas o que quedaron obsoletas y desactualizadas. La reforma que fue girada al Senado elimina normas que preveían, por ejemplo, limitar azotes o matricular palomas mensajeras, entre otros. El INDEC publica hoy el dato de actividad económica de marzo y el gobierno espera un repunte. Se conocerá el estimador mensual de actividad económica del tercer mes tras la caída del 2,1% interanual en febrero. En abril hubo exportaciones récord por 8.914 millones de dólares y se alcanzó un superávit de 2.711 millones de dólares. El salto exportador fue de 33,6% respecto al mismo mes del 2025, mientras que las importaciones llegaron a 6.204 millones de dólares, una baja del 4%. En medio de la interna libertaria y con Manuel Adorni en el centro de la escena, Patricia Bullrich anticipó la presentación de su declaración jurada. La senadora, crítica del jefe de gabinete por demorar la actualización de sus bienes, informó su presentación un mes antes de tiempo. Un nuevo acuerdo militar con Estados Unidos considera un bien común global al mar argentino. Fue anunciado por la Embajada de Estados Unidos esta semana, pero no por el gobierno nacional, lo que generó críticas en la oposición. El Departamento de Justicia de Estados Unidos acusó por homicidio al exdictador cubano Raúl Castro. Los cargos están vinculados al derribo de dos aviones civiles en el año 1996, que causó la muerte de cuatro personas, en lo que representa una escalada de la campaña de presión del gobierno de Donald Trump contra La Habana. La provincia busca evitar el corte de los boletos gratuitos anunciados por las empresas de transporte interurbano y urbano del interior desde mañana viernes. Entre los beneficios que serían eliminados se encuentran personas con discapacidad y acompañantes, menores de 5 años, policías, guardias penitenciarios, gendarmes, militares y veteranos de Malvinas. Se conocieron los fundamentos del fallo que terminó con los tres fiscales del caso Dalmazo expulsados de la justicia de Córdoba. Entre otras cosas, dicen que no investigaron de manera exhaustiva y completa al principal sospechoso, Roberto Bárzola, pese a existir pruebas y datos relevantes desde el comienzo. Son los títulos para comentar en este comienzo de jornada. Atención, jubilaciones y pensiones que no superan el haber mínimo. Asignación familiar por hijo, universal por hijo y asignación por embarazo. Hoy están cobrando documentos terminados en 8. Atención, barrio Crisol Norte. Habrá corte de luz de 8 a 10 de la mañana en forma parcial. Barrio Bajo Chico, de 8.30 a 12.30. También por mantenimiento habrá cortes de luz en forma parcial. Informa EPEC. Y la policía de la provincia de Córdoba también nos informa que la mayoría de las rutas se puede circular con normalidad. Lo que tenés que saber antes de salir de casa.
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2: ¿Quién dijo que se acabaron las peñas que ya no?
3: Puntual, mirá que venimos varios días puntual, muy bien querido, muy bien 10. 5 de la mañana, 20 minutos en la República Argentina, Los Palmeras con Bandolera. Y que se arme la ronda nomás, señoras y señores. ¡Que venga la PP! La peña popular de cada mañana. Que suenen las guitarras, que retumbe el bombo y que el vino encuentre su lugar en

que nos traen también aquel que se fue, que nos dejó un gran legado en el folclore y un estilo único, el querido Federico Córdoba. Que vengan las voces de Orán con esa samba festivalera, de esas que se cantan con el vaso en alto y el alma se pone contenta. Una canción que celebra la amistad, el encuentro y principalmente las cosas simples de la vida. Señoras y señores, abrazo peñero para todos ustedes, porque llega la tormenta de vino.

muchachos. Y esta canción que llega ahora va dedicada para esos que siempre tienen algo para decir, a los que critican de lejos, a los que hablan porque sí, mientras uno sigue firme caminando derecho y haciendo la suya, con sangre criolla y con orgullo y esa actitud bien del interior. Señoras y señores, llega Enzo Carmona con un tema que cuando conoces la letra lo cantás fuerte y con ganas, sin agachar la cabeza. ¡Que hablen nomás! Aquí suena, pa' los que hablan de mí.

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1: Señoras, señores, nos pasamos un minuto. Este es nuestro despertador de cada mañana. ¡Buen día!

Que sea un gran jueves para todos. Buen día, bienvenidos. Arriba, arriba, arriba. 5 grados 2 décimas la temperatura en la ciudad de Córdoba, 84 el porcentaje de la humedad, viento del oeste a 4 kilómetros por hora con un cielo completamente despejado. Para hoy esperamos una máxima de 15 grados en la ciudad con un día mayormente nublado. Repaso federal de temperaturas en el país. En la ciudad autónoma de Buenos Aires, 7 grados 4 décimas. Sensación térmica de 6 grados una décima. Esperamos 13 grados, esperan 13 grados de máxima con un día parcialmente nublado. En Ushuaia, Tierra del Fuego, 7 grados 8 décimas. Sensación térmica de 6 grados 2 décimas. Esperan 12 grados de máxima también con un día mayormente nublado. En Formosa, 8 grados una décima, sensación térmica de 6 grados 9 décimas, esperan 19 grados de máxima con un día parcialmente nublado. En Neuquén, 7 grados 2, sensación térmica de 6 grados 4 décimas, esperan 14 grados de máxima con un día despejado. Repaso federal de temperaturas en el país. Que sea un gran jueves para todos, bienvenidos, buen día y arriba la popu.

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2: Y antes de continuar con el próximo tema, con la próxima canción, señoras y señores, regalo entradas para el cine, para Cines Dino. Son válidas hasta el miércoles que viene. ¿Sería hasta el miércoles 27? ¿Está bien? Perfecto, muy bien.
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10: ¿Cómo

5 de la mañana, 45 minutos, arriba la Popo hasta las 6 de la mañana. Hoy regalando entradas para el cine con Cines Dino. 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Buenos días, Julia, acá presente Daniel Lorena de Café al Paso Lordan. Bendiciones para todos, saludos a los clientes. Buen día, Uli, muchas bendiciones. Te saluda Chano de la zona rural de Tránsito. Buen día, Uli. Saludos desde las rutas santacruceñas. Acá terminando el cambio de turno y volviendo a casa escuchando la Popu. Saludos a todos los colegas que andan en las rutas a esta hora. Saludos muy grande para Antonella, para Andrea, para Rosa. Buen día. Aquí estamos, arriba la Popo, hasta las 6 de la mañana. Marcelita, como siempre, presente. Ulises, un saludo para mis nietos más hermosos, Emilio, Pancho, Bauti, Gael, Miqueas, Lionel, de parte de su abuelo Oscar, que los ama mucho, Dios los bendiga. Excelente jornada, saludos a los madrugadores del Café La Ponderosa, el kiosco de Fiat. Buen jueves, Ulises. La panadería Josefa de Marqués Sobremonte, decimos presente. Te pedimos el tema de los chalchaleros del tiempo y mama, dice Paulo. Saludos para Paola, para la Pepe. Desde Arroyito está siempre Daniel Romero escuchando la Popo hasta que termine la programación. Oli, querido, buen día, hermano. Muy bueno el programa, como siempre, mi loco. Te mando saludos desde Freire, presente siempre. Saludos a mis compañeros que también te escuchan. Seba, José y el gordito Kiaramelo, que lo tenemos medio enamorado. Porque somos pasión. Alegría y corazón, arriba la Popu. Es la primera vez que te escribo. Me encanta, arriba la Popu, Uli. Me dice acá, bueno, no me deja el nombre. Inés se llama. Buenos días, Inés, bienvenida. Daniel Caminero rumbo a Villa María y zona con el reparto de pasta. Vamos, Danielito querido. Ya estamos trabajando como todos los días. Muchas gracias por hacernos tan felices todas las mañanas. El pata de los bulevares. Vamos, patita. Acá estamos trepando las altas cumbres. Poneme vencedores vencidos para palpitar el sábado los fundamentalistas. Despierta. 5 de la mañana, 47 minutos. Arriba la Popu. Hasta las 7 de la mañana.

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2: Acá me llega un mensaje del ingeniero Gustavo Gutiérrez, que está muy temprano, tiene que entrar a las 6 a Radio Informe 3, y me dice: hoy jueves necesito que pongas una canción que me cambie el humor. Es la música de Toto, África.

5 minutos para las 6 de la mañana. Buen día, acá saliendo de trabajar del potrerillo. ¡Viva la Pupu! Dice Charlie Altagracia. Buen día, campeón, acá por ir a trabajar. Te mando un abrazo grande desde el Trébol Santa Fe, Rubén Vega. Saludos para Andrés Llano, que está trabajando. Soy Cecilia de los Pirineos Catalanes, un pueblito que se llama Campodrón. Gracias por hacernos sentir tan cerca. Te mando un beso, gracias. Te saludo desde el carro de café de Rancagua, esperando ya los clientes, me cuenta Verónica. Hermoso el programa, Uli, un tema de Jorge Rojas, dice Miguel. ¿Puedes poner un poco del Vamos, Vamos Argentina por Bruno García? Acá estamos trepando las altas cumbres, este mensaje lo leí. Soy Carlos Rivera, del Club de los Gráficos, presente. Buen día para todos. Esta es la primera mañana de la radio. Juntos hasta las 6 de la mañana.

Toto África. Una de las últimas canciones en esta nueva jornada que se nos va. Qué bonito, qué bonito. Cámbiame la música. En minutos sacamos ganadores para el cine. Últimos minutos, cine espacio, nombre completo y tres últimos del DNI. Esta también le gusta al ingeniero, me dice. Dice, pásame por favor Rosy y Abel Pinto para activarme, despertarme.

Muy bien, queridos amigos, nos vamos. Ganadores de las entradas para el cine, recuerden, tienen que pasar después de las 9 de la mañana por Alvear 139, ¿sí? Cada uno se lleva una entrada doble para Cines Dino. Ganadores, atención. Hugo Guía 712. Hugo Guía 712. Noelia Carabajal 945. Ganadores de las entradas para cine, repito. Noelia Carabajal 945. Hugo Guía 712. Por favor, pasen después de las 9 de la mañana por Alvear 139 a buscar sus entradas. Cada uno se lleva una doble. Y todo tiene un comienzo, todo tiene un final. Un abrazo muy grande para todos. Que les vaya muy bien, que tengan un gran jueves. Nos encontramos nuevamente mañana a las 5 para juntos hacer Arriba la Popu. Chau, hasta mañana.

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carajo. Hola, hola, hola, hola, hola, ¿qué tal? ¿Cómo les va? Muy buenos días, bienvenidos. Aquí estamos, empezamos

0: 6 de la mañana, 3 minutos en toda la República Argentina. Es jueves, jueves 21 de mayo del 2026. La mañana está fría con el cielo parcialmente nublado. 5 grados 2 la temperatura a esta hora en Córdoba.
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1: Vamos arrancando, dale, ponelo, pasalo a nafta, dale.

0: Lindo, me encanta. Un abrazo grande para el chaqueño que en algunas madrugadas también escucha este programa. No toma mate, pero bueno, escucha. Dale, corazón, dale.
1: Te habré escuchado, mirá, recién todavía. Bueno, con... soy dos. El único, no dormilón como los otros.
0: Gracias, chaqueño.
1: ¿Cómo anda, chaqueño? ¿Todo bien?
2: Bien, pues yo te escucho a la mañana, claro.
1: Sí, señor.
2: Llega ya.
1: De 6 a 8.
2: Claro.
1: En la popa, escucha. ¿Querés un mate? ¿Tomá mate?
2: Tomé hace rato, pero tengo que viajar.
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0: estamos con la gente y con el gran equipo que está acá en el estudio mayor de Cadena Popular. Hola, Turco y equipo. Buen día, mandarle saludos a mi papá Marcos y a Anita y a Pablo que van a correr el mamut, dice Uriel. Un abrazo, un beso grande. Turco, pasá los goles de Talleres, dice Fernando Garay. Ah, no sean los vivos. Mamondes, cuando presentes a Agustina tenés que hacerlo como la flor más bella. Muy bien, saludo para todos desde Fraire, dice Juan Carlos Guevara. Turco y equipo, buen día. Decirle a Franquito Mamón de que pase los goles de Talleres. La mole de la Quilmes, manda el mensaje.
1: Bueno. Sí, preguntarle a tu señor.
0: Buen día, Turco, una pregunta. ¿Sabés quién se fue ayer de la casa de Gran Hermano de Barrio Jardín? Ja, ja, ja. Bueno, gracias, Lucas, gracias. Abrazo.

0: Turco lee mi mensaje alguna vez desde Rollito, Córdoba. Un abrazo grande, Daniel Romero del Kiosco El Gomín. Pero Kiosco El Gomín, si te he leído un montón de veces, no me digas esa cosa. Un abrazo grande, Héctor. Gracias, loco. Gracias desde Rollito. Hola, María Rosa Beltramo. Buen día, ¿cómo estás?
1: Muy buen día, muy bien. Seguimos con las mañanas fresquitas y lindas.
0: Sí, ¿no? Te veo emponchada, pero está bueno ese, esa campera polar.
1: Sí, por supuesto. A esta hora tengo que estar emponchada.
0: ¿Y te seguís bañando con agua fría todas las mañanas? ¿Cómo haces?
1: Tiene un nivel de crueldad ya a esta altura.
0: ¿Pero cómo haces para bañarte con agua fría, María?
1: Hay que cerrar los ojos y darle nomás, no hay otro. No lo podés hacer. No lo podés hacer por etapas, claro. Ni primero un pie y después otro. Tenés que
0: sumergirte,
1: zambullirte
0: en el agua fría. Lo recordamos, claro. Porque María sigue sin gas en el edificio, así que
1: sí.
0: Qué duro, por favor.
1: Es muy duro.
0: No, pero dice Monde, dice, hagamos la gestión, gordo. Pero si, ¿qué gestión querés que hagamos nosotros?
1: No, es más fácil que me designen de embajador en Francia.
0: Claro, es más
1: fácil. Todos los días es una novela de Kafka. Todos los días, cuando ya está todo listo, descubren que hay una subestación que tiene una fuga y, claro. Y no pasa nada.
0: Bueno, todo es por la seguridad, ¿no? No tiene que haber pérdidas,
1: todo es por la
0: fuga,
1: seguridad, por supuesto.
0: 6:17 de la mañana, dale, levantame.

0: quédate tranquilo, que los estadios estamos afuera de todo, pero el domingo viene la revancha, dice Néstor. ¿Cómo la revancha? Ah, porque están esperando que River le gane a Belgrano. No sé, loco, ¿qué es a mí? Anoche estuve en una reunión y un hincha de Talleres se me acercó. Ya lo voy a contar. Y me dio otra mirada de un hincha de Talleres sobre la final del domingo. Hola, Mauricio Cóncola, hermano, ¿cómo estás? Buen día.
1: ¿Qué tal, Turco? ¿Cómo estás? Buenos días. Un abrazo grande para todos. Muy bien, muy bien, espectacular. ¿Cómo le va, señora? Buen día. Y no para de perder el clásico, Talleres. Porque venía medianamente encaminado el año después de haber sufrido todo el 2025. Este 2026 venía bastante mejor. Hasta el golpe en el clásico con Belgrano, la salida de Tevez, el episodio de Baloyes, y ayer encima a los 3 minutos le meten un gol. Fue un partido tan raro que Talleres no perdía por más, solo por Guido Herrera. Así todo lo empató. Con un gol lícito, mal anulado, muy mal anulado. Pudo haber sido 1-1, lo anularon, y a la salida de esa jugada fue 2-0 para Atlético Tucumán. Después el tercero fue una goleada dura para el equipo que ayer dirigió Carboni. Es el cuarto técnico interino en los últimos 2 años, algo que no había pasado nunca en la historia de Talleres. Y pudo haber sido el último partido de muchos. ¿Viste, Turco, que habitualmente se dice partido sacatécnico?
0: Sí, sí.
1: Bueno, no fue sacatécnico porque Talleres no tiene técnicos. Fue un partido sacajugadores.
0: Y sí.
1: Hay muchos que posiblemente ya no sigan después del Mundial. Algunos por decisión propia, caso Guido Herrera. Hay que ver qué pasa con Catalán. Y otros porque definitivamente no demostraron nada como para estar a la altura de lo que demanda Talleres. Va a ser un mercado de pases muy largo, obviamente, por el Mundial. Y después habrá que ver, fundamentalmente ahora, quién es el técnico que eligen para empezar el camino del segundo semestre.
0: Sí, ¿se verá? Para mí tiene que haber un reseteo. ¿Viste cuando vos reseteas la computadora, la apagás, la prendés de nuevo o la reseteas?
1: Para mí, te iba a decir reconstrucción, me parece mucho reconstrucción, no, porque, pero sí un vuelta a empezar.
0: Sí, sí, sí, hay que dar vuelta a la página, me parece, a mí, sí. No sé, yo viéndolo desde afuera, porque a Talleres le está pasando, bueno, todas estas cuestiones que le pasan, me parece que es mucha cuestión psicológica, es un golpe anímico fuerte lo que está viviendo, pero además me parece que habría que resetear, que dar vuelta a la página, buscar un técnico nuevo, buscar jugadores nuevos, volver a empezar, vamos, me parece.
1: Último año y medio, 60 partidos, 38% de los puntos, o sea, menos del 40%.
0: No.
1: Tuvo 5 técnicos en el último año y medio. Y para este 2026 llegaron 8 refuerzos, de los cuales 6 jugaron menos de la mitad de los partidos.
0: No.
1: Ahí tenés un tema clave para resolver de

0: Estamos, los leemos, por supuesto, a los hinchas de Talleres, porque ahora estamos hablando de Talleres. Venimos hablando mucho de Belgrano, con razón, porque juegan la final el domingo. 6-22, dale, Mamón, dale.
1: Y ahora, ¿cómo no? ¿A quién pasó? Le van a echar la culpa. A Camilo. Y así fue.
2: ¿A quién?
3: El tiempo.
2: No,
0: ahí va.
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0: triste, que se vaya al frente.
1: Por eso te decimos otra manera de arrancar la mañana con energía, con ganas. Vamos, con optimismo, para adelante, a no bajar los brazos. 6:24.

0: como así me está gustando. María Rosa, no lo pienses más, dice Juan José Marco. Que sí. No lo pienses más, María.
1: ¿Qué?
0: Vámonos a vivir juntos. No. Por lo menos agua caliente para bañarte no nos va a faltar. Y amor tampoco.
1: Mira qué barato sale.
0: Y amor tampoco.
2: Rosa tan barato.
1: Salimos. Ahora que Córdoba ha salido de la zona fría, no sé, podría caer entre los usuarios, a los que les va a costar un montón el gas.
0: Y claro.
1: La parte buena es que yo no estoy pagando un centavo.
0: Nada.
1: Vale, estoy usando un centavo, te cobran lo mismo.
0: ¿Qué datos te pasaron, Mauricio?
3: Sobre el sátrapa ese que dice ser el enamorado de María Rosa. Lo estoy averiguando. Cuando lo confirme, va a caer, señor.
0: Ah, bien, bien, lo tenés apuntado. Che, muchos mensajes de la gente que se comunica a través del mensajero Turco. Buen día, hermoso programa. No te olvides que en un río cuartense ganó el Kini anoche. Saludos a mi viejita que viene en camino desde San Luis a Comodoro. Acá la estamos esperando junto a toda la familia. Abrazo, Turco. Dice Sebastián, ganador del Kini anoche en Río Cuarto.
1: 2.450 millones de pesos. No, digo, para redondear, para no decirte con centavos y todo.
0: Pará,
1: no.
0: Que no.
1: Sí.
0: No está Simeone, que está de vacaciones.
3: Sáqueme la cuenta.
1: Saca la cuenta en dólares.
0: Eso. 2.450
1: millones de pesos.
3: 2.450 millones.
0: Dividido.
1: Sí.
3: ¿Dividido cuánto?
0: 1.420.
1: 1.420.
3: Ajá.
0: Sí. 1.000.000.
3: Por 75 pulgadas. No.
0: 1.700.000 dólares.
4: Claro, le agarré por un cero.
3: 1.700.000.
0: 1.700.000 dólares. En Río Cuarto, ganador
1: en
0: del
1: Río
0: Kini.
1: Cuarto, y además, eso sí, la combinación de números que eligió me parece compleja. No sé si se le hubiera ocurrido a ustedes.
0: Atentos, la tarjeta ganadora del Kini 6, un nuevo millonario o una nueva millonaria en Río Cuarto, 1.700.000 dólares.

0: caracteres y los números.
1: ¿No te hace falta más trabajar con $1,700,000 o tenés que seguir?
2: No,
1: o
2: sea,
0: no, pues no. Yo seguiría viniendo.
1: Pero si suponiendo, no te hace falta. Pero te dura, ¿cuánto vas a gastar?
0: Y claro, me parece que no te hace falta porque
1: ya está.
2: Sí.
1: Imagina.
0: No sé.
1: ¿Qué eligió este hombre?
0: Poder vivir de rentas, no sé.
2: Sí. Bueno, te digo los números que eligió.
0: Los números de la boleta ganadora del Kini 6 en Río Cuarto.
2: 18, 8, 32, 22, 10 y 7.
3: Muy rara. Quintina.
2: Es rara.
1: Sí.
2: Quintina, sí. Es raro.
0: Dijiste el 7, el 8, el 10, sí, el 18, el 22 y el 32.
2: Sí.
1: Qué raro.
2: Es raro la combinación. Lo bastante raro como para que hubiera un solo ganador.
0: ¿Qué te parece? ¿Lo querés en pesos? Decímelo en pesos despacito, María, el monto total que ganó.
2: Es, en realidad, 2.523.537 pesos.
0: Papá, 2.500 millones de pesos.
2: Es una suma importante.
0: Bueno, listo, nos alegramos que haya salido el ganador o ganadora y que sea de acá, de Río Cuarto, de Córdoba, 6:28 de la mañana. Dale que me voy a las calles de Córdoba con una novedad, dale, dale.
4: Mierda, cuando hay suerte, hay suerte.
1: Suponete. No, 250, no puede ser.
5: Sin yo tener seguro a cama.
1: Claro, me agarré un cero. No, claro. ¿Serían 20 años de trabajo? Estoy sacando mal la cuenta. Suponete que vos ganás $1,000,000 por mes. Y este afortunado apostador se ganó 2.500 millones de pesos. Si vos ganás $1,000,000 por mes, ¿serían 20 años de trabajo?
0: No sé, es muy temprano para un problema
2: yo no me arriesgo a sacar la cuenta.
0: No tengo idea, 6:29, estoy muy dormido. Levantame, despertame, mamón de...
6: Turco,
0: sí, ¿qué pasa?
6: Quisiera saber cómo salió los talleres. Bueno, seguro que gano. De paso, sí. ¿Me podés pasar los goles de talleres?
0: No hagan leña del árbol caído, no.
1: Anoche había policías en el predio, por las dudas.
0: ¿Por las dudas qué?
1: Qué sé yo, la verdad.
0: Pero chicos, paren nunca. No, mamón dice qué, que el domingo qué. El domingo van a pasar todos los goles, dice mamón. Todos los goles. Pero, perdón, en serio. Yo creo que los hinchas de Talleres le hacen la barra a River. Me parece. Pero anoche, antes de ir a las calles de Córdoba. Anoche, yo estaba en un evento, en una reunión, me habían invitado.
1: Sí.
0: Acá, en la zona de Güemes, Nueva Córdoba.
1: ¿Cómo tido?
0: Muy bien, excelente. ¿Cómo voy a cobrar acto de presencia, boludo? Dice, nada, porque tenés juntada toda la semana, gordo. No, ¿cómo voy a cobrar acto de presencia? Y estaba ahí y los primeros que me saludaron fueron los pintores de la obra, porque presentaron dos torres de edificios, una constructora, entonces hacían el evento de inauguración. Los primeros que me llamaron, ¡eh, turco! Sí. Los... Sale calor, loco, acá. Los pintores de la obra.
1: Sí.
0: Que escuchan todos los popos. Ahora, a las 7:20 les tengo que mandar un saludo a los pintores de la obra. Y ahí después se acerca otra persona conocida y me dice, Turco, ¿vos sabés que yo soy hincha de Talleres? Sí, ya sé. Yo soy de los que más lo banquea fácil desde el comienzo.
1: Ajá.
0: Sí, ya sé. Estuve en la comisión directa. Sí, ya sé. ¿Te digo algo, Turco? Quiero que gane Belgrano.
1: ¡No! Pero, ¡un hincha de Talleres!
0: Un hincha de Talleres. Quiero que gane Belgrano. Digo, ¿pero cómo? No. ¿En serio me estás diciendo? Sí, quiero que gane Belgrano.
2: Claro, ¿para qué?
0: ¿Para qué? Para que Fassi mueva lo que tiene que mover.
2: Sí, hay muchos que dicen eso.
0: Nos va a venir bien.
1: Ajá.
0: Para que Fassi se despierte.
1: Bueno, teoría levantar la vara.
0: Claro, eso me decía este hincha de Talleres.
2: Sí, sí.
0: Que además, repito, formó parte de la comisión directiva, lo conoce a Fassi.
2: Pero está entre la minoría.
0: Fue a México cuando Fassi todavía no estaba en Talleres y mostraba lo que quería hacer acá en Talleres. Claro. Quiero que gane Belgrano.
2: Claro.
0: para que Fassi mueva lo que tiene que mover. Para que Fassi se despierte, me decía este hincha de Talleres.
1: Yo dije algo parecido el otro día con un ejemplo. En lo que ha pasado históricamente en Rosario. Por supuesto que para mí ningún hincha de Talleres va a querer que salga campeón Belgrano. Pero adoptando la postura de este hincha y su teoría de elevar la vara, vos tenés que Central sale campeón en el 71 y en el 73. Y Newell's sale campeón en el 74, ahí nomás, inmediatamente. Claro. Central sale campeón de nuevo en el 87 y Newell's sale campeón en el 88. Los rosarinos han vivido este proceso de campeón uno y al año campeón el otro. Por supuesto que vos le decís esto a un hincha de Talleres y dice, no, yo prefiero que pierda toda la vida. Pero está la teoría esta de que le puede mover el avispero para que levante de una vez.
0: También. Bueno, no sé, yo se lo dejo.
2: Después del título que le regalaron en el 2025, que debería ganar algo en Newell's ahora, siguiendo tu razonamiento.
1: Sí, pero está en el horno Newell's hace por mucho eso, tiempo. Eso.
2: Se cortó. Bueno,
0: chicos, los dejo, todos los hinchas de Talleres, los de Belgrano.
7: Primero
0: todos los que quieran opinar, hincha de Talleres, hincha de Belgrano, los que quieran. Listo, 6:33 en la mañana, esta es la propuesta.

0: tenemos premios, tenemos premios. 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
1: Quiero comer milanesa de chancho.
0: Bueno.
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0: Bueno, voy con María Rosa Beltramo. Antes un mensaje que nos manda Franco. Dice, Turco, el chango que trabaja conmigo...
1: Sí.
0: El chango que trabaja conmigo en la panadería hace un tiempo ya... No quería saber nada, pero nada con la radio, Turco.
1: Ajá.
0: Pero nada,
1: No le gustaba.
0: Pero un día... Un día se me da por poner el programa de ustedes.
2: Ah. Y ahí le hice.
0: Y no sabes, Turco.
1: Sí.
0: Desde el día uno que los escucho, se enamoró de vos.
1: ¡Epa! Apa.
0: Bueno. No, me lo pone además en mayúscula. Se enamoró de vos.
1: ¡Epa!
0: O sea, del programa, jajaja.
3: Ah, vos... Estoy afuera, creo que toque bocina, toco.
0: Ah, bueno, me quedo.
1: ¿Tiene la ceja perfilada?
0: ¿O? No, o sea, del programa.
2: No sea el machirú. No podemos seguir en esta época haciendo un escándalo.
0: No,
2: si el tipo se hubiera enamorado en serio.
0: Pero no, pero yo estoy diciendo porque yo ya estoy enamorado. No, María, yo lo digo porque yo ya estoy enamorado.
2: Ya sé.
0: Por eso lo digo.
2: Está bien.
0: O sea, a mí el amor es...
2: Pero
0: bueno, desde el día uno que los escucho se enamoró de vos, Turco, o sea, del programa. Sí. Ahora a las 5:55 está atento para pedirme que ponga el programa.
2: No me di.
0: Mándale saludos al Matías.
1: Muy bien.
0: Que ahora es tu fan, Turco.
1: Bueno.
0: Son unos maestros, loco, me dice Franco Aguirre. Gracias, loco. Matías, querido, gracias. Ay, porque antes no escuchabas radio y ahora escuchás Vamos Viendo por la Popu. Papá, gracias.
1: ¿Escucha todo o solo a vos?
0: No sé.

0: mentira, eso es mentira, eso. Lo odio, los hinches Belgrano, lo odio, los hinches Belgrano.
1: Bueno, chicos, no tanto como odio, loco.
2: Yo creo que el verdadero hincha de Talleres no quiere que Belgrano salga campeón. Pero no soy quien para decir qué tiene que sentir cada uno.
1: Claro, va a dejar muy alta la vara Belgrano, siendo si gana.
2: Vos sos de Boca. Sí. ¿Querés que salga campeón River?
1: No, ni a palo.
2: No. Eso ha pasado toda la vida, más viejo que el fútbol.
1: Pero también es cierto que cuando le va muy bien a River, como le ha ido.
2: Sí.
1: ¿Viste lo de Boca? Decimos, che, negro, y nosotros.
2: Sí. Empezás a exigir más.
1: ¿Qué estamos comprando?
2: Claro.
1: ¿Qué estamos haciendo?
2: Sí.
1: Negro.
2: Sí.
1: Hola, Turco, buen jueves para todos. Un aplauso para Manita por su opinión sobre Belgrano. Dice Gaby Gutiérrez, manda la palabra asado 073 porque estamos regalando dos bolsones de carne de cerdo. Asado de carne de cerdo, dos bolsones, manda la palabra asado. Nombre, apellido, tres últimos números de...

0: El único responsable de esta situación deplorable del padre es Fácil. Él elige los refuerzos. Ningún técnico quiere venir a Talleres por culpa de él.
1: Bueno.
0: Acá hay un solo nombre y es el de Andrés Fass, el responsable de este desastre.
2: Bueno, pero lo acaban de reelegir el presidente. ¿Qué es eso?
1: 80%.
2: No sé. Bueno, Turco, hola, buen día, salúdame, ya que estoy con neumonía, participo del sorteo. Ana Carolina Flores, mi DNI 756, un beso, grande Ana, que te mejores. Turco, querido, y gente linda de la Popu, siempre con ustedes, soy Walter, desde Alicante, España. Mandaré fuerte abrazo a mi hermano que está escuchando, Tel Guille, el mellizo de Villa Carlos Paz, gracias, hermano. María Rosa Beltramo, a las 7 menos cuarto, ¿con qué vas?
3: Voy con algo que ocurrió en la localidad chubutense de Radatili. Un vecino salió a pasear por las calles de la ciudad llevando, como si se tratara de un perrito, a su guanaco.
2: ¿Cómo? No, no,
3: Tiene de mascota un guanaco.
2: ¿En serio que tiene mascota? ¿No claro, habrá sido algo para las redes? No,
3: no, no. Pero lo excepcional para mí no es que él tenga un guanaco y le guste pasearlo por las calles, sino el lío que se armó a raíz de que, como el guanaco no puede ser usado para mascotismo, lo acusan a este hombre, pero de cualquier barbaridad.
2: Pero es que, a ver, espera, antes de la locura en contra de este hombre. Primero, que yo sepa, el guanaco no es una mascota.
3: No es una mascota.
2: Segundo, el guanaco no necesita ser paseado. Pues los perros sí.
3: Bueno, pero a él le gusta exhibirlo.
2: Claro,
3: parece.
2: Bueno, pero ¿y qué? Lo sacó con una soguita, con una correa.
3: Lo sacó con una correa. Como si se tratara de un perrito.
2: No, me muero. No la vi, a ver. ¿Y qué dice la gente?
3: Mirá la foto. Y lo denunciaron ante la unidad de maltrato animal. Ahora hay una causa judicial en trámite y además están tratando de establecer a ciencia cierta la edad del guanaco.
1: ¿La edad?
3: Para saber si es posible volverlo a su hábitat natural sin riesgo para su vida, porque vos sabés que
1: claro,
3: si domesticás a un animal,
1: si ya está viejo,
3: después no podés decir...
1: Se crió con los perros, no va a poder vivir con los guanacos.
2: ¿Quién? No, mamando me dice, ¿sabes cómo lo meto al horno, gordo?
1: ¡No!
3: ¿Cómo va a meter al horno a un guanaco?
2: Sí, pero, ¿y se sabe cuántos años tiene el guanaco?
3: Sospechan que es un... casi un bebé, o sea que sí podrían volverlo a su hábitat natural.
2: Ahí estoy viendo la foto, es como si estuviese en una plaza, en una...
3: Sí.
2: Bueno, en un espacio verde.
3: Sí.
2: Paseando con el... con
1: el lleva de la correa.
3: Porque él va de pantalones cortos, el dueño.
2: Tiene las dos manos en los bolsillos, como que el guanaco va solo, va con la correa.
1: Sí.
2: Pero va suelto, adelante de él, caminando.
1: No.
2: Y que la gente se volvió loca.
3: La gente se volvió loca,
1: es
3: pero como si el tipo fuera más o menos un asesino serial, porque dicen que es inadmisible, que como... Yo dije, ¿qué le habrá hecho al animal? No, simplemente... lo trata como si fuera un perro, cuando en realidad es un guanaco.
2: Claro.
3: Pero no es que le haya hecho alguna cosa mala.
1: Ah,
3: pero eso se considera, pero una enormidad, en serio.
1: Parece un Bambi.
3: Parece un Bambi, sí.
2: Sí, tal cual.
3: Sí.
2: Che, pero...
1: Pero no se puede esto.
3: No, claro que no se puede.
2: ¿No será un guanaco que se autopercibe perro?
1: No.
2: No será un Terian.
1: No.
2: Bueno, o sea que ahí el tipo paseando y que se lo sacaron al guanaco.
3: Se lo sacaron, sí.
1: Y no sé cómo es el tema de las enfermedades y todo eso, porque...
3: Pero en una de esas lo tenía vacunado.
1: Sí.
3: O sea, eso no lo sabemos.
1: No.
2: Bueno, listo, ahí está. En Radatili, en la provincia de Chubut, el hombre que paseaba el guanaco como si fuese un perrito. Una mascota.
3: Sí.
2: Gracias, Beltramo. 6:49.
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1: ¡No!
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0: Estoy triste porque no pude conseguir entrada para la final. Yo que soy socia desde el 2011.
1: Cristina.
0: Y le vengo ayudando desde entonces.
1: Sí.
0: Y le sigo ayudando para que ganen.
2: Qué macana, che.
0: No conseguí entrada.
3: Cristina.
2: Sí, le ha pasado a mucha gente.
3: ¿Ese es todo el audio?
0: Que alguien me regale una entrada. Así les ayudo de cerca.
2: Bueno.
0: No es lo mismo verlo por televisión cuando juegan aquí en Córdoba, en el Kempes.
3: No. Bueno, ahí está.
2: Fue la polémica de ayer.
0: Ojalá te regalen una entrada para que me la den a mí.
2: Bueno.
3: Ahí está, ahí terminó.
2: Terminó.
3: Gracias, Cristina. No, a mí no me regalan.
0: Estoy triste porque no pude conseguir entrada.
3: Bueno, para, mamón, ya la escuchamos, sí. Cristina, querida, primero te mando un beso enorme, toda la suerte para el domingo. No me regalan entradas, no me han regalado y no creo que me regalen. Pero yo te digo una cosa, Cristina. Sí. No creo que me llegue, si no hay más. Pero si no me llegan a regalar una entrada, no sé, de protocolo, de la NASA, de, no sé... Viene River y me dice, toma Turco, vos que sos de Boca, te regalo una entrada para que... Si me llegan a regalar una entrada, te la mando, Cristina.
2: Muy bien.
3: Te la mando.
2: ¿Para qué vaya?
3: Para vos. Ojalá, pero no. Pero te doy mi palabra que si me llegan a mandar una entrada, te la paso para vos, Cristina. Te mando un beso. 6:54. Sí, y a propósito de entrada, levanta. Levanta.

0: cuando juegan aquí en Córdoba.
1: Mamón, ya la entendía, Cristina, le mando un beso enorme. 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

0: propósito, cada vez falta menos, cuenta regresiva. Me parece que está fría la cosa en materia de viajes.
1: Sí.
0: De paquetes. De
1: está Argentina. Muy caro.
0: Muy caro, ¿no?
1: Muy caro. Hace unos días hablaba con alguien que fue a Qatar. No sé si lo conté o no. No tiene problemas económicos, digamos. Una persona que puede ir tranquilamente al Mundial.
0: Sí.
1: Y dice, no voy a ir porque es una locura con lo que me gastaría yendo solo al Mundial, mirando los dos últimos partidos de grupo y el de Miami, que es el que todo el mundo quiere ir, que sería 16avos de final, hablando de Argentina, serían 3 partidos. Dice, con lo que me gastaría yendo solo al Mundial, me voy 4 vacaciones con mi familia.
0: Hermano.
1: Dice que es una guasada todo.
0: ¿Pero qué?
1: Traslados, entradas, hoteles, que hoy por hoy no tiene sentido.
0: ¿Es cierto que una entrada al Mundial vale $1,000?
1: Hay de 1,100, 1,200, 1,300.
0: No, claro, un montón. No, y después lo otro, digamos, en la segunda fase sí, Miami.
1: Pero ahí me parece que va a estar, claro, el Mundial.
0: Pero me parece que no le salió bien a la Argentina el sorteo de las sedes. No digo
1: queda lejos de Miami, jugaría un partido en Miami.
0: Claro, qué sé. No sé.
2: ¿Quién le pone el precio a las entradas?
1: La FIFA.
0: Claro, digamos, porque no le salió Miami en la primera vuelta, le salió Kansas.
3: ¿Y a Miami cuándo vamos a poder ir?
0: ¿Qué te va a ir a Kansas de vacaciones? Porque Río de Janeiro, Miami, vos decís, bueno, voy, conozco, visito, hago turismo y de paso voy al Mundial, o al revés.
3: ¿Conocés por ahí vos?
0: No conozco Kansas. Pero no es un lugar, no es un lugar que los argentinos digan, che, sí, me voy de vacaciones a Kansas. No.
2: No, el sueño argentino, claro, es Miami.
0: Claro. No es, tampoco es Dallas. Entonces me parece que tiene mucho que ver con eso. Bueno, no conozco. Pero bueno, che, a propósito, nos llegan 2 cajas con alfajores. Qué espectacular, por Dios. Alfajores de maicena con dulce de leche, pasta frola. Y un mensaje en la caja que dice, Turco y equipo, vamos viendo.
1: Sí.
0: Y otra para Mamondes.
1: ¡Apa! ¿Cómo? ¿Aparte?
0: Sí, una caja sola para Mamondes.
1: Ajá.
0: Y otra para el resto del equipo.
2: Mirá, qué nivel, ¿no?
1: Qué nivel.
2: Es realmente lo que dice la canción. Mamondes y 5 más.
1: ¡No!
0: Hay algo que está mal acá. Bueno, ¿quién la manda? Bruno García. Me dice, hola, Turco, soy Bruno García.
4: De figura, te has convertido,
0: vale,
4: ¿no?
0: Hola, Turco, soy Bruno. Dime. García, compositor cordobés. Gasté todos mis ahorros para hacer esta canción de cancha.
1: Sí.
0: Y alentar a nuestra selección. Ojalá puedan ayudarme a difundirla. Gracias. En Instagram, brunitogarcia.cba. Y en YouTube, brunitogarcia.cba. Sí. La misma dirección.
1: La canción esa.
0: Así que
1: esa.
0: Vamos Argentina sin la S. Vamos Argentina por Bruno García. A ver, pone.

0: Ahí está, gracias Bruno García, un fuerte abrazo, hermano. Gracias por todo lo que nos mandaste, no hacía falta, loco, no hacía falta. Che, a propósito de el señor que iba paseando
1: el guanaco
0: sí, por Radatili en la provincia de Chubut. Acá me escribe Marcelo y me dice: buen día, Turco. En el paredón del dique San Roque, acá en Córdoba, Turco, hay llamas y ponis para sacarse fotos. Y también los tienen atado el rayo del sol, Turco.
2: Es cierto.
0: Claro, y esto no es, no está bien.
1: Por supuesto que no.
0: No está bien.
1: Claro. Pero es mucho más tradicional eso.
0: Claro, pero bueno, no son mascotas, ni las llamas,
1: no,
0: ni
1: no.
0: los guanacos.
1: No.
0: Ni los ponis.
1: No.
0: Sí, yo alguna vez pasé y los he visto, Dios mío. Bueno. ¿Qué pasa, manita? Dale, vamos, que nos vamos a la pausa. Dale, manita, estoy en el puesto de café en el Parque Las Heras por calle Rodríguez Peña. ¿Qué pasa, manita?
3: ¿Qué
0: dale,
3: hace,
0: dale,
3: manita?
0: Dale.
3: ¿Qué haces? Turco, porque bueno, vos me diste la misión de tener que conseguir un puesto de café y la verdad, César Ñañez, nuestro piloto a bordo del móvil, me dice: Emma, yo vi que inauguraron un nuevo puesto de café en el Parque Las Heras. Le digo: no, Monse, nada que ver. Y me dice: vamos. Y nos topamos con un puesto...
2: ¿Qué tiene?
3: Que está todo iluminado y simplemente, antes de saludarlo a Luciano, es Muti Móvil, se llama. Luciano, ¿cómo andas? Ajá. ¿Todo bien?
4: ¿Cómo va? Buenos días.
3: ¿Hace cuánto que lo inauguraste?
4: Hace 6 días, el día viernes.
3: Hace 6 días. Es como que somos unos visionarios de los puestos de café. Y veo que acá tenés la máquina para moler café. ¿Es café de especialidad, me decís?
4: Café de especialidad es lo que trabajamos acá en el Smoothie Móvil. Es un café de muy buena calidad, calificado por catadores en uno de los 70, 80 mejores granos a nivel mundial.
3: ¿Y cómo se le dio la idea de poner un puesto de café? Porque además veo una máquina de helado, veo para hacer licuado, todo.
4: Sí, la idea comenzó en realidad con smoothie y helado, el helado de yogur, que está siendo muy famoso. Pero bueno, dijimos en invierno a quién le vendemos helado. Entonces pensamos en trabajar con el café, surgió la idea de poder viajar a Buenos Aires, hacer el curso de barista.
3: Mira.
4: Y por eso estamos trabajando con café.
3: Precios. Bueno, si quiero desayunar, ¿cuánto me sale un café con alguna media luna, algún criollito?
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3: 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Porque 3.500 pesos. 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
3: 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No, es que son las medidas. O es el café chico o el café grande, básicamente.
2: Bueno. Café chico, café grande.
0: Bueno, listo, manita, excelente. Un abrazo grande para el cafetero y para toda la gente que va pasando por ahí, que nos toca bocina. Gracias. 7:03, la pausa. Mamón de la pausa, te lo pido, por favor.
5: ¿Fernando?
0: Sí, ¿qué pasa?
6: Nos tenemos que juntar a tomar un café. Nos tenemos que juntar a tomar un café, hermanito.
2: Bueno. ¿De cuánta onza? 57 pulgadas.
7: Yo dale, si dale. No tomo café en cápsula, no puedo tomar café.

arriba, arriba.

Deportiva, 7 de la mañana, 4 minutos en toda la República Argentina. Buen día para todo el mundo. Es jueves 21 de mayo. Vamos rumbo al fin de largo, porque el lunes es feriado nacional por el 25 de mayo. Gracias a todos los que vienen desde las 6:15, 6:30, los que se vienen sumando a partir de este momento. Para todos, cada uno de ustedes significa mucho para nosotros. Ustedes hacen este programa. Gracias.

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0: Pero claro que sí, hay que darse oportunidades hoy también. Vamos, que jueves, vamos, que se viene el finde. Vamos, que viene el feriado del lunes. Dale, dale, estamos bien. Ayuda, pero antes, sí. Antes un mensaje de Ivana Torres Riesco que escribe desde Madrid.
1: ¿Qué Madrid, dice Ivana?
2: Una gloria.
0: Buen mediodía por acá en Madrid.
1: Ajá.
0: Gracias por hacernos recagar de la risa. Solo fíjate, Turco, que no te dé un infarto porque se escucha que golpea la mesa. La mesa debe estar hecha percha, Turco.
1: No,
0: me tiento, me río mucho, sí. Y al mismo tiempo me explota.
1: Mamón, te hace renegar.
0: Me estalla la cabeza. Sí. La cabeza como que...
3: Turco, bogia.
0: Sí. La cabeza...
3: No, la mesa de radio, loco.
0: Mi cabeza parece el corazón, así como que quiere explotar la cabeza. Culpa de Mamón, por supuesto. Bueno, antes del empujón anímico...
1: Sí.

listo, 7:13 en la mañana. Te recuerdo que estamos regalando dos bolsones de carne de cerdo, asado de carne de cerdo. Cada bolsón 5 kilos, a nombre de la Cámara de Productores Porcinos, que confía en este programa, que sabe de la gran audiencia. Dale un poquito de Abel.

para toda la gente que está llevando a los chicos del colegio, que está en congestión de tránsito, que va escuchando la radio, levantá un poquito, vamos, vamos, vamos, vamos que se puede, vamos.

0: lindo para salir de viaje. Ser tu acompañante, no me importa el destino, pero quiero ser tu acompañante. Bueno, no podemos conseguir una entrada a Cristina.
1: No poder.
0: La gran hincha de Belgrano. Bueno, por lo menos a mí, si me mandan, se la paso a Cristina en el acto. En el acto. En el acto, se la paso a la tía Cristina. Porque acá me siguen diciendo, Turco, ¿cómo no le va a conseguir una entrada? No, si, además la maneja AFA las entradas.
1: Claro.
2: Estoy triste porque no pude conseguir entrada para la final.
0: ¿Qué dice? No se ponga ¿qué más. Dice Luis Artime a todo esto?
3: Sobre esta situación, Luis Fabián Artime, el presidente de Belgrano, ayer fue tema todo el día, la cantidad de socios que, bueno, lamentablemente, como Cristina, han ido todo el año y no pudieron conseguir entrada. Escuchá lo que dijo el presidente explicando esta situación.
4: Pensamos como hinchas, sabemos lo que siente. Hoy siento la amargura de que se me queden cualquier cantidad de socios afuera, porque no puedan ver el partido y hoy una bolillita haya hecho un sorteo como en la Colimba, quédate adentro, quédate afuera. Una vergüenza, lamentablemente. Pero bueno, no se puede hacer. Era 25 y 25. Pienso en el hincha. Ahora tengo que planificar qué hago para ese hincha que no está, qué hacemos. Bueno, la comisión directiva es eso. Es pensar como hincha, sufrir como hincha, pero tratar de, cuando lo traducís, que sea institucional el tema, ¿entendés? Porque Belgrano es el que tiene que salir con ventaja de todo esto.
3: La última. Bueno, esa parte donde Luifa dice, si dábamos prioridad para los que ya vienen siendo socios, había mucha gente que no tenía sentido que se asociara porque no iba a poder comprar entradas. Entonces lo que ellos decidieron hacer fue permitir que todo el mundo pudiera asociarse y que los que ya eran socios entraran en esa bolsa, llamémosle así. Y de ahí, el que tocaba, tocaba. Fue a suerte.
0: Sea digamos. Como sea, Mauricio, siempre iba a ser un quilombo, porque no alcanzan. Siempre. Porque hay 25.000
3: y hay 70.000 socios.
0: Claro, entonces no hay forma.
3: Siempre iba a haber gente enojada a la que no le tocara comprar entrada.
0: ¿Qué va a hacer? Es así.
3: Pasa siempre en este tipo de eventos.
0: Es así. 7:16, dale que seguimos, dale.
2: Espero que alguien me regale una entrada. Así les ayudo de cerca.
0: Bueno, gracias. Horacio Tromboto me dice, Turco, Cristina no puede ir a la cancha, está en cana. No, pero este...
3: No. Aparte, aquella es de gimnasia, esta es de Belgrano.
0: Bueno.
5: María Rosa.
0: Dale, mamá.
5: ¿Cómo te quiero? Te extraño.
0: Levanta.
5: Te hago el aguante.
3: Vamos.
0: Sí, pero no podemos conseguirle una entrada de Belgrano a Cristina para el domingo, pero... Uh-huh. Capaz que acá podamos hacer algo.
3: ¿A dónde? A ver.
0: El nombre, no tengo el nombre. Buen día, hermano. Este mensaje se lo pasan a Mamondes para que Mamondes me lo pase a mí.
1: Ok.
0: ¿Le podrías pasar este mensaje al Turco y al equipo? Les quiero contar que tengo una hija de 15 años que vive conmigo. Está estudiando, va al secundario y juega al fútbol en un equipo que pertenece a la Liga Cordobesa. El torneo ya comenzó hace rato, pero ¿sabes qué, Turco? No puedo comprarle los botines ni los guantes.
3: Es arquero.
0: Es arquera.
3: ¿Arquera? ¿Ah, una nena?
0: Es una chica.
3: Sí. Mirá.
0: Es más, Turco, es la arquera más chica de la primera.
3: Mirá.
0: Por supuesto, soy laburante, hermano. Y no llego. No llego para comprarles ni los botines ni los guantes. Si me podés dar una mano, desde ya lo agradezco. Listo.
3: Podremos, che. Unos botines, unos guantes.
0: ¿Cómo no le vamos a poder una mano? Ya. Listo. La radio, con la gente de la radio. Nosotros, la radio.
3: Mira, acá ya tengo uno. No lo tengo agendado. Dice, Mauricio, pasame el talle. Con mi familia se lo regalamos a los guantes. Soy arquero y sé lo que es. Darío.
0: Cristian, que me dice, Cristian Funes, nuestro querido compañero de amigo de Campo Argentino. Hola, hermano.
3: La familia pirata del carro ese.
0: Hola, está, hermano, ahí. Que pase por el templo del fútbol. Yo dejo pago los guantes. Y así. Turco, decime el talle, le compro los botines.
3: Ahí está.
0: Ya está. Gracias a Cristian, gracias a tu amigo del carro.
3: Darío.
0: No hace falta, ya está. La radio con uno de los auspiciantes, ya está, listo.
3: Perfecto.
0: Listo, perfecto. Me encanta, nosotros. La radio y uno de los auspiciantes le regalamos los botines y los guantes. No tengo el nombre de la arquera, no tengo el nombre del papá, pero sé que me llega de buena fuente porque me lo pasa a Mamondes. Vos tenés el teléfono, tenés cómo contactarlos, DJ Mamondes. Y... Ah, ¿lo estás llamando? Ah, bueno, sí. Hola, buen día.
1: Hola.
0: Sí, buen día. El turco habla. ¿Quién habla? Bajamos un poquito la radio, así no se acople. Hola. Buen día, ¿tu nombre?
1: Hola.
0: Hola, buen día. El turco te habla. ¿Tu nombre? Ah, no puedo.
1: Diego.
0: No puedo hablar. Diego, listo, Diego. Diego, hermano, listo. No. Me te siento emocionado simplemente para decirte que ya está. Que después coordinamos, nos pasás el número de talle, de guantes y de botines y listo. Dale, hermano.
1: Sí.
0: Gracias, loco. Gracias.
3: ¿Cómo
0: gracias.
3: Se llama la hija? ¿Tu hija cómo se llama?
1: Cata,
0: listo, para que la Cata tenga los botines y los guantes. Diego, hermano, fuerte abrazo. Gracias por escucharnos, ¿eh? Chau, chau, chau, chau. Chau, te queremos, hermano. Chau, abrazo. Okay.

0: Pero más vale, ¿cómo no te va a acompañar la radio? 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Bueno, ya vuelvo con vos, María Rosa Beltramo, con manitas desde las calles, pero antes otro empujón anímico, ya tuvimos, ya tuvimos uno, pero estamos esperando la frase, señoras, señores. Señoras, señores, el empujón anímico de cada mañana llega. El autoayuda a los sopapos.
1: Ahí va.

0: Se la vamos a dedicar a Agustina, que está yendo al dentista y nos va escuchando.
1: Un beso, Agustina.
0: Muy bien. ¿De cuánta pulga?
2: Fuerza, Agustina.
0: Amor no es mirarse a los ojos. Amor es mirar para el mismo lado.
1: Es sí. Muy bueno. No, ¿cómo? ¿Y el remate? Me dice Mamón, ¿de el remate?
0: Pensá, gordo,
1: está bueno,
0: pensá.
1: Está bueno, sí.
0: Amor no es mirarse a los ojos. Amor es mirar para el mismo lado. Los dos están yendo. ¿Vos pensás?
3: ¿El remate?
1: Claro. No, muy bueno.

0: después se no. No,
1: Roberto, no, no, no.
2: Oscar, que nos dice, qué grande la radio, Turco, cómo me han hecho emocionar, dice Oscar. Un abrazo grande, Oscar, gracias. César, gracias, Turco, por hacernos emocionar a todos los que arrancamos el día temprano. Es cada vez más digno todo lo que hacen. Abrazo enorme. César Sandoval, gracias, César. Un abrazo, hermano. Son gigantes, Turco. Saludos, me hicieron llorar, dice Hernán. No, no, gracias a ustedes. A ustedes que hacen este programa. María Rosa Beltramo, ¿con qué vas? ¿Qué tenés?
3: Déjame que te cuente lo bien que le va a una película, nada más que para hablar de la importancia que tiene el cine como industria.
2: ¿Qué película?
3: Es ya un fenómeno en todo el mundo. El Diablo Viste a la Moda 2, que en Argentina es la película más vista del año, pero en el mundo lleva recaudados en menos de 3 semanas... 546 millones de dólares.
2: ¡Por Dios!
3: Sí. Y se invirtieron para hacerla, costó 100 millones de dólares.
2: O sea, 5 veces más ya está recaudando.
3: En el primer fin de semana ya había recaudado 246.
0: ¿De qué se trata esa película? Que todo el mundo está hablando de eso y yo no tengo ni idea.
3: Es una comedia. Sí. Que está basada no solo en un libro que es bestseller.
0: Ajá.
3: Y está respaldada por actuaciones increíbles, empezando por la de Meryl Streep. Protagonista masculino es Stanley Tucci. Y en esta versión está, qué sé yo, Kenneth Branagh en un papel chiquitito de esposo del personaje que hace Meryl Streep. Ella es la secretaria de redacción, directora de una revista de modas, de una revista de esas que marcan tendencia. Y es un personaje despótico hasta que genera risas.
0: Mala.
3: Pero es una mala como puede hacer Meryl Streep.
0: Claro.
3: O sea, una mala que habla en un tono 2 veces más bajo que el común de los seres humanos. O sea, quienes la rodean tienen que hacer un esfuerzo para oírla, pero ordena con la mirada. Es una comedia, está muy bien hecha y... Otra cosa que quería comentar era que es una película hecha en un país donde supuestamente hay poca inflación. Sin embargo, 20 años atrás, El Diablo Viste a la Moda, con el mismo elenco, costó 35 millones de dólares y recaudó 327 millones de dólares. 20 años después, esta costó 100 millones de dólares.

0: dólares.
1: Sáquenme bien la cuenta.
0: O sea, con el mismo elenco, en las mismas locaciones parecidas, sí. No lo tenemos a Adrián a mano, sí, para saber cuál es la inflación en Estados Unidos, pero me parece que...
2: Importante.
0: Importante.
2: No tanto como en Argentina, pero sí, en el costo, pero también en la recaudación. La película que sigue, por supuesto, en cartelera.
0: Sigue en cartelera y va a seguir, espero, por mucho tiempo más, porque yo fui a una primera... sesión, digamos, el día del estreno.
2: El día del estreno fuiste.
0: El día del estreno, al mediodía, y ese día, está bien, es una sala, de las salas chiquitas que hay en el patio Olmos, pero estaba 75% de la sala llena.
2: A vos te gusta todo, María, a vos todas las películas te gustan.
3: A vos siempre te parece bien.
2: Vos siempre le encontrás el lado positivo.
0: No me gustan todas, pero esta está acá muy bien.
3: ¿Y hay que ir vestido como modelo a verla?
4: Yo me recomiendo. Porque yo veo que suben fotos. De decirles.
2: Director periodístico de esta emisora, de esta casa radial, como se decía antes, Sergio Supo.
3: ¿Qué dice?
2: Y dice, un bodrio la segunda parte.
3: Sí, a mí me parece, no sé, yo no quiero decir nada.
0: No.
2: Hay mucho... Vos estabas por ir el lunes, mamón.
0: Yo respeto muchísimo las opiniones de la gente, las que sean. Sí. En arte, en cine, en política.
2: Sí.
0: Tengo ciertos límites. Para mí, que alguien diga que es un bodrio, cualquiera de las películas, dramáticas, comedias, thriller, en donde está la señora Meryl Streep.
2: Hay actores y actrices que han hecho bodrios, van por el billete. Esta no la vi.
0: Discúlpame, no es el caso de Meryl Streep. Y no es el caso de esta película, que es una película en donde la van a pasar muy bien.
2: No quiero que te
0: pelees.
2: Perdóname,
0: Sergio.
2: No quiero que te pelees con Sergio Supo.
0: No me conviene.
5: Hola, Sergio.
2: Discutí todo el tiempo con Adrián Simeone, y ahora que Simeone se fue de vacaciones, ahora...
0: Sí.
3: Déjenla descansar.
2: Por una película.
0: Claro, y me recuerda, además, Franco, dice, ojo que vos sos pasante.
2: Claro.
0: O sea, no costas nada.
3: Guarda.

0: Les quiero mandar un abrazo grande, un beso a Martita Tejeda, que nos trajo medios alfajores, que ayer estábamos hablando, ¿viste?
1: Compró Martita.
0: Compró Martita.
2: Qué grande.
0: Medio alfajor.
1: ¿Cuántos alfajores compró?
0: A mí me... No, esto es para los cuatro acá del equipo.
1: Sí.
0: Para vos, Mauricio, para María, para Franco y para mí.
1: ¿Y cuántas mitades entran en un alfajor?
0: No me hagas estallar la cabeza. Y después me trajo otra bandejita para mí. 25 de mayo, viva la patria, turco, me dice, y me deja unos alfajores. Gracias, Martín.
1: Bueno, gracias, Martín.

0: Me estoy yendo a buscar un viaje y me llamó justo y no podía hablar.
1: Ahí está.
0: De verdad, no sé. Gracias.
1: Diego.
0: Sí. Gracias, gracias. No, mi hija, hermano, se llama Katia.
1: Katia.
0: Katia, se escribe con K y con Y.
1: Ahí está. Perfecto, hermano.
0: Gracias, gracias, de verdad, de corazón, gracias, gracias.
1: Gracias,
0: loco. Con mucho fanático de Belgrano, le prometí a mi hija ir a la cancha y no va a poder ir.
2: No, bueno.
0: Pero
2: no,
0: con este regalo,
1: ya está.
0: Soy el papá más feliz.
1: Qué lindo, ¿no?
0: Tranquilo.
1: Qué lindo, loco, qué lindo. Abrazo, abrazo, besos, chao, gracias.
2: Qué lindo. 7:30.

0: El Loco de los sí. Vientos.
1: No, no viene más.
0: ¿Lo echaron de ese programa?
1: Sí, lo echamos.
0: No. Y encima, ¿cómo se va al Mundial?
1: No. ¿A dónde? ¿Qué va a ir al Mundial?
0: ¿Pero quién dijo que se va al Mundial? Él...
2: ¿Qué fue?
0: No, no, porque el domingo juega Belgrano River.
1: Sí. El partido más importante de la historia.
0: Él es peronista, después de venido en alguien del PRO.
1: Sí.
0: Después votó a Milei.
1: Chanta.
0: Y parece Bullrich, digamos. Sí. Bueno, no quiero molestar a nadie. No. Un chiste. No. ¿Y qué te iba a decir? ¿Qué te iba a decir? No, bueno, y sería importante además tener un pronóstico.
1: El pronóstico, claro.
0: Para el domingo. ¿Por qué no le abrís el micrófono, mamón? ¿Por qué lo censurás, negro? A ver, está ahí en el estudio.
1: Ya habíamos cerrado ese antro, ¿para qué volver a abrir?
0: Y bueno, negro, pero la gente lo pide. Acá me están preguntando si lo echamos, ¿no? Acá no
1: sí,
0: echamos
1: lo
0: a nadie.
1: Lo echamos.
0: Pero no, ¿cómo que lo echamos?
1: Sí.
0: No, dale, a ver, abrí la puerta. Abrí la puerta del estudio 48. Preséntalo, Mauricio, preséntalo, a ver si está.
1: El Loco. Los Vientos. Mira, el que está cantando. 4 años atrás viene.
0: Bueno, pero él es la que sabe. No se
1: ya
0: sabe.
1: Está esa.
0: No se sabe el himno de Shakira todavía. Pues sigue robando con esto.
1: Ya está, es. Está todo el mundo buscando la nueva canción. Él viene con la de Cos.
0: Y va a lo seguro, negro.
1: Importante, ¿va a pronosticar o no va a pronosticar
0: eso, sí,
1: el partido?
0: Dale. Mañana no va a haber tiempo.
1: ¿Mañana qué día es? Viernes ya. Ya es viernes.
0: Dale, a ver.
1: Semana. Sí. ¡Para! ¡Corta!
0: Pero tiene
1: corta.
0: Retorno, no escucha.
1: Sí. Escucha.
0: Sí, ahí está.
1: ¿Vas a pronosticar Belgrano River, River Belgrano?
0: Sí. Sí. Sí, sí, se le juega, pero más vale.
1: Hoy mismo. Sí. Bueno.
0: Te gusta hablar con él. Vos lo ninguneás, pero te gusta hablar. Te gusta preguntarle.
2: Es una relación tóxica.
0: Sí, sí.
1: Tomá, para vos, colorete. Hoy
0: no,
1: mismo.
0: No, dice que dice mamón de que es como hablar con la señora, ¿sí o no? No, no. Bueno.
1: Ojalá fuera así o no.
0: Bueno.
2: Sí, sí.
0: Bueno, vamos.
1: Bueno, es 50 y 50. Sí o sí hay un ganador.
0: Chan. Primer pronóstico que yo escucho.
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0: Cargan un abrazo grande, Lili, para toda la gente que está mandando mensaje también. Che, quería ir con este tema. Bueno, la cantidad de gente que manda palabra asado para participar del asado de cerdo. Explota el mensajero también el YouTube. Darío Ledesma, DNI 291. Juan José, Gabriel, Francisco, Jorge Raúl González, María, Mariano, Daniel Fernando, Cristian, Diego, Nahuel, María Emilia, Javier, Ignacio. Bueno, no paran los mensajes uno atrás de otro. Gracias a toda la gente.
1: Un montón.
0: Explota el mensajero. Levanta.

0: podemos ir un día a sí. hacer el programa desde el campo. Pero desde, el campo, sí.
1: Sí. Campo, pero al campo.
2: Así lo abierto.
0: Así lo abierto. Porque acá me está mandando una foto mi amigo Sergio Corujo, que me dice, Turco querido, los estoy escuchando, me hacen reír y emocionar a la vez. Los felicito por el programa, fuerte abrazo. Me manda una foto del amanecer en el campo, mira.
2: Ah, bellísimo.
0: Pero es un dibujo, es una postal.
2: Es hermosísimo.
0: ¿Cómo que está hecho con IA? Dice,
2: no, está hecho con una buena cámara.
0: No, mirá lo que es esa imagen. No podemos un día ahí en el campo, pero en el campo
1: sí.
0: ahí.
1: Sí.
0: Estaría bueno.
3: Vos,
0: sí, bueno. Yo voy, me encantaría. Che,

0: Bueno, lo estoy llamando a Federico Albarenque para que me cuente su experiencia a la hora de sacar entradas.
1: ¿Qué pasó con Albarenque?
0: No sé, él es hincha de Belgrano, sí. Pero no solamente él. Toda la familia.
2: Sí, claro.
0: ¿Y cómo hizo para conseguir entrada?
1: Acá tengo Emiliano que dice, no se puede poner a todos en la misma bolsa. Hay gente que hizo sacrificio todo el año para estar en cada partido, pagar la cuota el día del club. Y el Luifa le da la misma posibilidad al que se hizo socio el lunes. Me parece una falta de respeto para los que venimos de siempre. Esa es una forma de verlo, válida. La otra también es, ¿y por qué no le vas a dar esa posibilidad si el que nunca pudo ir también es hincha como vos?
0: Claro. Lo que pasa es que uno es hincha y socio de toda la vida, el otro es hincha y socio desde el lunes.
1: Sí, ahí está la discusión. ¿Cuál es el beneficio mayor? Yo creo que esa es la pregunta que hay que responder. El dirigente, para mí, arbitra intereses. Cuando arbitra intereses y toma decisiones, lo que debe hacer, me parece, es tratar de beneficiar a la mayor cantidad de gente posible. ¿Qué decisión beneficia a la mayor cantidad de gente posible? Para mí esa es la pregunta.
0: Bueno, pero ya está, ya se agotaron, no hay
1: ya
0: más.
1: Está.
0: Ya está, listo. Pero está buena la pregunta. 7:44, quiero ir con... Dale, levántame. Alejandro que me dice, Truco, ¿vas a pasar los goles de Talleres? No, chicos, ya está, ya... Oh. No.
1: Se está hablando de un técnico, ¿eh?
0: ¿De quién?
2: ¿De quién?
1: Yo no sé si decirlo o no, porque...
2: Sí, decirlo.
0: Sí, claro. En este programa decimos todo, negro. ¿Qué? ¿De quién se está hablando?
1: Ricardo Alberto Gareca. El tema con el Tigre es que creo que tiene un contrato para comentar el Mundial en la televisión peruana. Un compromiso ya asumido previamente.
2: Sí.
1: Por lo tanto, durante el Mundial tiene que estar en Norteamérica. No podría estar asumiendo en ningún lado. Si lo esperan, puede ser. El tema también me parece es que está muy sensible el ánimo del hincha de Talleres. Y entonces no sé hasta dónde quieren hoy escuchar nombres. Porque cualquier cosa que vos le digas, lo va a tomar mal. Vos le podés decir que va a venir Guardiola y va a estar enojado porque no quiere hoy saber nada con ningún técnico. Me parece a mí, no sé.
0: Bueno, ahí estamos, 7:45. Dale, hermano, levántame.
3: Estaba en Cordobés, Buenos Aires, a visitar a un amigo. Nunca había ido a Buenos Aires. No había pasado nunca a San Francisco.
0: No tengo tiempo.
3: Partí a visitarlo a los amigos. Llega y dice, bueno, loco, que era, quiero conocer Buenos Aires.
0: Sí.
3: Dice, bueno, espera, yo tengo que terminar de trabajar y ya quiero salir a las 8. Bueno, habla por teléfono, habla con alguna chica, dice, hace algún programa, dice, yo te venía a ver.
0: No tengo tiempo.
3: Bueno, dice, espérame, yo a las 8 salgo, anda, tomate un vino, dice, ya voy yo.
1: Bueno.
3: Cruce el negro un boli, se toma un vino. Al rato cae el amigo y dice, bueno, va, ya está todo arreglo. Dice, bueno, ¿qué vamos a hacer? Dice, bueno, vamos a ir con una chica y después nos vamos a ir a comer al tigre.
1: ¿Al tigre?
3: Dice, no tener un animal mamá, así.
0: La verdad que yo no sé, o sea, las conexiones de Mamón, de la cabeza de Mamón, hablando del Tigre Gareca.
2: Pero son insuperables.
0: Pero bueno, se ve que la gente la pasa bien con los chistes que pone Mamón.
1: Además...
3: Tener un animal mamá, sí.
1: Que sea el sapo cativa.
0: Yo no te voy a mentir, a mí no me causan la más mínima gracia, pero bueno.
2: Es bueno.
1: Siempre es bueno poner a los humoristas, a los grandes humoristas. De...
3: ¿Qué más haces? Bueno, vamos a ir con una chica y después nos vamos a ir con
0: el tigre. No, el tema,
3: no
0: el tema.
3: No, animal no, mamá, pues,
0: el tema, el tema. Quiero mandar un abrazo grande, un saludo para el Seba, para Federico, para López, para los dos Francos, para Vallejo, para Guaymas, de León, son todos los pintores de León. Y para Edwin también. todos escuchando la Popo ayer, me decían, Turco, mira, escuchamos todas las mañanas a partir desde las 6 de la mañana, llegamos acá a 7:20, nos podés mandar un saludo mañana, te escuchamos, sí. Chicos, pintores de Ilión, un abrazo grande, gracias por escucharnos.
3: Y si no tenés un animal, mamá.
0: No, no.

0: Es el tigre el que busca.
1: Turco, me hace reír más el chiste de la sota que el que acabo de poner. Bueno, pues ya está.
2: A esa hora no, porque van los niños.
0: Acá Fernando dice que a todos los que no consiguieron entrada, los invita a su casa a 35 kilómetros de Córdoba. Tiene lugar para 110 hinchas de Belgrano. Así que si quieren ir, están invitados.
1: Bueno, distribuidora que quesos en la...
0: Perdón. Un datito más. No van a poner pantalla gigante en Alberdi.
3: Ay, gordo, tenés que ser más ordenado.
0: Que era una posibilidad. Te ha descartado eso.
1: No, claro.
0: No, porque muy caro el operativo de seguridad.
1: Perfecto, claro. Listo, muchas gracias. 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Y ahora me dices que no va, que no hay, que no. Tanda, tanda, tanda, y ya vuelvo con María, dale.
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0: Mirá la hora que se está despertando Mamondes. Escribe Diego Herrera, dice: Turco, buen día, es la primera vez que escribo. Era para contarte que mi hijo empezó la secundaria y ahora te escucha todas las mañanas cuando lo llevo para la escuela. Saludos para todos, Turco. Gracias, Diego, para tu hijo también. Abrazo, hermano, gracias. 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
0: Chau, nos vamos con el pase. Ni vean, María Rosa Beltramo, los estrenos de cine para hoy, María.
12: 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Nada entre nosotros y Pequeños Monstruos.
0: Me encantan las películas que hay. Me dan también ganas de ver el partido Argentina-Inglaterra del 86.
12: Así es.
13: ¿Que me recomienda alguna peli de amor?
14: No.
0: ¿Es todo el partido o es la película?
12: Es el partido, es un documental. Es el partido de la mano de Dios.
0: Está bien.
12: Comentado por sus protagonistas.
0: Pensé que era
12: de
0: Héroes.
12: Ambos lados.
0: No, es Héroes.
14: Héroes es la película del Mundial de México.
0: Claro, esa película quería.
14: Es un documental que está basado en el libro. El libro es espectacular.
0: Turco, lo de anoche fue bochornoso, me dice Manuel Vidal, de Talleres.
14: Ah.
0: siguen en un cumple los jugadores. Sí. Bueno, chicos, vamos.
14: Después Bartichotto dice que no se fueron a dormir tan tarde, que a las 12 Baloye le estaba ayudando a juntar los platos, pero el control de alcoholemia le dio a las 3 de la mañana.
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14: Simplemente recordamos, Turco, hoy hay fútbol de la Copa Libertadores. Juega Independiente Rivadavia, 19 horas, visita al Deportivo La Guaira.
0: En Mamanita Ganadores, ¿quiénes se llevan los bolsones de carne de cerdo a nombre de la Cámara de Productores Porcinos de Córdoba?
16: Ricardo Hugo Cuquejo, 267, y también Edgardo Germán Alille, 513, son los ganadores. Ya tenemos todos los datos, se van a comunicar con ellos, está todo
0: perfecto.
16: Bien.
0: ¿La pasaste bien?
16: Muy bien, mañana vuelvo.
0: Mañana, qué lindo, manita, con nosotros. Gracias, hola, manita, chao.
14: No.
0: Gracias, DJ Mamondes, chao. Y a todos ustedes, los oyentes, no se vayan. Viene el Titi, viene Gastón, viene Prato, vienen para hacer una mañana para todos acá en Los Pópulos. Quiero los abrazos, chao. Hasta mañana.

0: y 5 más. Así se resume el programa.
1: A ver, dígame, mi ídolo.
2: ¡Ídolo!
1: Gracias, gracias, muy amable.
2: Fuerte el aplauso, señor.
1: ¿Saben qué? Me tomo una pastilla y que también me voy. ¡Nos vemos, chicos!

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0: zonas frías. El gobierno logró dar media sanción al recorte de subsidios al gas. Fue tras una maratónica sesión en la Cámara Baja. Hubo 132 votos a favor, 105 en contra, 4 abstenciones. El principal cambio acota el beneficio a hogares de la Patagonia, Malargüe y La Puna. Los diputados por Córdoba, con 688.000 hogares cordobeses en la mira, los legisladores de la provincia mostraron posturas enfrentadas. Mientras La Libertad Avanza defendió la equidad fiscal, el peronismo cordobés y el kirchnerismo advirtieron por el impacto en el bolsillo que tendrá en la clase media. Buscan 8 prófugos por tráfico de armas, 5 millones de pesos de recompensa por cada uno. Sospechosos son de nacionalidad chilena y argentina. Tienen órdenes de captura desde el año 2024. La flamante ministra de Seguridad, Alejandra Monteoliva, anticipó que la Argentina reforzó los controles fronterizos tras los hechos sucedidos en Venezuela. 5 ciudadanos argentinos y chilenos están siendo buscados.
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0: Los que locura con Axel. ¿Esto dónde fue? ¿Prato en Movistar? ¿El programa en Pergolini? ¿En Olga? ¿Puede me perder? Y andan por todos lados. Entonces, ¿no? ¿Dónde ha sido? Bueno, en algún lado.
1: Señores,
0: los que locura con Axel.

0: esos lugares que andan estos locos hoy en día, Movistar, Pergolini, Olga, qué sé yo, andan por todos lados. En algún lado grabaron con Axel, señores. Tibuya. En los controles, feliz mañana, el señor Gastón Rearte.
1: Me levanto, no lo dudo, ya lo
0: hizo. Oh, qué lindo, qué lindo, qué lindo andar así, qué lindo, qué lindo. Roberto Barato, ¿la operación? ¿Cómo estamos, Roberto Barato?
2: Excelente, ¿cómo anda, Chabatoni?
0: Oh, qué lindo también andar así, Roberto Carlos. Bien, yo bien.
2: ¿Sí?
0: 8 de la mañana con 14 minutos, señores, arrancando esta nueva mañana

0: Amiga, tengo el corazón. Día para todos, buen día, Patricia Mesetito. ¿Le podés preguntar al pelado Prato a qué hora llega River y en qué hotel va a parar, Prato? ¿Cómo estamos con esa final, Prato? Pasa que no estamos tan acostumbrados con finales acá en Córdoba.
1: Sí, ¿no?
0: Y no, más de así de primera división, ¿no? ¿Cuándo llega River? ¿En qué hotel se va a operar?
1: Yo te averiguo todo.
0: Roberto Carlos Prato. 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Ya no hace tanto frío, ¿no? 5 o 6. Es baja la temperatura, pero... Hoy no estaba congelado el auto, dice Gastón Rearte. Mira. Bueno, 5 grados 6 décimas. 82% la humedad, viento del sudoeste a 2 kilómetros en la hora, el cielo está parcialmente nublado, la visibilidad 10 kilómetros. Para hoy mayormente nublado, vientos débiles del noroeste desde la tarde, leve descenso de la temperatura, no obstante, mira, 15 nada más la máxima, chicos, Para mañana viernes se espera neblina por la mañana, tarde, noche, parcialmente nublado, mínima 3, máxima 15. Para el sábado, parcialmente nublado, mínima 3, máxima 17. Para el domingo, parcialmente nublado, mínima 7, máxima 16. Para el lunes, feriado el lunes,
1: Sí,
0: pero nosotros
1: claro.
0: Venimos, Prato.
1: Por supuesto.
0: Vos vas a venir el lunes, Prato, ¿no?
1: Claro que sí.
0: Vos venís el lunes, Prato.
1: Obvio. ¿Cómo no voy a venir?
0: Bueno.
1: Salvo que me enferme o me pase algo.
0: Ah, ¿por qué feriado?
1: No, por el
0: feriado. Venís el lunes, Prato, ¿no?
1: Por supuesto.
0: Bueno, para el lunes algo nublado, una mínima de 8 y una máxima de 18. Yo vengo el lunes, ¿eh? ¿Vos, Gastón, venís el lunes? Más vale, con todo gusto, dice Gastón Sarte. Muy bien, esa es la actitud. ¿Vos vas a venir el lunes, Prato?
1: Sí, claro, salvo que me enferme o me pase algo.
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0: linda. Saludos muy grandes para Pío. Roberto, un besetito a Prato. Espero que tu pronóstico se haga realidad. Que Belgrano no tiene chance, Prato. Se fue ahora, Prato, del estudio. Fue a hacer otras cosas.
1: Está como para jugar el prode con los pronósticos de Prato.
0: No, no, piden función. Ustedes no entienden la mecánica, no entienden. Era como un amigo ayer que me decía, ¿por qué le está tirando mala onda a Belgrano? Porque mostraba la remera de no tenemos chance. ¿Por qué le tiran mala onda a Belgrano? No entienden nada. Tiene que escuchar el programa, maestro. Pero, no están entendiendo el juego. El juego, sí, Prato, se hace el hit, mira, sí. Se hace el hit. No, no tenemos chance ese de Prato, se hace el hit. Ah, si no le entiendo, entendí ese Gastón, claro. Hoy es el Día Internacional del Té. ¿Ya tomaste tu tecito, Gastón? Bien, perfecto. Día Mundial de la Diversidad Cultural para el Diálogo y el Desarrollo. Día Mundial de la Protección de la Lactancia Materna. Día del Registrador Inmobiliario. Año 1969 en Rosario sucedía un hecho, el rosariazo, que de alguna manera preanunciaba lo que iba a ser el cordobazo a raíz de la feroz represión de la policía contra obreros y estudiantes. ¿Hay quien cumple eso? ¡R. Artavich! ¿Quién? ¡Goti! ¿Lo tenías, Goti? Coti es otro. Goti. No. Goti es un cantautor belga australiano. ¿De dónde? Belga, de Bélgica. Y también australiano. Tuvo un éxito no hace mucho tiempo, hará 10 años, 15 años como mucho. Tuvo un éxito este Goti. Y ha sonado acá, no ha sido tampoco de los primeros temas en los rankings, pero ha sonado acá también en La Mañana para Todos, porque suena todo acá en La Mañana para Todos. A ver si te acuerdas de este tema, Reartovich. Aguántalo hasta el estribillo, antes de decir algo. Porque en el estribillo por ahí te tiene una partecita al comienzo que es medio, viste, el que no lo conoce dice, ¿qué es esto? El que no lo conoce. Pero después en el estribillo ahí, aguántalo, Reartes, aguántalo.

0: Este Gotti. Qué felicidad manejo, chavato, dice Mercedes. Ayer, después de tanta espera, tengo mi entrada para el domingo. ¡Vámonos a mí! Una vergüenza, Luis. A gente que se asoció el lunes, ayer pudo comprar su entrada. Y la gente que se bancó todos estos meses se quedaron afuera. Dice, pero no tiene nada que ver, ¿vieron la venta de entrada o sí?
1: Sí, podría haber hecho lo que hizo River.
0: ¿Qué hizo River?
1: Un orden de prioridad. Aquellos que, por ejemplo, habían asistido a más de 7 partidos durante la temporada eran los que tenían la prioridad 1. Acá fue para todos iguales, socio activo, socio fútbol.
0: Como dice acá la chica, el que hizo claro, socio exacto. La semana pasada. Como
1: también tenía la misma posibilidad. Sí, hay mucho enojo,
0: Hay mucho enojo
1: con él.
0: Pero no lleguen, hacía una final. Para esto van a llegar todos enojados a la final.
1: No, yo no estoy enojado, pero bueno. Hay gente que se... 93.
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0: Soy Pretu.
1: ¿Quién, che?
0: Laurens o Lorenz Turó. Lorenz Turó. Nació en el 52. Lorenz Turó. Nació en el 52.
1: No, yo conozco al Nero Turús.
0: No. Este es Mr. T.
1: Ah, claro.
0: El actor y luchador estadounidense, Mr. T. Sí, sí. ¿Cómo era que decía Mr. T?
1: No hay problema. No, no. No, no era.
0: No, hasta la vista, baby.
1: ¿Cómo era que decía?
0: No hay problema. No,
1: ese era Alf. No, no. ¿Cómo era que decía?
0: Se le están mezclando las series, las películas, todo.
1: ¿Cómo decía?
0: No sé cómo decía.
1: No, no me acuerdo.
0: Tenía unos
1: discos. Sí, tenía algunos latiguillos.
0: ¿Sabes qué día se celebra hoy, Prato? 21 de mayo.
1: ¿Qué es eso?
0: Hoy es el día de un club de Córdoba.
1: ¿Ah, sí?
0: Fecha instaurada en homenaje a Jonathan Johnny Cherino, un reconocido y fiel seguidor de la institución que se desempeñó como jefe de prensa del club, acompañó al equipo por todo el país durante muchos años, dejando un recuerdo imborrable en el corazón de todos los hinchas. Hoy saludamos a este club, Prato. En realidad, los hinchas.
1: Claro.
0: Sí. Claro, tengo muchos amigos hinchas.
1: Ah, sí.
0: De esta gran institución de Córdoba. Escucha.

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0: La Maggi o la B. Mucho mensaje de la gente, chicos. 8:41. Titón, buenos días. Y descargué la PP. Te escucho todas las mañanas, Luco, en la guardia. Que tengas un buen día. Muchas gracias. Está bien eso de descargar la aplicación. Y ahí en la aplicación, Prato, no falla.
1: Claro.
0: Escuchas la popu, y pones la popu, ya estamos ahí con una fotito.
1: Claro.
0: Para todo, teléfono celular, auriculares, por ejemplo, si están laburando.
1: Sí. Y no molestas a nadie.
0: Y listo, te pones a escuchar. Mira cómo sale por la aplicación, escucha, cuidado. Para todo, teléfono celular, auriculares, por ejemplo, si están laburando.
1: Sí. Y no molestas a nadie.
0: Y te pones a escuchar. Mira cómo sale por la aplicación. Escucha. Sale un poquito más tarde, lógicamente,
1: claro, sí,
0: porque es por internet, pero bueno.
1: Pero es así.
0: Yo mensaje de la gente, chicos. Carlito, me siento. Yo me hice socio el sábado de Belgrano.
1: Sí.
0: Hoy tengo mi entrada.
1: Claro.
0: Belgrano
1: es, River. Eso es lo que reclaman muchos socios que han bancado la campaña durante años.
0: Que no voy a estar, chavato, ni estuve en el ascenso contra Banfield. Me parece que el Estadio Córdoba está quedando chico para la cantidad de pasión que hay por el fútbol en Córdoba, loco. No, está bien, 57.000
1: personas. Está bien.
0: Pasa que ahora hay dos hinchadas, pero está bien. Chico era el Chateau. Ese el ascenso contra Banfield fue el famoso ascenso del 90 y... ¿Cuándo fue? ¿91, 92?
1: Sí,
0: fue?
1: Por ahí.
0: Ganó sí, no 4-0, creo, a Banfield. ¿Ese fue o será otro?
1: Sí, fue el único. Porque jugó dos veces con Banfield, una perdió y la otra ganó.
0: Debe haber sido ese famoso, claro. Creo que 4-0, ganó 4-1, una cosa así. El histórico ascenso con el,
1: claro.
0: Con el Diablo.
1: Claro,
0: con...
1: Alonso.
0: ¿No estaba Luifa? No, no estaba Luifa.
1: No, me parece que...
0: ¿Tano Palina?
1: Tano, sí,
0: Alonso,
1: sí.
0: Alonso.
1: El Huevo Herrera.
0: ¿Quién?
1: El Huevo Herrera hizo un gol ese día.
0: No me acuerdo.
1: Sodero.
0: Javi.
1: Claro.
0: Sí, señor.
1: Claro, sí, señor.
0: Lo hay en Belville, lo preparamos en el Bell, lo preparamos.
1: Sí.
0: En el 85 atajó en el Bell, 85, sí. 86. Y se lo dimos así, toma. Ahora sí, anda, y ascende ese club. Y fue de ascender.
1: En Banfield, si no me acuerdo mal, atajaba Puente Dura.
0: Ah, no, tanto. Sí, sí, tanto Prato, no.
1: Si no me recuerdo.
0: ¿Quién es ese Prato?
1: Ah, mi amiga la Eli, no, se enojó porque yo no saludé. Es muy hincha Racing y quería que yo saludara a su club. Y bueno, feliz cumpleaños,
0: no
1: Racing.
0: No es el cumpleaños de Racing.
1: ¿De quién es?
0: Es el día del hincha de Racing.
1: El día del hincha, bueno, felicidades a los hinchas Racing.
0: ¿Cómo no se va a enojar?
1: ¿Qué sé yo?
0: ¿Cómo no se va a enojar?
1: ¿Qué sé yo? Si no me importa.
2: Estamos acá, al pie del caño.
1: No sé, eso lo dice un hincha de Racing, ¿eh? Una hincha de Racing, mi amiga la Eli, dice que Instituto es hijo de ellos.
0: No
1: sé.
0: No,
2: estamos acá, aquí en Caña.

0: de Facundo, ¿eh?
1: Volvió Andrés del Boca.
2: ¿A la casa de Gran Hermano?
1: Sí, volvió Andrés del Boca.
2: ¿Había algo?
1: No, no, había un repechaje. Y volvió Andrés del Boca.
2: ¿Y la repecharon?
1: Sí, claro, sí, mira, Andrés del Boca.
2: Se va a caer de vuelta.
1: También repecharon a Brian Sarmiento. Se ve que le hacía falta algo a la casa. Y entró Charlotte Caniggia. por si faltó algo. Lo primero que hizo Caniggia fue entrar, revisar la casa y dictaminar. Mirá qué sucio que son todos estos. Mirá el baño. Son unos sucios de mierda, dijo. Así que ya se ganó el odio.
2: Listo, ya con de eso,
1: el 100%
2: de la casa. Con eso quedó igual que todos los otros.
1: Claro, bueno. Ahí está. Los tres nuevos que están
2: así
1: en la casa de Granada.
2: Charlo Caniggia.
1: Volvió Andrés de Luca y volvió Brian Salmo.
2: Bueno, vamos, si levantamos porque si no.
1: Sí, hay que levantar alguna cosa.
2: Carolina Mesetitón, conta. ¿Qué se viene, Chabatoni? Con Lázaro Caballero. Dale, ¿en qué andarán ustedes con ese tema no del Lázaro? No, nada raro, simplemente la gente lo pide, claro, mucho, gusta mucho ese tema y listo, ¿no?

0: dale. Nos saludamos a los casi 3.000 ya que están ahí escuchando la radio a través de YouTube. Jessy me dice, tito, una preguntita para Prato. Si él dice que no tenemos chance, sí, y dice que no es cábala, que explique por qué Belgrano no tiene chance. Dice, por favor, este, Jessica.
1: Porque River es un equipazo.
0: Bueno. Elizabeth Cetitón, es el cumple de mi hijo Emiliano, te mando un fuerte abrazo, o le mando un fuerte abrazo, le deseo que sea una persona muy feliz. Maximiliano, 21 de mayo, día de hincha de Racing de Córdoba, Chabatoni. Algunos de los mensajes que ya están allí en el chat, casi 3.000, escuchando en vivo la Popu, señores, desde YouTube.

0: Chagapornis haciendo turn. Versión cumbia, ¿eh? Pablito, me dice que buen día, Chabatón y Prato, muy bueno la radio, los escucho todas las mañanas, loco, son mi compañía haciendo Uber, ¿eh? ¡Prato!
1: Sí.
0: Del Belgrano en el 90 que se vendió, eso fue en el 91.
1: Eso fue en el 91.
0: Con Banfield, que nos trajo unos oyentes. Ahí jugaba mi tío el Tano Leiva. No era el Pirucho.
1: No, Pirucho no.
0: Este era defensor. Tano. Tano Leiva, ¿te acuerdas del Tano Leiva? Y si era mi tío. Dice acá Pablito. Pirucho no.
1: No, Pirucho era delantero.
0: Pirucho era delantero, no sé si estaba en ese plantel Pirucho.
1: No, me parece que ya no estaba.
0: Pirucho Leiva.
1: Me parece que ya no estaba.
0: Pero este está hablando de el Tano Leiva.
1: Tano.
0: Era otro, me parece que era defensor este, pero no jugó muchos partidos, me parece, en la primera vez, pero estaba en ese plantel. Si mal no recuerdo, así que un saludo muy grande para Pablito, que recuerda también a su tío.
1: Claro.
0: El Tano, en ese año.
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0: Chicos, cerramos la primera. Le mando un saludo muy grande para las chicas de la cooperativa de Agua de Oro. Están con el Lázaro, Facundo Toro, tomando un mate al pie de la sierra chica.
1: Claro.
0: Por ahí anda la familia de Marcelito, nuestro compañero, la radio.
12: Yo no sé si así ya estaba escrito, un final abierto tuvimos.
0: Para toda la familia Guzmán,
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0: Y para toda esa gente de Agua de Oro, que se está despertando con un yerbiao a esta hora de la mañana, un par de criollos. se mojan esos creos los padres.
1: Sí, claro. Que sí.
0: Pero me vengan a decir a mí que yo mojo la media luna. Ah. Qué asco, dice, ay, el Titi, qué asco, moja la media luna y el criollo en el café con leche. Claro.
1: Con el criollo se mete, se parte y se tira dentro del mate cocido. Y no, después, y después lo levantas con la cuchara.
0: Qué asco.
1: No, no, eso se hace.
0: El criollo se mete hasta que el dedo moja el
1: mate. No, no, lo tiras completo.
0: No,
1: lo partís al medio y lo tiras adentro.
0: En agua de oro.
1: Nah, no sabe nada.
0: Que toca la uña. Que el uña toca el mate cocido y dice, ay, qué caliente.
1: No, no, vos sos especial. No, soy especialista en media luna. El criollo no sabe nada.
0: Y se mete y se le hace un...
1: No, adentro, no, no, se tira adentro.
0: Bueno, ahí la cooperativa de agua de oro me dicen la chica que hace. La Natalia Torres.
1: Sí.
0: Y la Ivana Casas. La Ivanita.
1: Claro.
0: Bueno, yo cuando la conocí era la Ivanita.
1: Claro, sí.
0: La Ivanita Casas y Natalia Torres están trabajando ahí en este momento en la cooperativa de agua de oro.
1: Uh-huh.
0: Así que le mandamos un gran saludo.
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9: ¡No, no, no! Esta es la canción que te hablaba.
0: Claro.
9: Con el permiso de todos, no puedo sin esto. ¡Vamos!

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0: muchacho.
1: Pero no, pero quédate tranquilo, loco, quédate tranquilo. No pasa nada, Luz.
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3: El escándalo sexual en un vuelo a Rosario. Ordenan eliminar fotos y datos de la mujer. El juez Zavalli hizo lugar a una medida autosatisfactiva presentada por los abogados de la pasajera de 59 años involucrada en el supuesto episodio ocurrido a bordo de un avión de la empresa Copa proveniente de Panamá. Recordamos este episodio de exhibicionismo ocurrió a bordo de un vuelo de Copa Airlines que arribó el 9 de mayo desde Panamá. La información se viralizó en todos los medios nacionales e internacionales, amplificó la exposición pública de la mujer. La medida se tomó para proteger justamente la identidad y datos personales de la mujer, quien se encuentra ahora bajo monitoreo médico y asistencia psiquiátrica por ese hecho. En Córdoba donan leña decomisada para la escuela de montaña Ceferino Namuncura. En un acto en el que participó la Secretaría de Ambiente Provincial, el Instituto Educativo rodeado por el Cerro Champaquí recibió el material clave para afrontar el invierno próximo, porque todavía no llegó. Yarzor advirtió que Milei quiere que los cordobeses paguen más. Y cruzó a los diputados que votan el ajuste. El gobernador de Córdoba estuvo en el nuevo estudio de Canal 12, en un mano a mano con los periodistas. Se mostró crítico con el presidente por la posible suba del gas. Apuntó a los representantes cordobeses que dieron quórum para votar el cambio en las horas frías. Martín Menem le contestó a quienes dicen que le miente a Milei. Eso es subestimar al presidente, dijo Martín. El presidente de la Cámara de Diputados se refirió a la interna que mantiene con el sector liderado por Santiago Caput. Pidió resolver las diferencias en el vestuario y no a cielo abierto. ¿Viste que los otros días, Prato, dimos la noticia que se había separado el Moneda?
4: Sí, claro. Sí, sí.
3: ¿Con la Cami?
4: Exacto.
3: ¿Cami Franco era?
4: No.
3: ¿La chica? ¿Cami Franco?
4: No me acuerdo el apellido, pero sí, Cami.
3: Sí,
4: Cami.
3: Sí. El escándalo entre Cami Franco y el Moneda. Bueno, sí. Ahora este escándalo ha sumado un nuevo capítulo.
4: ¿Ah, sí?
3: Explosivo, por supuesto, en las redes sociales, que es donde ellos se hicieron fuerte.
4: Claro.
3: Después de semanas de rumores sobre una supuesta tercera en discordia, finalmente habló la mujer señalada como la amante del influencer, el Moneda. Y sus declaraciones desataron una ola de reacciones, por supuesto, en las redes sociales.
4: Claro, ¿no? Sí, obvio.
3: Ellos son...
4: ¿Qué dijo, che?
3: La joven apareció en un vivo, rápidamente se volvió viral, dejó frases que encendieron todavía más la polémica alrededor de una de las separaciones más comentadas en las redes sociales.
4: Sí, sí, ¿no? Claro.
3: Donde ellos son fuertes. La transmisión se hizo en TikTok. Nara Torres se llama la chica.
4: Ajá.
3: Vinculada sentimentalmente con el Moneda. Habló por primera vez del conflicto. Inicialmente no quería exponer la situación, dijo, ni dar declaraciones públicas. Incluso aseguró que rechazó propuestas económicas para contar su versión. Me molestó mucho que Moneda haya hablado, porque habíamos quedado en que esto no iba a salir de acá, dijo durante el vivo. La joven además aseguró no sentirse culpable por el desenlace de la relación entre Cami Franco y el Moneda. El momento más tenso del vivo ocurrió cuando apareció la jefa. Otra figura muy conocida aparentemente dentro del ambiente del TikTok. Que cuestionó duramente a la joven por su postura frente al escándalo. ¿Cómo vas a decir que no te genera nada, Camila, cuando vos sos mujer? Le dijo la jefa. Muchos usuarios empezaron a criticar la falta de empatía hacia Cami y remarcaron que hay una hija en común en medio del conflicto de Cami con el Moneda. Lejos de bajar la tensión, la mujer volvió a reafirmar sus dichos, mantuvo una postura desafiante durante gran parte del vivo. Mientras el tema estaba explotando en TikTok, Prato.
4: Sí.
3: ¿Vos no estabas viendo eso?
4: No, no lo vi, me lo perdí.
3: Gastón, ¿vos no estabas viendo ese vivo?
0: No sabes que yo no sé de quién son, ¿viste?
3: Bueno, Jami Franco reapareció en Instagram con un mensaje cargado de decepción. No les voy a mentir que estoy desilusionada. Estoy muy desilusionada cuando confías al 100% en una persona y te falla, dijo Cami. La influencer también dejó en claro que actualmente está enfocada en su hija, en sus proyectos laborales. En las últimas horas comenzó a mostrarse más activa promocionando sus emprendimientos, trabajando en nuevos ingresos para su local.
5: ¿Qué hago, Titi?
3: Prato, ¿te estás perdiendo todo esto de TikTok, Prato?
4: Sí, la verdad me lo perdí todo, che. Me lo perdí.
3: No, pero no, Prato. Vos, Gastón, te estás perdiendo todo esto. Pero ¿cómo no seguís la historia del Monet?
4: No, vos no sabés. No sabés cómo estoy ahora, ¿no?
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seguí, carrera, loco, seguí, pone primera, loco, vamos. 6 grados 5 décimas la temperatura, solo un poquito. La máxima prevista para esta jornada.

0: Tinelli.
1: Donde lo chocaron a Chavato. Bueno, a mí me chocaron la rotonda, está un poquito más adelante, pero es un peligro. Hay dos personas de la moto esperando el 107, está la policía. Bueno, están lastimados, dice Sergio.
2: Averiguo.
1: Espero que no sea nada grave. Zona complicada, otra de las tantas zonas complicadas que hay, ¿eh? Cruzar ahí la Belardinelli. Ten cruce de vías. Tenés la Cruz Roja y ahí no vamos a tener la rotondita. Que vienen de la ciudad universitaria, doblan para la ciudad universitaria, quieren girar para el lado este, quieren girar para el lado oeste. No, y ahí nomás se arquita tener el hospital privado. ¿Sabe lo que es eso? Claro. Una carnicería.
2: Y ahí aquí una chocan, odisea.
1: ¿A quién chocaron ahí? Mensaje de la gente, chicos. Federico dice, loco, me cagaron la mañana.
2: ¿Por qué? ¿Qué pasó?
1: Estaba lleno de energía, todo planeado para que sea bien productiva la mañana.
2: ¿Sí?
1: Pero después del lío entre la Cami, el Moneda y la tercera en discordia, se me hace imposible seguir adelante.
2: Claro, quedó.
1: Federico te ha quedado golpeado. Quedó golpeado con esa historia. Que además sigue, ¿no? Vaya a saber cómo va a seguir esa historia. Y mientras más seguidores sumen, más van a seguir,
2: ¿no? Claro. Más van a le van a ir agregando cosas a la historia.
1: Si falta un cuarto, una cuarta, y
2: también.
1: Bócalo, o sea, por. Mira cómo suma. Seguidores.
2: Todo sea por la Moneda. Le digo por el Moneda.
1: Máximo, muchachito, que tengas una hermosa jornada de ese tridente. O sea, que te cuento algo. Mi novia es de Talleres, dice Matías.
2: Sí.
1: Yo soy de Belgrano. Desde que le ganamos, ella empezó a decir que Belgrano llegaba a la final. Y ese mismo día que le ganamos, yo le dije, no tenemos chance. Pero fue algo inconsciente, ¿eh? Y cuando le ganó Unión y Argentino me dijo lo mismo. ¿Y sabe qué le decía yo? No tenemos chance. Hermosa la radio. Por favor, pásame el tema, no me olvides, el Aparicio, para todo el pueblo pirata. El día menos pensado voy a estar a tu lado, porque tengo la ilusión de salir campeón.
3: Qué poeta, qué gusto.
1: No, esa es la letra.
2: Claro, sí, la canción.
1: ¿Cómo estás para el fin de semana, Prato? ¿Estás bien?
2: Sí, estoy bien.
1: Qué fin de semana que se viene, Prato, ¿no?
2: Qué fin de semana.
1: La verdad que está lindo para ir, ¿eh?
2: ¿A dónde?
1: ¿Cómo a dónde, Prato?
2: ¿A dónde? Está lindo para ir. Y está lindo para ir un montón de lados. ¿A dónde?
1: No me decís que no está lindo para ir.
2: ¿A dónde?
1: ¿Cómo a dónde, Prato?
4: ¡Bo!
2: Claro, ¿a dónde? Hay muchos lugares para ir.
1: ¿Cómo a dónde, Prato? Pero me extraña, Prato. ¿Cómo? ¿Dónde?
2: ¿A dónde?
1: A Jesús María, están los fundamentales.
2: Ah, claro, el sábado de la noche, claro.

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4: Justico, los chicos de Dale que va. Ayer pusimos el Neno, ¿me contestó después el Neno?
7: Ah, ¿sí? ¿A qué hora?
4: Sí, no, a la media hora me contestó.
7: Ah, tarde.
4: Nada más que yo después vi el mensaje. Le mandamos un mensaje al Neno ayer, lo vi a la tarde, lo vi el mensaje. Ahí tuvimos una charla, me comentó que salen todos los acústicos. Ha salido, salió otro más. Y mañana creo que salen más.
7: Ah, están tirando uno así. ¿Por día?
4: No sé si uno por día, pero están tirando este acústico, este, los chicos de Dale que va, recreando sus grandes éxitos, son muchas canciones ya conocidas. Es un acústico en el estudio, no en vivo, ¿no? En un estudio. Por ejemplo, ayer también salió esta del David.

0: Vanina Mesetitón. ¿Cómo están ustedes? Soy Vanina de Unquillo. Desde el lunes que te escribo. Para contarte a vos y a tu audiencia que fuimos a la paisanada el viernes pasado con mi hijo Aaron. Y mi hijo Aaron subió al escenario a cantar con Cristian Herrera. Quiero agradecerle a Cristian por cumplirle el sueño a mi hijo. Estamos muy felices, Chavatoni. Todavía no lo podemos creer. Gracias a Cristian Herrera, sigan así con su humildad hacia el público. Saludos, te escuchamos siempre. ¿Me pasás un tema obvio de Cristian, tu poeta? Dice Vanina. Mira qué lindo. Bien, bien, bien. Mariana Mesetitón, buen día. ¿No van a hacer algún sorteadito de un asadito para la final? Soy empleada doméstica, está un poquito jodido, loco, dice, para comprar un asadito, dice Mariana. No, este programa... El último sorteo grande, grande, grande que hubo acá en este programa, me acuerdo.
1: ¿Cuál fue?
0: Una docena y media de empanada.
1: ¿Una docena y media?
0: Sí, sí, sí, sí, sí, sí. Una docena y media. Que después nos mandaron mensajes los oyentes y sí. Me dijeron... Loco, había 17.
1: Falta una. ¿Alguien se comió una en el camino?
0: Sí. Me acuerdo de ese loco. ¡Eh! ¡Eh, loco! 17, oh, y digo, le tengo y le digo, Prato, ¿dónde habías dejado las empanadas, Prato?
2: ¡Allá! Ese Prato.
0: ¿En la cabina de operador?
1: Sí, sí, claro, ahí la dejé yo.
0: ¡Ay, boludo! ¿Cómo va a dejar las empanadas? ¡Ahí! ¡Le digo! Ese fue el último sorteo grande, grande, grande, grande.
3: No demoremos, por favor, no demoremos.
0: Sí, sí, sí. Por eso el otro día vino acá nuestro amigo Marquito.
1: Sí.
0: Tiene casi 6.000 escuchando en YouTube y sin sorteo, dice.
1: Sí, siempre sin sorteo.
0: Marquito, sin sorteo, dice. ¿Sabías vos que hay casi 6.000 y no hay ningún sorteo? Sí, le digo yo, así le contesté. Igual.
1: Así le...
0: Sí, sí, sí, sí, sí, sí, yo también lo vi, lo vi, lo vi. Ah, imagínate si hacemos un sorteo. No, le imagina vos, qué sé yo me paso para nada. Pero no, hasta ahora, no creo, nunca hacemos este tipo de sorteo. La verdad que no sé por qué, pero no. En un tiempo lo hacíamos, te acuerdas que regalamos.
1: Sí, sí.
0: Pasado. Un día regalaba el Colorado, otro día regalaba el Turco, otro día
1: claro.
0: Regalaba nosotros, no sé cuántos kilos de asado era. Que venía con todo, venía con la...
1: Sí,
0: la,
1: sí.
0: La
1: hasta el carbón trae.
0: Hasta el carbón sí, trae. Sí. ¿Qué pasó, Prato?
1: No sé.
0: No tengo la menor idea qué pasó con ese manejo del área de sorteos de la empresa. Dame una, ¿tenés una deportiva?
1: Sí.
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1: Bueno, ayer preocupación con el Dibu Martínez, que salió campeón de la Europa League, el segundo campeonato más importante de Europa. Estaba muy feliz, pero en la entrevista que daba a los medios anunció que se había roto un dedo en la entrada en calor. Y trajo, obviamente, mucha preocupación por lo que vendrá para la selección argentina. De todos modos, llevó tranquilidad. Estoy muy bien, muy feliz. Ahora hay que disfrutar y después me voy a enfocar en el Mundial. Tiene una molestia. Le van a hacer estudios y habrá que ver cuál es la gravedad de la lesión, pero lo cierto es que se rompió un dedo en la entrada de calor el arquero de la selección argentina.
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0: Lo viste mal, Gastón, ¿eh? Yo sé que toda la gente te felicita, hermoso, todo lindo, pero yo te voy a decir lo que me sale a mí, no te puedo mentir.
1: No puedes poner esos temas.
0: Sí, ya sé que la chica te felicita, qué sé yo, che, pero te viste mal.
2: ¿Por qué estuvo mal, che?
0: Genio. Vos sos mi amigo, Gastón Real.
2: ¿Qué hizo?
3: Genio, genio, turquito.
0: ¿Qué turquito? ¿Quién es turquito? ¿Eh?
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7: De mayo, 20 horas, Juli Cardozo, Le Digo No.
8: ¿Quién me va a entregar? ¿Quién me va a
9: pedir? Está bien, Vicentito, Lato no está apareció el turco a Sata ahora, yo hace mucho que no le veo el turco. Más bien te apareció el Vichy Borghi, dice el pichaca.
3: Ah, genio, turquito. Sí.
9: No, qué turquito, Vichy, decirle. ¿No? ¿Lo viste cómo está el Vichy?
10: Sí.
9: ¿Lo has visto últimamente?
10: Sí, lo he visto.
9: La Coca dice, ¿vos le querés enseñar a rearte chabatón y de música? Vos dedicate a hablar, mamá. Dejá que los genios hagan lo suyo. No le quiero enseñar yo, pero él es mi amigo, estamos todos en el mismo barco. Podría ya poner en la última parte. Mira, escucha. Para que te la deje, digo. Escucha, espera. Vamos ahí nosotros. Escucha. No le erró.
3: ¿Qué
9: le cuesta? No le cuesta nada. ¿Para quién labura vos? ¿Para Carlito? ¡Va! ¡Que labura vos! ¡Que labura!
3: ¡Chao, Tony! ¡Comanche!
11: Te voy a hacer viajar en el tiempo. ¿Escuchá?

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1: Este jueves el paisaje urbano del centro cordobés se ve alterado por un despliegue poco habitual. Es que desde esta hora y hasta el mediodía está previsto que la Subdirección General de Bomberos de la Policía de Córdoba lleve adelante un simulacro de rescate y salvamento en altura en el complejo Capitalinas. Las tareas se concentran en la torre más alta del predio, ubicado en la calle Humberto Primo, al 670, alcanzando una altura aproximada de 130 metros. Así que los que circulen por allí, ya saben lo que está pasando, ¿no? Es un simulacro en la ciudad de Córdoba, en el complejo Capitalinas. Detuvieron a un dealer con cocaína, vendía metros de un jardín en Alto Alberdi. El operativo fue realizado por la FPA tras una investigación de 2 meses. Secuestraron drogas, dinero y psicofármacos. ¡Tensión en Roland Garros!
2: ¿Qué pasó?
1: Protestas de las figuras del tenis en el torneo, en plena disputa por el reparto del dinero. Los principales jugadores de la ATP y la WTA limitarán sus apariciones ante la prensa en el Abierto de Francia. Es para reclamar una mayor participación en los ingresos de los grandes torneos. El tradicional juego de la Lotería de Santa Fe, el Kini Sai Prato,
2: sí,
1: volvió a generar gran expectativa anoche con pozos millonarios. Anoche, un apostador de la provincia de Córdoba se quedó con una fortuna de premio. El pozo total del Kini Sai anoche ascendía a 10.850 millones de pesos, distribuido en varias modalidades. El tradicional tuvo un ganador con 6 aciertos, más de 2.523 millones de pesos. La segunda tuvo 2 ganadores con 6 aciertos. Ahí se llevan un premio de 800 millones de pesos cada uno. El revancha quedó vacante. El siempre sale, 31 ganadores. Más de 10 millones de pesos para cada uno. El apostador sería de la zona de Río Cuarto. Aparentemente, la boleta se jugó en una agencia de la calle Presidente Perón, este, número 494, en Río Cuarto. Repito, se llevó un premio, este cordobés de Río Cuarto, de más de 2.523 millones de pesos.
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1: Lo nuevo, te va como loco. ¿No te das cuenta? No se escucha la bulla.

0: el hermanero, con Luciano, con David.
1: Hola, Titi, soy la Maca. Quiero ir a ver hermanero. Hola.
2: Ah, hola, Maca, ¿cómo andás?
0: Sí, hermanero, está bien, ¿no? Claro, sí. Está en Equality. Sí, sí. La Maca quiere ir a ver hermanero, ¿no?
3: Págale la entrada. ¿Eh? Págale la entrada. Si te dice, te está pidiendo a vos.
0: Chico mío. Chicos, a esta hora en Córdoba, 8 grados 6 décimas.
2: Saludos, Maca.
0: 8 grados 6 décimas la temperatura a esta hora en Córdoba, chicos. 15 la máxima prevista para esta jornada.
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0: Pregúntale a Prato si sabe algo de unos hinchas de Belgrano yendo a la Virgen de Altagracia. Van cerca del peaje, ya dice.
3: No, no sabía. No.
0: Ah, bueno, pero la promesa se cumple después, ¿o no?
3: No lo sé. ¿Cómo?
0: Irán haciendo un pedido, irán haciendo un pedido.
3: Claro, y después, no sé.
0: ¿Y después cumplirán la promesa?
3: ¿O harán promesa antes? No sé.
0: No, pero a lo mejor van a pedir.
3: A pedir, claro.
0: Y después cumplen la promesa.
3: Sí, puede ser.
0: Argentina en el Mundial, ¿no dice que fueron a la Virgen de Luján?
3: Sí.
0: Primero, claro. Antes de ir al Mundial.
3: Exacto. Ahí sí.
0: Y después supuestamente fueron a cumplir con la promesa o algo así.
1: Claro.
0: Bueno, no sé cómo es.
3: El Mundial,
0: cerca del peaje, dice.
3: ¿La selección de 86 fue la que nunca cumplió la promesa?
0: No sé.
3: Me acuerdo.
0: Pero acá dice que cerca del peaje han visto algunos hinchas. Sí.
3: Puede ser.
0: Chicos, en el Instagram de la radio estamos regalando una doble para Videla Sónico, Sala del Rey, el próximo sábado. Se van al Instagram, se van a las historias, van a encontrar la publicación y allí dejan todos sus datos y están participando.

0: fondo blanco. Andrés Mesetito, ¿en qué tema sos enganchó de la barra esta mañana? Arranca la previa, por favor, de River.
1: ¿Cómo ya, güey? Van a arrancar previa, ¿no?
2: No sé.
1: Es jueves, güey, pero tú. Sí. Estos son de River, ¿eh?
2: Sí, claro.
1: ¿Ya se arranca previa, Prato?
2: No sé.
1: No sé, vos, el ¿quién juega la final? No juega Pedro ni River.
2: No, para mí no, tantos días antes no.
1: Luca, Mesetito, te quiero contar que me levanté medio bajo, loco, sin ganas de nada. Pero prendí la radio y dije, ya está. Esto, León, me cambiaron el humor. Totalmente. Gracias por toda la buena onda, chicos. Alegra la mañana de todos. Te quiero también, si puede ser, Milagro de Tiempo, la versión de Lázaro y Rafa, de cara fea. Me pide. Bueno, un abrazo muy grande.
3: Ahora son Pancho amigo.
1: Kevin Mesetito, buen día, loco. El lunes se dice que van a estar muchos enfermos, pase lo que pase, dice Kevin. Ah, y bueno, hay que tener cuidado. Vos te cuidaste, Prato, ¿no?
2: Yo sí.
1: Estamos en una ola de frío.
2: Sí.
1: Y eso, bueno,
2: muchas enfermedades respiratorias. Claro, sí, claro.
1: Cuídate, Prato, porque tenés que venir el lunes acá.
2: Sí, claro. Que sea feriado, por supuesto.
1: El lunes tenés que estar.
2: Sí, siempre, siempre, siempre. Salvo que
1: te internen, Prato, tenés que venir, ¿eh?
2: No, si acá estoy.
1: No hay justificativo.
2: Acá voy a estar, sí, sí.
1: No hay justificativo. Sí, sí. Cuídate mucho del frío este fin de semana, porque si no.
2: Sí.
1: Ya veo. El lunes, si no, que me destape, me descuide, anduve en moto con una remera, nada más, me agarró el frío en el pecho.
2: Mira si no voy a venir, por favor.
1: Subí en la moto, fui con la campera abierta en el pecho y me agarró un frío en el pecho.
2: Sí.
1: Y no, estoy mal,
2: ¿me entendés? Eso te puede pasar a vos.

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6: Este es vos. Tierra de campeones para los jugadores. Y el otro plato
7: sí.
6: Es hoy juega la Argentina. El otro tema que sacaron los chicos de la Tela M en la previa del Mundial. Que ya está, ¿eh? Solo tenemos encima.
7: Ya está.
6: Escucha. Cumbia.

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Argentina, cumbia perro. Bueno, las chicas de la T y la MCR son las que han sacado las canciones para la selección argentina. Aquella vez fue un día antes del primer partido de Argentina y salimos campeones.

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0: salieron los horarios de los partidos, dice Nahuel. No llega más, loco, el mundial. Me agarra una sed, dice.
1: Faltan exactamente para que... Para que empiece.
0: 21 días, dice Riartovich.
1: 21 días, 6 horas, 15 minutos faltan para que empiece el mundial.
0: Los días y,
1: bueno.
0: Y los partidos de Argentina, pronto.
1: Argentina debuta el 16
0: de junio.
1: De junio, es claro. El mundial empieza el 11.
0: Sí.
1: 5 días después juega.
0: ¿Y a qué hora juega Argentina, pronto?
1: A las 10 de la noche.
0: Primer partido, 16 de junio, ¿qué día es?
1: 10 p.m. Frente a Argelia. ¿Qué día cae 16?
0: Sí. 16 cae...
1: 16 de junio.
0: Martes. ¿Puede ser?
1: Sí.
0: Martes 16 de junio.
1: Martes.
0: A las 10 de la noche.
1: A las 10 de la noche.
0: ¿Y el segundo partido, Prato?
1: El segundo, Argentina...
0: 21 o 22 juega.
1: Oh, pero usted tenía todo acá. Se me fue.
2: Ya estamos.
1: 16.
2: ¿No? Contanos ya. 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

vayan, se paga esta noche. Si se saben este tema, lo cantamos todo, pero de principio a fin. A ver. Con las manitos arriba, con las manitos arriba, con las manitos arriba, con las manitos arriba. ¡Ah, ah, ah! ¡Arriba!

0: Shakira, La música de la mañana para todos, señores. Shakira.
1: Para un poco, hermano.
0: Ya quita, Prato, ¿tenía una información?
2: Bueno, nos preguntaban más temprano cuándo venía River, dónde se hospeda y cómo será la rutina del millonario en Córdoba. Viaja el sábado a la tarde. Todavía no está confirmado porque viene en charter y más o menos...
0: Viene el sábado a la tarde.
2: Viene el sábado a la tarde, lo maneja, el horario lo va a manejar River. Pero llegaría después de las 6 de la tarde... La conferencia de prensa de la Liga Profesional está pautada para el sábado 20:45. El capitán de cada equipo, el jugador que disponga cada equipo para la conferencia de prensa.
3: Bien.
2: River estaría hospedándose, porque esto no está confirmado, pero es muy probable que se hospede en el Holiday Inn. Digamos, un término medio entre el aeropuerto y el Estadio Kempes.
0: Holiday Inn, que está al lado del hiper de...
2: Rodríguez del Busto, exacto. Ese sería el cronograma de River, que reiteramos, está confirmado que viaja el sábado por la tarde. En charter, entrena, almuerza y viaja.
0: Ahí se hospedó Boca cuando le ganó a Talleres, la última vez que vino Boca.
2: Sí, sí, sí.
0: River, mira que centro te estoy tirando. Ahí se hospedó Boca. Sí. El día que Talleres perdió con Boca.
2: Sí.
0: Te estoy tirando datos.
2: Mira. Bueno, River siempre que viene se hospeda en el Quinto Centenario.
0: Por eso.
2: Pero debió cambiar de o accedió
1: poco,
2: a cambiar de hotel porque en el Quinto Centenario está River. Estaba Belgrano.
0: Boca es el día que perdió Talleres.
2: Claro.
0: Tuvieron una alegría ese día ustedes.
2: No, yo no me alegro por la derrota de los otros, no, jamás.
0: Bueno, te decía nomás. Che, Tito, no digas mi nombre, por favor. Yo que te quiero contar una cosa. Estoy en una relación muy buena, de hace muchos años ya, con una mujer. 10 años más joven que yo. Si ella te quiere. Ella económicamente está muy bien, Chabatoni. Pero, loco, necesito de tu ayuda. Resulta que yo soy hincha fanático, pero de toda la vida de Belgrano. Estoy viviendo lo más lindo que he vivido como hincha del Pirata. Una histórica final.
1: ¡Poco, hermano!
0: Y vos sabés que hice una promesa.
2: ¿Cuál sería?
0: Hay mucha gente haciendo promesas, pero...
2: Sí. No hagan promesas que después no pueden cumplir, ¿no?
0: ¿No se acuerdan del Mundial de Qatar?
2: Claro, también.
0: Ahora la gente dice, si salimos campeones del mundo... ¿Te acuerdas el loco que se tatuó la cara tuya?
2: Sí. Ahí anda, pobre.
0: Hay uno que se tatuó la cara tuya, hay otro que se tatuó...
1: Sí.
0: Hasta con nuestro programa,
2: sí, te acuerdas. Una locura.
0: Antes de la final.
2: Una locura.
0: O semifinal. Y ahora hay muchos hinchas de Belgrano haciendo promesas. Y este loco está muy bien con su pareja.
2: Sí.
0: Una pareja joven, bien económicamente ella. Dice, estamos bárbaros, pero hay un problema. Hice una promesa.
2: ¿Qué promesa?
0: La promesa, era raparme la cabeza si Belgrano sale campeón.
2: Sí.
0: El tema es que a ella no le gusta para nada. Y me amenazó que si yo me pelaba, se terminaba la pareja.
2: Ah, pero las promesas se cumplen,
0: Por eso necesito preguntarte, ¿qué hago, Titi?
4: ¿Qué hago, Titi?
0: ¿Me pelo con máquinas yo solo o le pido a alguien que me pele?
4: ¿Qué hago,
0: ¡gracias, Titi! Tete! Dice acá el amigo.
1: Ahí lo tenés,
0: Alpe. Sí, ¿no? La verdad que yo no sé quién va a ganar el domingo.
2: Pero...
0: Si vas, Vigor.
2: Sí.
0: Cazotillo.
2: Sí, de todo tipo.

0: chicos de Extremo, los nuevos de Extremo, Ciudad Mágica.
1: Los oyentes de la mañana para todos, sí, suelen darte muchas veces la respuesta que no se animan a darte, por ejemplo, un psicólogo.
2: ¿Por ejemplo?
1: Y el psicólogo, la psicóloga, te analiza, te dice, mira, si vos te vas a rapar y ella te dijo que te deja.
3: Miren el pelado eso, ese.
2: Claro, te dan varias opciones, por ejemplo. Claro.
1: Cosa y analizar por qué, que si yo...
2: Mucho análisis. Demasiado análisis.
1: Y lo oyente nuestro a veces te suele ser directo.
2: Claro. Más conciso.
1: Para
2: más
1: decirte las cosas... sin tanta psicología.
2: Claro.
1: Acá Enrique dice...
2: ¿Qué dice?
1: Chava, Tony, si la chica le dijo...
2: Sí.
1: Si gana Belgrano y vos te rapas, yo te dejo...
2: Sí.
1: Es porque ya hay algo.
2: Ah, puede ser.
1: Ya hay algo. Ya hay algo que a ella no le gusta de él, ¿me entiendes?
2: Sí, pero de hace rato.
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1: Absolvieron a un condenado por el secuestro y crimen de Santiago Aguilera. Julio César Ramírez había sido sentenciado a 12 años de prisión por el caso ocurrido en Tras la Sierra en el 2022. La Cámara Federal de Casación Penal detectó que una prueba clave usada para incriminarlo era falsa. El juicio de los cuadernos, el encargado del edificio de Recoleta donde vivió Cristina Fernández de Kirchner, se desdijo y negó haber visto bolsos y valijas. Julio Silva declaró ahora que firmó sin leer la declaración que hizo en agosto del 2018 ante el juez Claudio Bonadío, cuando se dejó asentado que vio al secretario de Néstor Kirchner ir con bolsos y valijas al departamento. Eso yo no lo dije, dice ahora el encargado del edificio. Este jueves se lleva a cabo una nueva concentración en tribunales federales para exigir la aparición con vida de Delicia Mamani. La joven estudiante se encuentra desaparecida desde el 21 de noviembre pasado. Delicia, de 26 años, oriunda de Punta de Agua, malagueño, estudiaba en el profesorado de educación primaria de la Escuela Normal Superior Alejandro Carbó. Según el testimonio de su madre y de su defensa, la joven salió de su casa sin despedirse ni llevar dinero y no volvió a ser vista desde entonces. Este jueves se concentran en los tribunales federales. Estaba previsto que fuera ahora a la mañana la concentración en esa zona. Ayer se produjo un siniestro vial inusual y fatal en el sur de la provincia de Córdoba. Un hombre perdió la vida al ser atropellado por un camión de gran porte, Ruta Nacional 35. Ocurrió en el kilómetro 528, cerca de Huinca Renancó. El incidente involucró un camión marca Ford conducido por un hombre de 39 años. Aparentemente, el conductor del camión se habría atragantado con un caramelo mientras manejaba. Este imprevisto físico habría provocado que el chofer perdiera momentáneamente el dominio del pesado vehículo. Al intentar maniobrar para estacionar al costado de la ruta, en la zona de Villa Huidobro, el rodado terminó impactando al peatón. El golpe fue de tal magnitud que la víctima falleció de manera instantánea en el lugar. De todas maneras, esta hipótesis se está investigando.
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0: A esta hora de la mañana, rescatando a Pelusa, señoras y señores, de aquellas grabaciones originales, ¿eh? Del Rey. Ahora engorda, chicos. 15 la máxima prevista para esta jornada. Buen día. Buen día, buen día, buen día. Muchos mensajes de la gente, chicos, ¿eh? Roberto, me sentí todo. Yo tengo un compañero que es de Talleres. Prometió que si Talleres ganaba el clásico, se pelaba. Y la novia le dijo, lo mismo le dijo. Vos te pelas y yo te dejo.
1: ¿Eh? Y ahí anda.
0: Con el pelo largo y lo dejo lo mismo, dice la mujer. Bueno, pero tiene el pelo largo.
1: Claro. ¿Eh? Zafó de pelarse.
0: Tiene con qué entretenerse. Claro. Que tiene tanto tiempo. Bueno, salúdalo, dice. No, no, no.
1: Te mete agua al medio.
0: No. Suficiente, pobre chico. Hermano, necesito. La verdad, Chabatoni, Talleres le tendría que agradecer a los hinchas que fueron a Rosario ayer, uno por uno, ¿eh? Hacerle comer semejante viaje para ver el bodrio de partido que hicieron ayer esos jugadores. La verdad es lamentable, dice acá el amigo Emanuel. No lo vi el partido, pero tengo entendido que
1: jugó muy mal. Muy mal ayer. De todos modos, hay que decirlo. Le anulan un gol mal anulado cuando estaba Talleres perdiendo 1-0.
0: Muy fina la jugada, sin VAR, sí, es muy fina.
1: Sin VAR es muy fácil, levanta la bandera.
0: ¿O no?
1: O no, claro. O no. Claro. Pero
0: es muy difícil, sí, la jugada. Muy fina, muy fina, muy fina.
1: Porque
0: muy
1: empieza
0: fina
1: el partido, a los 4 minutos le hacen un gol.
0: Sí,
1: pero y se repone fina, porque con ese gol empataba.
0: Sí, pero los humanos no tienen la certeza en la rapidez de la jugada, es muy fina.
1: No, no.
0: Vos me decís, hubo intención y puede ser. Sí. No hubo intención y puede ser.
1: Sí, puede ser.
0: Eso es otra cosa. Es muy fina la jugada.
1: Se supone que en este caso, cuando no hay VAR...
0: Un gol de Atlético Tucumán también, que es muy fino.
1: Sí, también.
0: Qué sé yo.
1: Pero se supone que cuando no hay VAR...
0: Está bien.
1: Ante la duda, deben dejarse ahí. Sí, jugó muy mal. Pudo haberse comido 5 o 6 de no haber sido por Guido Herrera.
0: ¿Sabes la cosa, Prato?
1: ¿Qué?
0: Hemos hablado un montón hoy, pero en música, que hemos puesto también buenos temas,
1: sí,
0: nos ha faltado algo.
1: ¿Qué falta?
0: No hicimos algo.
1: ¿Qué no hicimos?
0: Es un buen momento, Riartovisuel.

0: Maxi me dice, Titón del pueblo.
1: ¿Le podés preguntar a cabeza de panza de capibara recién dado a luz?
2: ¿Qué raíz, Prat?
1: Se ríe, Prat.
0: ¿Vos te reí?
1: No, vos
0: te reí de las cosas de la...
1: ¿Vos te estás riendo, Pedro? ¿Lo viste, Gastón, o no? Se ríe.
0: ¿Vos te reí?
1: ¿Me hace reír a mí, boludo?
0: Claro, de la falta de respeto.
3: ¿Qué hace, chivasura?
0: De la falta de respeto.
1: Para, Prato, por favor, que está el momento romántico.
0: Sí.
1: Te repito. ¿Le podés preguntar a cabeza de panza de capibara recién dado a luz?
0: No hacía falta repetir.
3: ¿Qué hace, chivasura?
1: Me cortas el mensaje. Si sabe quiénes serán los relatores de la final por
4: el Tete. Quiere que se calle el Titi.
1: Porque lo cago odiando a Viñolo. Ojalá que no venga. Saludos, Titón, para los tres. Son nuestra compañía diaria. Los hermanos del talar, dice Maxi. Ponelo a Locha. Si ahora tenés la posibilidad con las aplicaciones y todo lo demás de acomodar el relato
0: claro. Al
1: ritmo de la tele.
0: Sí.
1: Yo hago así. Lo acomodas, lo vas pausando. Va. Primero tenés que ver quién va primero. Primero le pone la pausa.
0: Claro.
1: Cuando llega el otro, o el audio o la imagen, tac, larga la pausa y ahí te queda justo. Pues chau.
0: Por supuesto.
1: De todas maneras, quiere saber, Prato, no sé si tiene los datos, quién va a transmitir.
0: Giral y Barsky van por una señal, porque los pasan los dos señales, TNT y la ESPN.
1: Ah, ¿lo pasan los dos?
0: Sí.
1: Bueno.
0: Y en el otro. Hasta ahora van el Pollo y Diego La Torre.
1: No. ¿La dupla es esa?
0: Sí.
1: Bueno. Primer tema te das el toque.
0: Los otros días no estuvo La Torre.
1: Lo pidió Maca.
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1: Segundo tema te das el toque. Lo pidió Fer.
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señoras y señores, tengan todos ustedes muy pero muy buenos días. Bienvenidos a la mañana de la radio, bienvenidos a Solo Éxitos Radio. Tan solo 35 minutos de las 11 de la mañana en Caleta Olivia, comenzó el show. Estamos en vivo en este día, jueves 21 de mayo del 2026. En este viernes chiquito arrancando con todo, la mañana de la popular. Cris Etiana Moreno es mi nombre, soy el encargado de la musicalización, puesta al aire, producción de Solo Éxitos. Y encargado de contenidos aquí en la más popular de Caleta Olivia. Sean a todos bienvenidos en una hermosa mañana en la ciudad de Caleta Olivia. Le venimos a poner todo el color y el calor a tu radio hasta las 15. Nos quedamos en vivo. Nosotros nos vamos a la apertura musical, así de esta manera. Nos presentamos en la mañana de la radio.

0: así veníamos de compartir la música del 22, la música del Loco Amato aquí en Solo Éxitos Radio. 44 minutos, 11 de la mañana en Caleta Olivia, música presentada por la Suprema Patagonia en José Hernández, 1309.
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0: la música del 22 aquí en la popular de Caleta Olivia, la música del Loco Amato.
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0: 48 minutos 11 de la mañana en Caleta Olivia. Ya vengo con el mensajero, qué lindo llegar a la radio y tener el mensajero a pleno recargado. La gente que se comunica con nosotros a la radio. La más popular de todas, solo éxitos radio.
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se despide de todos ustedes, el príncipe de la canción. Y así, de esta manera, se despide de todos ustedes, Germain. Chau, chicos. Chau, amigos. Beso a la gente de Locos TV. Muchas gracias por la invitación. Gracias, gracias a todos. No le decimos adiós, sino que será...

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1: Es nuestro primer show en el Gran Rex y ustedes no están haciendo palmas. ¿Dónde están las palmas? ¡Arriba, vamos!

0: El aplauso bien fuerte, espectacular, espectacular. Continuamos, seguimos, nos seguimos bailando, nos seguimos.
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Bueno, prepárame el mensajero que tengo saluditos desde muy temprano, ¿eh? Qué hermosa mañana, ¿verdad? Qué hermoso mediodía en Caleta, Olivia. 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

0: fácil, negro, sigan a Carlos, aquí en la popular de Caleta Olivia, aquí en Solo Éxitos.
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0: Tomás, Ruta 12 a Cañadones Seco, te vas a topar así con la rotonda del barrio 17 de octubre. 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
0: Y claro que sí, estás escuchando Solo Éxitos Radio, aquí en la más popular de todas, la legendaria 98.3. 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

0: Le voy a mandar un gran saludito para Micaela, que anda así en la buena compañía de la radio. No hice de escuchar mucha radio, me dijo por ahí. Pero hice una excepción y está escuchando solo éxitos. Así que bueno, va a ser un gran saludito, un besito grande para Micaela. Que tenga un hermoso, hermoso jueves en el día de hoy. Nosotros nos vamos a compartir más música. Prepárame, se te meta, prepáralo. La pases lindo, Micaela, gracias por la buena onda. 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
2: Se titula Copia Prohibida.
0: Y de la mano de Forrajería Don Carlos nos quedamos con esta canción. Copia Prohibida se llama el éxito. Canta Banda Desacatados.

0: creer, dice la canción aquí en Solo Éxitos, banda desacatado. Prepárame la canción de El Feliz Cumple. Vengo con el mensajero.
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0: Saludos grande a la gente de Casa Plaza Tizur. Pucho nos escribe: buen jueves, máquina, abrazos. Abrazos y que tengas un excelente programa. Dice: así están en la buena compañía de la radio Casa Plaza Tizur. Saludito grande también así a la gente de J.I.E. Todo Goma, que están en la buena compañía de la radio. En los estaditos de WhatsApp, ahí nos compartió Lucho, el grande, la gente del verde.
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Le mandamos un gran saludo así al Peti Bayona, que está en la buena compañía de la radio. Hola Peti, querido, ¿cómo estamos? Le vamos a mandar un gran saludo, dice, hola, hola amigos, seguimos de festejos. Del pequeño Tom y sus 18 años, si podés pasarle el temita No Se Ve de Banda de Zacatao, así que vaya preparando ese temita para nuestro amigo el pequeño Tom, que estuvo cumpliendo 18 años de vida. Así que bueno, gran saludo ahí para el pequeño Tom. Nos compartió fotito así con los cuatris. Junto al Rodri, al Peti. Saludito grande, Tom, querido. Que la pase súper lindo. Che, ¿cuándo una plaza bonita? ¿Ya están los cuatris o no? Para ir a Playa Bonita, ¿no? Lo vi al otro día al Rodri, ¿eh? Andaba de piruetas el otro día ahí. No voy a decir dónde, pero bueno. Así que bueno, cuando quiera, Peti. Escuchando a mi amigo Maco también, ¿eh? ¿Cuándo lo va a tener listo al cuatri, Maco? Mirá que vienen unos lindos días para ir a compartir a la playa, ¿eh? Para ir a compartir un asadito. Para ir a disfrutar de los cuatri, ¿eh? ¿Cómo se extraña Playa Bonita, no, Peti, querido? Bueno, le mandamos un gran saludo así en la buena compañía de la Popu. Y complacemos. Prepárame. No Se Ve, Banda de Zacatao. Así lo saludamos ahí al pequeño Toma, que cumplió 18 años de vida. Vale.

0: Se lo dedicamos así a Tom, que lo había solicitado. Está en un videíto bailando, ¿no? Se termina con banda de desacatado. Así que bueno, gran saludito así en la buena compañía de la Popo. Bueno, prepare todo para el otro fin de semana, Peti, Mirá, Maco, tenés que preparar el cuatri para el próximo fin.
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0: Le hagas el sordo que estás escuchando la radio.
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0: Abrazo grande, Peti.
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0: imaginas la música del Guacho Damián. Recuerdos, versiones en vivo. Nos fijaba el éxito, ¿qué tal? Sonando aquí en la masa popular de todas.
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0: 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Minutos, 13 horas en caleta.

0: 13 grados en la temperatura actual aquí en la ciudad de Caleta Olivia. Es un día jueves soleado. Se espera una máxima de 15 grados para el día de hoy jueves, una mínima de 6 grados. Va a descender la temperatura por la noche, va a descender la temperatura. Para mañana viernes, indica Servicio Meteorológico Nacional, que va a ser un viernes soleado con una máxima de 16 grados. Para el día sábado indica que va a ser un día nublado con una máxima de 11 grados. Para el domingo, parcialmente nublado con una máxima de 14 grados. Y para el día lunes también, un lunes parcialmente nublado con una máxima de 14 grados. Y la temperatura actual en Caleta Olivia a esta hora, 13 grados, es un jueves totalmente soleado en Caleta Olivia.
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0: Así que a disfrutar de este hermoso jueves. Mañana viernes va a estar espectacular, ¿eh? Así como hoy. 17, 18 grados se espera para mañana viernes en Caleta.

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0: ¿Y cómo le metís este? ¡Qué locura, eh! ¡Qué buen enganchadito! ¡Saludos, mensajero! ¡Arde y explota la popu!
1: ¡Se titula! ¡Copia prohibida!
0: Saluditos para Dani, saludos para Karina, que están en la buena compañía de la radio, en la buena compañía de la popular.
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0: Así que bueno, le mandamos saludos así a Karina, para el negro Dani. Me mandó una fotito recién, anda ahí por la boutique de la carne, ¿eh? Así que bueno, ahí le mandamos saludos también al mimoso, al cordobés Cristian, hincha de Talleres de Córdoba, papá. Gran saludito para Víctor, para Maxi, para Tobías, la familia allí de Taller de Electricidad, Rivadavia, en Antártida, Argentina. Así están en la buena compañía de la radio, en la buena compañía de la popular. No te hagas el sordo, Maxi. Dice que lo va a dejar al cuatri para que no se apague más. Queda encendido todo el día.
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0: Así que bueno, le mandamos un gran saludito así para Víctor, para Maxi, para Tobías.
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0: ¿Está escuchando la princesa? Mándale saludos a mi princesa, dice Dani. Estamos aquí cerquita de la boutique de la carne. Mándale saludos al mimoso Fabián, dice que también están escuchando la popu. Margarita, en la buena compañía de la radio, dice: muy buenos días, Cris, a que tengas un lindo jueves. Muchas gracias, Margarita. Hermosa mañana, dice, porque empató River. Bueno.
3: ¿Qué haces, gordito? ¿Cómo andás, Julián? Ahí te estaba escuchando, gracias por el saludo, te mandamos otro.
0: Bueno.
3: Vamos, Boquita, que se nos va de la Libertadores. Vamos, Boquita, que se va. Ya se va, Boquita.
0: Empezaron los anti-Boca, ¿viste? Los anti-Boca. Hincha de Talleres de Córdoba, mi amigo Cristian Cuenca. Así que bueno, ahí anda la gente cerquita de la boutique de la carne, papi, ¿eh?
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3: ¿Qué haces, gordito? ¿Cómo andás, Julián?
0: Bien.
3: Ahí te estaba escuchando, gracias por el saludo, te mandamos otro.
0: Bueno.
3: Vamos, Boquita, que se nos va de la Libertadores. Vamos, Boquita, que se va. Ya se va, Boquita.
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0: Pero qué cordobés, culiao.

0: Bueno, hoy se explota el mensajero. Vamos con saludos para el negro Romano Emilio, dice, mándale saludos a Pablito Olivera, dice. Mándale saludos a Fábula, saludos para mi hija Moira. Está preparando unos ricos budines, ¿eh? Así que bueno, le mandamos saluditos ahí a Moira. Está con su papá preparando unos ricos budines. El Peti, ¿qué dice Peti? Claro, porque el pequeño Tom para las vacaciones fue, ¿no? Para este verano. ¿Cómo se llama? Villa Rumipa, así se llama. Está Mamita Meta Cuarteto, dice, con estas cordobesas. ¡Oh! Es grande el pequeño Tom. No, estaba bailando a pleno, a pleno estaba. Con banda desacatada. Bueno, se terminan las palabras, ya nos vamos a compartir más música. Esto es Solo Éxitos hasta las 15.
1: Muchas gracias.
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buen temita musical sonando, Fábula, un clásico, un recuerdo aquí en La Popu. Vamos con saludos a que llegan a La Popular. Dice, hola, hola amigo, buen día. Quisiera mandar un saludito a Marito de Urbano, que hoy está cumpliendo 38 años de vida. Que sea muy feliz hoy soplando estos 38 años de vida. Saludos de parte de sus compañeros de trabajo. Así que bueno, para Marito, ¿no? La gente de Urbano también en la buena compañía de la

Natale, temitas de Banda 21. Y la pases súper linda, Marito. De parte de todos tus compañeros de Urbano, te mandan un saludo grande a través de Salud Éxito.

0: pleno, ¿eh? La gente de Urbano. Escuchando solo éxito siempre. Así que bueno, le mandamos un gran saludo a los chicos y a las chicas de Urbano también, ¿eh? Recorriendo la ciudad y escuchando solo éxitos.
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enganchadito aquí en Solo Éxitos Radio. ¿Me preparas en las canciones del feliz cumple? Tengo el cumpleaños de un amigo mío. Ahí lo vamos a saludar por la radio.

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vamos con el mensajero que dice: hola Cris, hola, hola, ¿cómo estás? La verdad que muy bien, Laura, muchas gracias. Pásame línea seca si puede ser de Jorge Le Toro Quevedo por banda chévere en la buena compañía de la radio hasta ahora. Margarita nos escribe, dice: Cris, pasate mi taza de Va Como Loco. En la buena compañía de la radio, ¿eh? Así que le mandamos un gran, gran saludito así también para Margarita. Ya se viene la música de Va Como Loco. Le voy a mandar un gran saludito para nuestro amigo Andrés Claudio El Cagui Venegas. En el día de hoy está cumpliendo años, ¿eh? Así que le mandamos un gran saludito. Desde Solo Éxitos Radio, sabemos que siempre escucha la popular. Y que pase un hermoso, hermoso y espectacular día de cumples. Nuestro gran amigo el Caguis, así de el barrio 17 de octubre. Abrazo grande, Caguis. Que la pase súper bien, perro. Junto a toda la familia, a los amigos. Feliz cumpleaños, amigo. Un abrazo grande.

0: nosotros complacemos aquí en la masa popular. Nos vamos a la música, a los solicitados. 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

Decime que soy. Sentir que soy tu amante. ¡Qué tema! ¡Qué temita! ¡Qué buen clásico! Programado por Laura era, ¿no? Sí. Mirá que se viene crudo el invierno, ¿eh? Se viene crudo el invierno.

tema, por Dios. Prepárame la música de Va Como Loco. Le vamos a complacer así a nuestra fiel oyente, para Margarita, también enganchada a la popular. Enganchada a Solo Éxitos.

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0: para los diablos que están presentes, la familia Capdevila, que ya no somos ni seremos.
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0: Pero qué buen enganchadito así de... Va como loco en la popular.
1: ¡Se titula! ¡Copia prohibida!
0: Bueno, mensajeros, para mi amigo el Cawis. Ahí está de cumpleaños hoy, así que gran saludito. Está escuchando la popular.

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2: Gracias, Cristian, gracias, amigo. Alto saludo, perro. Gracias.
0: Dale, güey, la gente del 17 de octubre, papá. Vamos, vamos.
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0: Bueno, nos saluda Margarita, dice muchas gracias por el complacido así de va como loco que lo había solicitado. Y para Laura también, que está en la buena compañía de la radio. Súper, súper bien, dice. Escuchar saludos, escuchar temita, así que bueno, muchas gracias. Le mandamos saludos para Juan Bombón, Arrenedo, así también en la buena compañía de la radio. Hola, amigo Cris, ¿cómo estás? Buenas tardes. ¿Qué programón de hoy, viernes chiquito?

0: estoy enganchado a la popular, dice Juana, como siempre. Espectacular el programa. Te mando un abrazo grande. Buen viernes, chiquito.
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0: Y metele, dice, metele con todo. Sos el uno.
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0: Bueno, para Dani, así que mandó videito, Mándale saludos al Cawis, dice, feliz cumple para mi sobrino. Bueno. Uy, ¿cómo irá a festejar hoy, mañana, cómo irá a festejar nuestro amigo el Cawis? Así que bueno, le mandamos un gran saludito. Papá, la sede que debe estar juntando. Aparte, fin de semana largo. Videito de por medio que nos compartió Dani, así que le mandamos un gran saludo. También en la buena compañía de la radio, saludamos tempranito a la princesa Karina, Dani. Arde y explota la audiencia de Solo Éxitos.

0: Decimos en qué lugar de Caleta Olivia sintonizás en la radio. Ahí está Escribino. Y el celular de Solo Éxitos es el número 2975-06-8486. Anota. 2975-06-8486.
1: Muchas gracias.
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0: orquesta. Sí, señores, mamá de la trompeta, dice así.
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buena música de Germaina, buenos clásicos de Banda 21 sonando aquí en la popular de Caleta Olivia, sí, aquí en Solo Éxitos Radio. 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

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Cristiana Moreno es mi nombre. Soy el encargado de la musicalización, puesta al aire, producción de Celo Éxitos y encargado de contenidos. Mañana viernes, si todo sale bien, venimos y copamos tu radio. Quédate enganchado, se viene la popular de Córdoba. Y nos estamos escuchando. Chau, Calita.

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3: Señoras y señores, momento, ya, pasaditos, dale, que viene la ensaladera. Vocalizando un poquito, ¿viste? Bueno, hermosa tarde para escuchar distintos temas, distintas canciones. La de Bartolo, la de uno solo. Señoras, señores, presentamos la ensaladera de uno solo. Hoy le toca a Martín Daniel Godoy Ferreira. ¡Oh! Tenete un nombre. Te llenas todo el renglón con ese nombre. Bueno, colorete para la ensaladera de uno solo. Voy con el primer tema. Y es el del monstruo Sebastián cantando con los patricios. Perdón, vida de mi vida. Perdón. Bueno, que lo hagan ellos. Total, está todo bien.

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1: Ahora viene Julio Iglesias con Hola la amor. ¿Así? Hola la, l'amour. Ah, mira vos, Julito, en francés, dale.

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1: Y para el final, Martín Daniel Godoy Ferreira propone escuchar a los fundamentalistas del aire acondicionado con La hija del fletero. ¿Te gustó o no te gustó?

0: Los Redondos, porque el de Patricio, el de los fundamentalistas, estaba como cortado al medio el tema. Así que, pero era lo mismo, más o menos. Los muchachos de Angés presente, Colorete, muy buena, en la ensaladera, 1000 puntos. Marcelito de Bastón. Colorete, el primer temón del Seba querido, el segundo un 5, tropecé de Julito y hay que jubilarlo. Bueno, las canciones no se jubilan, mi querido Pavlovsky. Y Los Redondos no fallan, para mí un 7 por Los Redondos. Colorete, desde las Riabonas, tras la sierra, te escucho todos los días. Horrible la ensaladera, solo zafó el último tema. Bueno, Janina, gracias. Un 3 nos ponen. El negro matador entre la ensaladera de hoy y el partido de ayer, está todo dado para meterme un corchazo en los... No, le va a doler, negro, le va a doler. Colorete, esos dos primeros temas de la ensaladera lo escuchaba Facundo Quiroga y el Chacho Peñalosa cuando se juntaban a beber. Un 3 el puntaje, mejora la puntería. Gracias, Juan Pablo de La Rioja, como lo quiero. Pelo, Colorete, estuvo mejor la mía la semana pasada, dice Elías. Decir al hincha de River que cuando que dice que entró toda, que sí, hace dos clásicos. Bueno, Elías, por favor. Colorete, me gustó la ensaladera, 1000. Soy Raúl Robledo. Gracias, Raúl, querido. Tema, el segundo tema, Colorete, como para poner la chaucha en remojo. Mira vos, creí que se ponían los porotos y el maíz en remojo, ¿no? Bien, gracias, mi querido Nico de Guiñazú. Bien, el tema de Julio, retropecé de nuevo y con la misma piedra, ¿eh? ¿O no, Colorete? Y el último tema son Los Redondos, 1-8. Sí, Los Redondos, porque el de Los Fundamentalistas estaba medio cortado al medio. Había un perfecto técnico, entonces, bueno, ponemos lo mismo. Sí, total, el tema es lo mismo. Bueno, el primero, ya está, este ya lo dije. Colorete. Colorete. La ensaladera zarpada, 1000, dice Florencia. Qué temazo, se me cayó un lagrimón. Eso escuchaban en mi casa cuando tenía 3 o 4 años, mientras mi papá arreglaba radios y caseteras en esa época. 88-89. Hoy con 42 años soy músico. Esos eran temas, Colorete. Voces y letras también, claro, Sandrita, sí señor. Bueno, Colorete, a ver, sí, me gustó. A mí me gustó la ensaladera, estuvo linda, Sí, tuvimos que reemplazar el de Los Fundamentalistas, pero la canción es la misma, el espíritu es lo mismo. Un 8 dice Eduardo, vamos Belgrano, un 10 la ensaladera. Agustín, muy bueno Colorete, los dos primeros temas. Cayó un poquito el último, Le ponemos un 8, aguante la Germu de Ramírez. Alberto, querido de mi vida, pobre. Qué cosa, veníamos bien. Vamos a ver cómo viene Ramírez mañana, Claro, mañana Ramírez, por el... Oye. Oye, déjenlo tranquilo, ¿viste? Claro. Bueno, la ensaladera de Martín Daniel, señoras, señores, hermoso, 1000. Le pone Paola, Colorete. A la gente le gustó. Sí, el balance es positivo, El balance positivo, Patricio Rey, bueno, también estaba Julio Iglesias y el monstruo Sebastián con los Patricio Peredón. Pavlovsky, ¿estás vivo, muerto? ¿Opinando de la ensaladera? Mejor opinar de tu equipo. Gustavito, pobre Pavlovsky. Bueno. La. Bueno, bárbaro, señores y señores, pasó la ensaladera. De la Docta Popular. Espectacular. De la Docta Popular. Gracias a todos por participar mañana. Quiero bien ATR, porque después de la ensaladera nos vamos a la peña mañana,
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12: La de Mitre, ¿te acordás?
13: Sí, sí, sí.
12: Que tenía el no me olviden de y la imagen Rodrigo. De Rodrigo.
13: Ah, bueno, metés el doblete.
12: Está la cancha de fondo.
13: Sí.
12: La imagen de Rodrigo con un micrófono.
13: Sí.
12: La imagen de Ulises con un micrófono, la camiseta de Belgrano donde está el potro. Ulises dice ahí, no sabe lo que es esa remera.
13: No.
12: Y después está la otra, también hay otra, que está la cancha. Por encima de la cancha, celestialmente, con la camiseta que es como la de Newell, negra y celeste.
13: Sí.
12: Y el pelo bien celeste y la risa inconfundible del potro Rodrigo.
13: Ah, muy bien.
12: Y el logo del potro abajo. No, la que están. Ya que me van a dar bola para hacer la remera, digas. Así que yo le dije, ¿y si regalamos una de estas en el programa? Si tienen tiempo, ¿no me hacen una para regalarla para la gente?
13: Uy.
12: Le vamos a regalar.
13: ¿Tienen tiempo?
12: Yo creo que sí.
13: ¿Sí?
12: Siempre hay tiempo
13: vamos
12: para colorete. Así que le mandamos un saludo a los relocos que tiene. Ellos fueron los creadores de la,
13: sí,
12: de la camiseta de Mamel Besia.
13: Sí, me pegaron
12: en el medio. Sí, y la tengo en casa. Está colgada en un. Está colgada.
13: Muy bien.
12: Sí,
13: me parece bien.
12: Y ahí me preguntaron ayer: ¿te vas a poner la camiseta de Mamá Alvesi el domingo?
13: ¿Qué has hecho hasta ahora?
12: No, es una reliquia esa camiseta, es como la de Maradona cuando se retiró en la Cachiboca. Así.
13: Sé que hablo por todos cuando te pido que la dejes ahí colgada.
12: ¿Sí? ¿No me la pongo?
13: ¿Sí es lo que has hecho hasta ahora?
12: Sí. No la...
13: A no ser que 15:30 el partido, que 18 horas sea favorable a Mamá Alvesi el resultado.
12: Sí.
13: Y ahí en homenaje, ¡tac!
12: La ponemos ahí. Porque la gente le quiere ir a comprar reloj, le digo, vayan al reloj, arréglense con ellos.
13: Si nosotros... está, se hacen, listo.
12: Y la empresa 8020 SRL no cobra por los derechos de imagen.
13: Ah,
12: no, esta vez le dijimos...
13: Muy bien, lo cedió. Sí. ¿Qué pasa que son los derechos de Malvesia?
12: No, pero el maneja para el hijo.
13: Está bien, soy heredero, sí.
12: Se lo dejamos para Donatito. Donatito, el hijo de mi amigo Fabricio. Chiquitito, mira, está creciendo, ¿viste? Donato,
13: al fin, un gesto del tío.
12: Hay que comprarle, hay que comprarle zapatillas, hay que comprarle remera al chico, ¿viste? Hay que comprarle los útiles.
13: Para no creo que haya que compre.
12: Bueno, pero alguna más chiquita, talles tan chicos, ¿viste? Qué sé yo. Después, no sé. Hay que alimentarlo al chico, comprarle la vitina, el cuáquer. Que compre un poquito de puré.
13: ¿No te estarás metiendo mucho?
12: ¿Eh?
13: ¿No te estarás metiendo mucho?
12: ¿Cómo
13: en la crianza?
12: No, no
13: digo que estás opinando de lo que tienen que comprar.
12: No, pero viste, ya, que hagan nomás, que hagan dinero con la remera de mamá del Bessi, no hay ningún problema. Uy. Si el hincha de Belgrano la quiere, la tiene que ir a que la vayan y se las encarguen a los chicos. Esto. Se acabó. ¿Qué vas?
13: Muy bien.
12: ¿La dejamos pasar o no le podemos cobrar?
13: ¿Y el sorteo entonces se hará?
12: No, yo creo que antes de, si no es viernes, te digo otra cosa.
13: Sí.
12: Estoy viendo un revuelto de papa con huevo acá en la tele. Sal de Campo se suma a la parafernalia mundialista y vamos a regalar la pelota del mundial.
13: ¿Pesada
12: la caja? Han traído una caja, los chicos. Adentro de la caja están los productos de Sal de Campo.
13: Sí.
12: Que es la sal del asado, la sal de tus comidas.
13: Claro.
12: Y la pelota del mundial.
13: No sabés lo que pesa la caja.
12: No me digas. La tenemos acá guardadita. Así la vamos a regalar el sábado.
13: El que gane, que venga con fuerza.
12: Sí, el sábado vamos a regalar tenemos este regalo.
13: Muy bien.
12: Y antes del sábado, no sé si mañana, porque mañana estamos en modo peña.
13: Y sí,
12: quedan 10 entradas nada más para venir aquí a la radio a buscar para mañana la peña con el Indio Rojas.
13: ¿Dónde queda la radio?
12: Son dobles. Alvear 139.
13: ¿Y qué pasa si no puedo ir?
12: Lo ves por YouTube y lo escuchás por Radio Popular.
13: Listo.
12: Porque mañana,
13: ¿y
12: completito,
13: quién va?
12: El Indio Rojas.
13: Uy.
12: La Pepa Brizuela.
13: Ah, ya lo dijiste. Sí.
12: Nicolás Sattler.
13: Ah, lo dijiste.
12: Joaquín Desacatado.
13: Sí.
12: Daniel Guardia.
13: Muy bien.
12: La.
13: Hay cupo femenino.
12: Estamos confirmando.

0: señores, qué lindo. ¡Cuánta música! ¡Cuánta alegría! Para el Pini de Hipólito, que está escuchando la radio como siempre. ¡Vamos, Pini, nomás! ¿Qué cuenta, mi querido?
1: Bueno, le cuento que en la MLS se está...
0: hablando.
1: Se está revisando, se está hablando, se está viendo la posibilidad de, en el corto plazo, se dice que después del Mundial, empezar a detener el tiempo en el partido en cada interrupción.
0: ¡Detenete la chía! Que es una ladrona, detenete la chía. Adelante.
1: Bueno, esta idea surge desde desde la pérdida de tiempo que hay.
0: Seguí hablando porque yo acabo de escuchar lo que escuchaste.
1: Veo que sí, no me estabas escuchando tanto. Sí.
0: Detener el tiempo.
1: Tiempo neto. Lo que se conoce como tiempo neto. Como en el básquet.
0: ¿Y?
1: ¿No te gusta?
0: No.
1: No, pero se dice que está muy cerca de ser...
0: Ya me rompe las pelotas la hidratación a los 20 minutos.
1: Ah, no, ni hablar.
0: Ya me rompe la pelota.
1: Que ya te dije que es algo meramente comercial.
0: Sí.
1: Es como las pausas acá, como las tandas que hacemos en este programa. Sí, es exactamente lo mismo. Sí. Ya se está hablando y se dice que la IFAB ya está estudiando para que en el corto plazo se empiece a hacer en la MLS. Obviamente, me imagino que si van a hacer esto, los partidos tienen que durar menos de 90 minutos. Porque si jugás 90 y encima con tiempo neto, te morís.
0: No, pero si cada vez que van a parar el partido, va a durar 4 horas un partido. Hay una jugada, decís vos, que está ahí dudosa. Para el partido.
1: Sí.
0: Para el reloj.
1: Se para el reloj.
0: Bueno, vemos la jugada. Y si están 5 minutos viendo la jugada, tenés 5 minutos.
1: Va a durar más, ¿eh?
0: Claro.
1: Sí.
0: Después volvemos de nuevo.
1: Encima,
0: paramos en el minuto 15.
1: Sí.
0: Bueno, volvemos del minuto 15 para adelante.
1: Claro.
0: Hay otro full, dudoso. Paramos de nuevo.
1: Sí.
0: ¿El primer tiempo va a durar una hora?
1: Claro, sí. Sí, seguramente. Por eso te digo que el tiempo tiene que ser menos de 45. Tiene que ser 30, por ejemplo.
0: La salida del arquero de Estudiante ayer.
1: Bueno, pero ¿cuántas
0: frente
1: veces?
0: Frente a Flamengo.
1: ¿Cuántas veces lo ha salvado?
0: Mulera, querido. Bueno,
1: sí,
0: pero bueno, me puse a ver un ratito.
1: Lo retoca,
0: al cacique. Sí, el cacique le dijo, déjate de joder si no salvaste cuántas veces. Está bien, me gusta
1: arquerazo.
0: El cacique. Gran técnico el cacique.
1: Sí. Poco. Cerro verde.
0: Porque no...
1: Tipo así,
0: los periodistas cuando no le dan notas, ustedes hablan mal de los...
1: Yo lo amaba, ¿eh?
0: Sí.
1: Yo lo amaba, pero...
0: Porque acá había uno que no le daban bola a los periodistas, los técnicos.
1: Bueno, sí.
0: Y hablaba mal. No.
1: Sí.
0: Por ahí no le gusta.
1: No, pero a Tevez lo tendríamos que haber crucificado.
0: ¿No le daba bola?
1: No, hacía ciertas cositas, ¿viste? Era muy de las cábalas, muy de las costumbres.
0: Sí, bueno. Te hubiera tocado el coco Basile, ¿te morís? Te ponía tal con el...
1: No, yo no me muero, yo disfrutaba de eso. Pero bueno, un bicho raro.
0: Un bicho raro.
1: Sí.
0: Para redondear este comentario, en el año 1904 se funda en París, adivine qué.
1: ¿La Torre Eiffel?
0: No, la FIFA.
1: Ah, mira.
0: El organismo que regula la Federación del Fútbol de todos los países. Señores y señores, la FIFA. Que hoy por hoy, de la mano del Infantino, está como queriendo ayornarle cosas que no van en el fútbol. Ya le cagaron la vida con el VAR. Ahora con todo esto, la hidratación, mañana paramos el partido.
1: Y prepárate cuando
0: después,
1: el 4 de julio.
0: Levante la mano quien anda descompuesto, le llevamos la pelela a la mitad de la cancha para que haga popo al frente de todo el mundo y cualquier cosa hoy el fútbol.
1: ¿Y el 4 de julio vos vas a estar en Coso?
0: ¿En dónde?
1: ¿En Estados Unidos?
0: Creería, ¿por qué, pibe?
1: El 4 de julio...
0: Es el día de la independencia de los Estados Unidos.
1: Y la FIFA le va a preparar con bombos y platillos absolutamente todo, homenaje en todos los partidos, hasta dicho, no es cosa mía.
0: Dios mío.
1: Sí, un festejito por parte de la FIFA para Estados Unidos, y un agasajo.
0: Son patriotas los Yankees, festejan con todo,
1: Sí, muy patriota.
0: Sí. Así que va a haber joda ahí. Si no vuelvo...
1: ¿Perdón? No, pero...
0: Si no vuelvo, váyanme a buscar algún bar por ahí.

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0: No, arriba los power, vamos. Para 4 de la tarde, señoras y señores. Vamos regalando entradita para el Paco en Agua de Oro, papi. Vamos, vamos, que estamos con Tutti. 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Como todos los jueves, colorete asadito, costillar a la llama, puré. Papa frita con Sandro Mondino, Hernán Fassi y por supuesto Gustavito. Invitado Fabito, el panadero del Cerro de la Rosa. Vecino de la Mona, llegaste, color con todo, pago, Gustavito Salgán, de Jesús María el chef, que va, me voy a llegar un día.
1: Y algún día tenés que ir.
0: Sí, un día voy, sí.
1: Lo fundí.
0: Sí, porque el otro asadito me comí en la casa de Fierrito el sábado, el domingo, ¿sí? El domingo. Hizo matambrito con limón.
1: ¿Pagó Fierrito?
0: Sí, invitó todo, sí, muy bien.
1: Muy bien.
0: Había bondiola, había salamines.
1: Uy, qué rico.
0: Un pan muy rico, tortillas. Las tortillas de,
1: muy bien.
0: Las tortillas de grasa, ¿viste?
1: ¿Qué llevaste?
0: ¿Qué llevé? Masas finas.
1: No.
0: ¿Y qué?
1: ¿Qué moca?
0: ¿Compró vos masa fina?
1: ¿Qué mocazo? ¿Masa fina?
0: ¿Masa fina?
1: ¿Masa fina?
0: ¿Sabes cuánto cuesta la masa fina?
1: No, de,
0: pero sí casi que, dejó, sí dejé la vida cuando tuve que pagar. Dije, ¿por qué no compré 2 kilos de helado?
1: Y bueno, claro, ahí, el helado, felicidad, masa fina.
0: No, a mí tampoco, no soy del... Yo la masa fina la como después del postre, por ejemplo. Por ejemplo, si es que como alguna. Tienen que ser las borrachas. La masa fina... Las húmedas.
1: Húmedas, claro.
0: Sí. Borrachas.
1: Sí, sí, sí, me gustó.
0: Trabajé en panadería. Y la pero otra, no. Viste, pero bueno, más afín.
1: Llevo más afín.
0: Que vean que no quedo mal yo. Vino lleva todo el mundo. Helado también.
1: Sí.
0: Más afina.
1: No, pero helado. Da más felicidad.
0: Ah, aparte yo le hablo a Yampi en 2 minutos, le digo, se me queda bien y me mete todo ahí el chocolate,
1: claro,
0: blanco,
1: sí,
0: con
1: sí,
0: pistacho, el limón tres sensaciones.
1: ¿Llevas la cuenta?
0: Limón y
1: ¿en Zampi?
0: ¿Cómo?
1: ¿Llevas la cuenta en Zampi?
0: ¿De qué?
1: ¿O no vas a pasar a pagarla nunca?
0: ¿Había que pagarla?

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0: Ramirito está escuchando la radio, que viajó anoche y ya volvió y se fue a trabajar y seguramente estará pasando a buscar a su novia porque lo tiene un poquito cagando, pero bueno, le mandamos un saludito. Ramirito está escuchando por 89.5 en el mismísimo dial de Villa María. Cuando anda Villa María, cuando no anda nadie puede escuchar nada, pero bueno, arriba. No se casa. Bueno, señoras, señores, ha llegado el momento de irnos a cambiar las figuritas del álbum virtual.
1: El mundial no tiene Goye.
0: No nos tocan argentinos últimamente. No tocan argentinos, pero estamos intercambiando con los oyentes. Hubo sí, 4 o 5 que ya nos cambiaron.
2: Déjame agradecerle.
0: Oye.
2: A Tomás Farías, sí, amigo de Mario Celedón. Nos pasó todos estos códigos para tener sobrecitos.
0: Bárbaro.
2: Para tener más sobres.
0: Gracias, Faría, querido.
2: Después, a Martín Alessandrini. Sí. Justo el arroba es distinto el nombre. Ah, y me mareo. Martín Alessandrini también nos pasó como 10 códigos. Y me falta uno más. Fernando Nagy. También, un abrazo a todos, gracias por pasar tantos códigos, los queremos mucho.
0: Hace me acordás que me está esperando en sala de espera Camila.
2: Camilita, bueno.
0: Camila está triste, mal de amor.
2: Uy, qué lindo.
0: No quedan hombres buenos.
2: No, qué lindo por vos, Camila.
0: Camila, querida, ya sí, estamos, ya estoy con un paciente, ahora ya estoy con vos.
2: Vamos nomás.
0: Señoras y señores, primer paquete de figuritas va llegando. A ver. Acaricié.
2: Artur Masuaku, del Congo.
0: Del Congo,
2: repetida.
0: Bueno, dale.
2: Kenan Yildiz, de Túnez.
0: No lo tenemos. Sí.
2: De Turquía, digo. De Lewis Ferguson, de Escocia.
0: Ya lo tenemos.
2: Repetida. El Canous, repetido 2 veces.
0: Dos veces, también.
2: Tiene el de Marruecos. El arquero de Brasil, Alisson.
0: No lo tenemos.
2: Muy bien.
0: ¿Te gusta Alisson al mismísimo mundo de los populares? Te vas a volver antes del mundial. Con el segundo paquete.
2: Vamos con el segundo. Richard Ríos, ex Palmeiras, jugadorazo de Colombia. Nuno Méndez, de Portugal.
0: No lo tenemos.
2: Nico Elvedi, de Suiza.
0: Repetido.
2: Derek Cornelius, de Canadá.
0: Repetido como Panini, Cornelius.
2: Oswina Polis, de Sudáfrica.
0: Repetido también la puta madre. Vamos con el tercero, señoras, señores. Estamos con el intercambio.
1: Sin vos, el Mundial no tiene gol.
0: Palabras celestiales, sí.
2: Sí, por supuesto.
0: Bueno, primera.
2: David Alaba.
0: Ya lo tenemos.
2: De Austria. Amine Gouiri, de Argelia.
0: No lo tenemos, mira la cara que tiene.
2: Mira qué cortecito que metió
0: Amine. Vamos.
2: Erling Haaland.
0: Uy, mira vos.
2: De Noruega, vamos todavía.
0: El muerto este,
2: vamos. No, pará, no lo tenemos.
0: Qué lindo, bueno.
2: Amadou Onana, de Bélgica.
0: No lo tenemos.
2: Tiene cara malo.
0: Vamos bien.
2: Ah, papá. Andrew Robertson, de Escocia.
0: Tampoco lo tenemos. Nos tocaron 4 figuritas. Este. Che, buen sobre. Vamos con el tercero o cuarto este.
2: Este es el cuarto.
0: Ay,
2: este
0: no
2: es el último. Y aquí llega.
0: A ver.
2: La verdad.
0: Cuarto álbum, señores.
2: El logo de Egipto, no lo tenemos.
0: No lo tenemos.
2: Lucas Bergvall.
0: Ya lo tenemos.
2: Nos tocó ayer,
0: el chico lindo, este. Sí. Este. Sí, es lindo.
2: Virgil van Dijk.
0: Este no lo tenemos. LTA Van Dijk del mundial pasado.
2: Josef En-Nesyri.
0: Que se
2: Marruecos.
0: Quién es, pero ya lo tenemos.
2: Y la pelota, la trionda.
0: La que vamos a regalar con sal de campo.
2: No me digas.
0: Sí, lo vamos a regalar a la trionda.
2: Misma.
0: Sí, la trionda.
2: No, qué bien.
0: Sí, lo vamos a sortear el sábado.
2: Listo.
0: No, pará, ¿ya terminó?
2: Terminó.
0: ¿No tenemos argentino?
2: A ver. Claro, ya está. Límite diario alcanzado.
0: Que estamos, por
2: otra
0: favor.
2: Otra que sal de campo.
0: Pero hacé cuenta que el sal de campo se nos cayó arriba la paila, loco.
1: A comerla.

0: soy Piturro, te había juntado un cajón de mandarina antes del clásico. Pero como le diste ganador a los de Belgrano, dije ahora que se compre. Hasta soñé con que se te perdía el pasaporte y no te llevaban al mundial. Ahora le estoy yendo a buscar a mi señora el trabajo y paso a dejarte la freidora, alias el figurita. Bueno, bueno, te trae mandarina, freidora. ¿Te trae mandarina? ¿Te gustan a vos las mandarinas?
1: No, no, no.
0: Bueno, llévatela, ¿eh?
1: Bueno.
0: Porque yo no la quiero porque Piturro no me las traje.
1: Vale.
0: Repartile a tu mamá, a tu papá, a tu familia.
1: Bueno.
0: Y aparte, en una de esas, a tu novia le gustan. Porque si no
1: le
0: te gustan.
1: Le gustan,
0: y
1: sí.
0: Si no le gusta, no te gustan a vos, llévasela a ella, ¿qué es eso vos?
1: Pasa que deja olor en la casa.
0: ¿Cómo va a dejar olor en la casa?
1: Y sí, la mandarina es
0: no
1: muy invasiva.
0: Olor en la casa. ¿Cómo va a dejar olor en la casa?
1: Sí.
0: En la mano te deja olor cuando pela, cuando le sacas los gajos, pero nada más. ¿Cómo va a dejar olor en la casa, viejo? Generación de cristal, la mandarina. ¿Pero qué pasa, viejo? ¿Volvemos para atrás con vos de nuevo, pibe?

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0: qué lindo, señores. 4:34. Nos vamos preparando para mañana. Estamos charlando con los chicos, estamos preparando todo. Bueno. Colorete, mirá con el Loco Monchi, no puede faltar para el viaje junto con la Popo al Palo, el Loco Monchi camionero. Bueno, ¿qué tiene el Loco Monchi? ¿Llegando a dónde? Sarmiento y acá Santa Fe, ¿es esto?
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0: señores, con rosas para todo el mundo. Acuérdense que estamos regalando para el Paquito, que cumple año en la Agua de Oro, el sábado lo festeja con Tuti. Paco, querido de mi vida. Ya regalamos la entradita, ya regalamos la entradita con son dos dobles para ir el sábado y quedarse hasta el final. Porque termina y el Paco al medio de la pista toca la guitarra.
1: ¿Se arma la guitarra?
0: Guitarreada. ¿Sabe qué tendrían que meter en el medio?
1: ¿Qué?
0: Un disco grande con huevo revuelto y cebolla.
1: Ah, el que decías vos, la
0: fritanga. Pero eso sucede allá en el brete, ¿viste? Pero con mi amigo los
1: donáselos.
0: No, que donáselos. Si yo, que compren ellos un disco, compren los huevos y compren la unos huevitos revueltos ahí, sí, ¿sabes qué?
1: ¿No te cegás el cumpleaños del Paco?
0: Sí, es muy probable que me llegue a esa hora.
1: Ah,
0: a
1: claro.
0: A las 5:30.
1: Claro, vas a la mañanita.
0: Claro.
1: Vos que te despertás a correr
0: café con leche y huevo revuelto con cebolla y el Paquito que me canta de atrás.
1: ¡Oh, qué bien!
0: Espectacular, una cosa.
1: Son 600 en la banda de Paquito. No, tenés el acordeón,
0: Paquito,
1: tenés
0: 50.000 monos, ahí tenés violín, tenés guitarra, tenés bombo. Y después la gente que va a llevar la guitarra en el baúl.
1: Claro, obvio, olvídate.
0: Para cantar, porque si vos llevas la guitarra en el baúl, después te pones a cantar con Paquito.
1: Con Paquito, olvídate.
0: No, olvídate, ¿sí? Una cosa.
2: Sí, bueno. Sí, acá está.
0: Uy, sí.
2: Acá está tu gran amigo.
0: Sí, estás medio trabado.
2: Como todos los que tenés los barrios humildes.
0: El carterito.
2: Y habla Guillermito, el veterano cartero.
0: Guillermito, querido.
2: Porque mira, colorecito, sí. Tenido ayer, ¿qué? Miércoles.
0: Sí.
2: Y hoy, más de 50 llamados, el número mío con 7 números.
0: ¿Eso, Susana Jiménez?
2: Toda la gente humilde te decía... Un gran festival, como dicen ellos, para todo Córdoba.
0: Bueno.
2: Mañana, con el Indio Roja y todo tu programa.
0: Sí, gracias, querido.
2: Colorete, Guillermito te dice.
0: Sí.
2: Colorete, cuídate. Cuídate de ese corazón tan grande, que había Guillermo... Todas las mañanas no voy a lograr enchufarte a vos, Colorete.
0: Bueno, a la tarde estoy...
2: prendida.
0: Sí.
2: No me importa mucho la olla porque no puedo y no soy un experto en cocina, pero me la reduzco.
0: Sí.
2: Gracias, Colorete, no, siempre te molesto. Poneme la banda de Carlito y a toda la familia Vilta, a la orilla del Pel, el río, su cría, que se está preparando para el domingo, y todos los hinchas de Belgrano, más todo Córdoba, Talleres, Racing, Instituto, para que gobierno ese río que se cree que son los dueños de todas las emisoras.
0: Bueno, te ponga loco, bueno.
2: Ciudad de Córdoba. Chao, Jorge.
0: Chao, hermano.
2: Gracias.
0: Bueno.
2: Ponémelo bien picante que me tomo un fernecito.
0: Bueno. Vivía Ferné últimamente. Bueno, te queremos. ¿Qué manera de llamarte la gente?
1: Sí, ¿por qué no llaman directo acá?
0: ¿Y por qué?
1: Es como lo usan de internet.
0: Decirle que llamen acá, que no hay drama.
1: Lo hartan
0: el mensajero, carterito. Claro, si no te molestan, claro. Carterito querido.

0: Pablito Tamañini con la conga, señores. ¡Te lo agradezco!
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0: Colorete el carri. Llegó la comida china. Arroz con pollo y salsa de soja. Arroz frito con huevo, pollo rebozado con papas fritas y un rollito de primavera para la señora de la casa. Para que vea la foto y te digo. Ah, totalmente comprado así, delivery. Bueno, hay un paquete con papas fritas acá. Y después está el arroz frito y el arroz, qué lindo, qué noble que es el arroz. Cómo me gusta el arroz. Pollo rebozado con papas fritas, arroz frito con huevo y arroz con pollo y salsa roja. Llegó la comida china, lo del carry. Le va a ver, ahora voy el carry. Vamos, carry viejo, nomás que no decaiga. Que le aploque el vino, el cartero, dice Joana, no, está tomando Fernet. Sí,
1: no. El vino le aplocó.
0: Bueno, los ganadores para Paquito Caño, para ir el sábado a la mismísima Agua de Oro, para el gran festejo de Paquito, señoras, señores. $10,000 la entrada en Edén, vieja, ¿eh? Así con 10 lucas, ¿qué? ¿No compra ni un kilo de helado?
1: No, nada.
0: Entonces, no te quedes.

0: es entonces para Paquito Caño. Se van directamente con el documento, o sea, con, sí, con documento van directamente a la puerta del club ahí en Agua de Oro. Gerardo Guía, 106, y Karina Moyano, 902. Esperate que...
1: Sí.
0: Voy a ver cuál es el qué lugar, cuál es el lugar donde lo festeja. Che, aparte van a estar los chicos de Guam.
1: Ah, bien.
0: Aymara, los Duarte, Chirete, Polideportivo Municipal. A las 23:30 se abren las puertas. Así que le digo a Gerardo Guía, 106, Karina Moyano, 902, que son los ganadores de las entraditas. Van directamente con acompañante, obviamente, vale doble.
1: Sí.
0: Y van a la puerta del Polideportivo Municipal, van a estar anotados ahí. Gran guitarreada final después con los amigos de Paquito. O sea que vayan para una noche larga. La, la, la, la.

0: Mía, señores. Ahí estaba la música que venía con el mismísimo Olay Good. Señoras, señores, nos vamos yendo. Vino la cobranza de tarjeta naranja. Buenas tardes. ¿Cómo le va? ¿Todo bien?
1: Justamente vengo de ahí, espero que no se note.
0: Ah, bueno, muy bien. ¿Cómo anda? ¿Bien?
1: Bueno,
0: ¿cómo está el tiempo afuera, querida Celeste?
1: Crudito, crudo.
0: ¡Apa!
1: Está crudito, le falta un golpecito.
0: Qué buen. Ni el negro del clima se atrevió a tanto. Crudo. ¿Cómo está el tiempo afuera? Está crudo. Está crudo. El invierno es crudo, ¿eh?
1: Crudo.
0: Sí. Bueno. Recién descargo el álbum de Dos Sobre, me salió Simeone, dice José Luis. Vos tenés suerte. Nosotros lo ya lo tenemos.
2: Sí, lo tenemos,
0: Charito. Pero bueno, tenemos cuatro argentinos nomás, ¿qué querés? Sí. 70 álbumes, 70 paquetes.
2: Es lo
0: pero
2: que
0: bueno.
2: Hay.
0: Señoras, señores, nos vamos despidiendo. Mañana viernes no hay más entradas, ¿eh? No hay más entradas para la peña del Colorete mañana con el Indio. Está todo listo. Los invitados, la comida, la gente, el artista, el sonido, YouTube, la radio. Todo listo para que mañana pasemos una gran peña. Junto al Indio que ha accedido a nuestro pedido y ahí nomás prepara todo para mañana.
2: Con muy bien.
0: Todas las de la ley. Que sea lo que Dios quiera. Bueno, nos vamos.
1: ¿Dupla usted con el Indio?
0: Sí, usted sabe que sí, yo en el escenario me transformo. No, yo me transformo.
1: Claro, puede salir un nuevo álbum de ahí.
0: No, pero...
2: ¿Vas a gritar, grabamos en vivo?
0: No sé, hacen, qué sé yo, viste, no sé.
1: ¿Y vos atrás, Nuña, haciendo la locución?
2: Bueno. Hacela rapidito, recién te ganó.
0: Pará un cachito. Mañana la peña en vivo con el Indio.

en vivo mañana con el Indio Roja. ¡Sí!

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2: ¿Cómo les va, gente? Bienvenidos a esta hora de la tarde aquí por la Popu, claro que sí. Feliz jueves, a un pasito ya del fin de semana. ¿Cómo les va? ¿Cómo anda esta vueltita? ¿Por dónde va la vueltita de tu vida a esta hora de la tarde? ¿Qué estás haciendo? ¿Qué estás haciendo? ¿Laburo en la casa, en la facu, en el gimnasio? ¿Estás caminando? Tomando unos matecitos. ¿Por dónde va? No sé, hoy me atacó la curiosidad. Celi Gitana Pereira de este lado de la radio, Diego Barrios Durán en la musicalización de este programa, con quien hoy nos batimos a duelo. ¿Para quién será la victoria en el día de hoy? ¿Qué será? Un poco diferente, ya les voy a ir contando. Bienvenidos, vamos, damos la vueltita hasta la hora 20.

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0: todos.
1: La Pepa. Junto a Maggie haciendo así, no te amará jamás. Hora 17:22 minutos en todo el país. La temperatura a esta hora en Córdoba es de 15 grados 8 décimas. Está fresquito, está fresquito. El cielo está nublado. Yo esta mañana vi que se asomó entre alguna nube el señor Sol, pero bueno, está fresquito. Y sí, está bien, amerita. Estamos en otoño, todavía no llegamos al invierno. Yo que pensé que habíamos perdido ese frescor, me parece que este invierno va a estar crudito, ¿eh? Ay, ay, es sensación. Hoy, 21 de mayo, comienza la era Géminis. ¿Cuántos geminianos estarán escuchando la radio a esta hora? Comienza nuestra era, gente. Ya se viene mi cumpleañito. Hola, gitana, mandale saludos a los J que lo extraño, dice Sil. Bueno, J, te extrañas. Saludo desde Chamical, La Rioja. Un saludo para mi hija ahí en Córdoba, capital, dice Pao Romina María Aguirre. Paola Romina, ¿es tu hija? ¿Mari? Sí, María Aguirre. Hola, bonita, escuchándote mientras me tomo un café. Me tomo un café con tu ausencia. Y le enciendo un cigarro a la nostalgia.
2: Prefiero irme de viaje.
1: Bueno, no, bueno, está bien. Me tomé un café doble porque el día estuvo fatal, me dice la Tanita. Y recién son las 17, besotes enormes para vos y Dieguito. Espero que hoy vote, Tana, vote bien. Eso por un lado. Y por el otro, sí, hoy sentí que el día se estuvo haciendo, hasta recién, acá el programa se me pasa volando, demasiado largo, demasiado largo. Hola, gitana, hermoso programa, cualquier temita para pasar el jueves de chamba y viva Japón. ¿Qué tiene en Japón? ¿Qué me perdí? Soy Alejandra Soria de Monterralo, tomando mates con un rico bizcochuelo de naranja, qué cosa rica. Hecho por mí, tomando mates con mi mejor amiga Cristina Becerra. Pasanos algún tema de la Mona, me dice Ale. Bueno, Ale, seguramente hoy en el momento clásico de la tarde está la Mona. Siempre está en cada duelo, así que seguramente lo vas a disfrutar. Ya se viene la información deportiva con toda la ansiedad para alcanzar el domingo. ¿Ustedes cómo lo están viviendo? No falta nada, nada, nada. Hoy vamos a votar, ustedes van a votar, Rincón Rojo, Rincón Azul, pero de manera diferente, así que estén atentos, porque el momento clásico de los jueves trae premio, hoy trae premio doble, así que atentos con la guerrita, la batalla, que bueno, ahí subí a Instagram, le toqué así la frentecita a Diego y se largó a llorar. Miren la historia, ¿no? Por Dios, qué susceptibilidad. Saludos, gitanos. Yo cumplo el 5 de junio, me dice Fran. ¡Vamos, Fran! ¡Geminiano! Bueno, arrancando este lindo jueves, voy a ganar.

Teto Sessions, número 5 de ¡Qué locura! Conectada a esta hora a través del mensajero de la radio, aprovecho para dar la bienvenida y saludar a todos los amigos que están prendidos a YouTube. Hola, hola, hola, hola. Hola, gitana, como todos los días, escuchando la Popu desde España, Málaga. Te mando un abrazo y te puedo pedir un tema de Pelusa, me dice Patri, que me escribe a través del chat de YouTube. Hola, hola, hola. Gitana, quiero que saludes a mi hija Jade Maldonado, que la amo, es mi todo. Que pasen un feliz cumpleaños, mi bebé, 14 años ya, como pasa el tiempo, ¿no? Pasale el tema de Ulises, no crezcas más, qué tema ese con Almita, me dice Leo, a través del chat de YouTube. Gracias por estar ahí, vamos. Hola, gitana, ya volviendo a casa con el Cristian, Diego y Denis, pásame algo del Manda Más, intentemos desde Catriel, Río Negro. Uy, la temperatura allá en Catriel debe estar crudita, crudita, ¿o no? Hoy, el más triste de todo el barrio. Gitana, buenas tardes, podés mandarle un saludo a Ian, que está acá mientras tomamos mates con mi mamá. Bueno, mucha gente tomando mates, sí, sí, y sí. Está el día para tomar mate, un cafecito, hoy es el día del té. A mí no me gusta el té, sobre todo el té de té. El té, ponele de algo, qué sé yo, de limón, no sé qué, puede ser, no sé. Pero lo que es el té de té, tengo un trauma con el té de té. ¡Oh! Me acuerdo y me duele la cabeza. No me gusta el té de té. Pero bueno, hay gente que sí y está muy bien. No puedo sin tu amor. Cele, ¿cómo estás? Buenas tardes. Espero que estés bien acá escuchándote en el auto, ya volviendo a casa. Y en el día de hoy quiero decirle a la gente que está enojado con algún amigo, con algún hermano, con algún pariente, que deje el orgullo de lado y que le mande un mensaje, que le mande un mensaje o que lo llame y le diga: te perdono por todas las cosas que me hiciste y lo dejamos en el pasado. Yo también te pido que me perdones por todas las cosas que te hice y ya van a ver. Ya haciendo esto, el alma, la mente, el corazón van a estar mucho más tranquilos. Se les va a caer un peso de encima. Aprendan a perdonar, que es lo más hermoso del mundo. Buenas tardes, Cele, te quiero mucho, me dice el Apache. Este Apache que aparece con esos mensajes que atraviesan el corazón, ¿eh? Qué bonito mensaje, gracias, gracias. No hay que estar enojado con nadie, ¿eh? Porque después de un día al otro sucede algo que no podemos remediar. Siempre digo yo, todo tiene solución, menos la muerte. Todo, absolutamente todo. Pero bueno, gracias por tener ese corazón, Apache querido. Hola, gitana, estoy lavando el auto escuchándote. Soy de Géminis, de 9 de junio. Pasame un tema de Sabroso, soy de Bragado, me dice Ceci. Otra geminiana, 9 de junio. Yo el 11, ahí nomás, el negro el 11, sí. Acá firme en el taller de motos, hoy tengo compañía, mi amigo Fernando vino a cebar unos mates, mándanos saludos, saludos, saludos. Cuando necesites algo para la panchita, avísame nomás, dice. No, mi vida, gracias, negrito. Yo ya tengo a mi doctorcito de la panchita, Dondi Motomecánica, que está ahí en Argandoña y Juan Rodríguez. No, no, no, no, no. Cuando uno encuentra un doctor que ha sido legal con una, por ejemplo, con la panchita, gracias igual, tesoro. Y no lo cambia. Aparte, el Iván es un crack. El cocodrilo es un crack, ¿eh? Gitana, aquí hay otro geminiano. Yo cumplo el 9. Muy lindo el programa. Soy Fabio el Camionero. Vamos, Fabio el Camionero, ¿eh? El 9 de junio, ahí nomás, al latito mío, che.

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0: Sonaba la conga junto a Chilly Fernández haciendo ese... ¿Y qué pasó? Que no canta ahí. Ya está encendida la hoguera, claro que sí. Te hablo de la hoguera pirata porque el domingo, por Dios, cuánta ansiedad hay en el fútbol. Y está Mauri Cocoro para decirlo. Hola, Mauri, bienvenido.
1: ¿Qué tal, Celeste? ¿Cómo estás? Buenas tardes. Un abrazo grande para todos. Muy bien, muchísima ansiedad, bien lo decías. Uh-huh. Los hinchas de Belgrano contando las horas que no pasan más. Domingo, 3:30 p.m. Y ya tienen un lindo programa pensando en que la previa se haga un tanto más llevadera. Bueno, los 25.000 que van a poder ir a la cancha tienen la entrada en su poder, pero hay un montón, por lo menos 50.000 socios, te diría, que no lograron comprar una entrada. Fue más una lotería que otra cosa lo que pasó ayer, ya lo hemos contado. Sí. Y Belgrano tiene planeados algunos detalles previos al partido. ¿Qué va a contar Maxi Molina? Maxi, ¿cómo estás? Buenas tardes.
2: Muy bien, Mauri. Celeste, ¿cómo andan?
3: Hola, Maxi.
2: A ver, en la previa, 19:05 del sábado, banderazo.
1: Banderazo el sábado.
2: Se va a abrir todo el estadio, a diferencia de lo que fue la otra vez, que lo transmitimos por aquí, por la Popu.
0: Sí, señor.
2: Que solo se abrió una parte, bueno, se va a abrir todo el estadio.
1: Para todo el mundo,
2: para
1: libre.
2: Para todo el mundo, libre, como fue la vez anterior, previo al clásico. Así que 19:05 del sábado. Y después, los hinchas irán muy temprano el domingo al Kempes. El recibimiento lo maneja Liga Profesional, o sea que Belgrano no puede hacer nada extraordinario fuera de lo previsto. Si no, supongamos, a ver, humo celeste y humo rojo y blanco, eso lo pone Liga, 80 latas para cada uno, o sea, no se puede hacer más eso de lo previsto. En principio no va, Belgrano tiene en mente llevar pirotecnia, pero sí adornar el estadio, ¿no? Sí adornar el estadio, qué sé yo, banderas, tirantes y todo eso, sí, lo habitual sobre Gasparini y Artime, esperando el gran partido.
1: No queda nada, solamente esperar que pase el tiempo para el partido del domingo 15:30, esperar hasta último minuto a Lisandro, que lo van a esperar.
2: Lo van a esperar. Ah, hay algo cortito que va a estar bueno. Hay un malestar en Belgrano.
1: ¿Por qué?
3: Ay.
2: Porque dicen que ya el Falcón Pérez es confeso hincha de River.
1: El árbitro.
2: Sí,
3: bueno,
2: hincha
3: pero...
2: de River.
1: De hecho, hay fotos de él en las redes circulando con la camiseta de River. Ha dirigido a River. Dirigió a River en un clásico que los hinchas de River recuerdan. Aquel de Tevez que le hace un full a Maidana que lo empuja de atrás, que termina en gol. Lo dirige él. Era en plena pandemia, sí. O sea que hay de las buenas y de las otras. Qué sé yo. Pero sí, bueno, está... Obviamente a Belgrano le cayó peor la designación del árbitro. Sí. El hecho de que haya VAR también, de alguna manera, ayuda a achicar el margen. No es como era antes, que te robaban a mano armada. Por lo menos ahora.
0: Ah, igual yo soy anti-VAR.
1: Anti-VAR.
0: ¿No te gusta? No. Para mí pierde el folclore el fútbol.
1: Y bueno.
2: Pero el VAR con B corta.
1: Pierde mucho de lo espontáneo. ¿Eh?
2: El VAR con B corta.
0: Claro.
2: Vamos, bien.
1: En el otro se mantiene el folclore. Claro. Y dejamos algunos títulos de Talleres porque terminó el semestre. Ahora van a tener que esperar hasta el después del Mundial los hinchas, y terminó de la peor manera posible.
0: Sí, señor.
1: Ayer a los 3 minutos perdía,
0: sí.
1: Y si a los 15 minutos perdía 3-0 estaba bien.
0: Sí.
1: No era por otra cosa que no fuera Guido Herrera lo que mantenía Talleres en partido.
4: Queda, ¿no?, para aferrarse. Buenas tardes, Mauricio.

0: Queda para aferrarse un poco que el gol del empate debió ser.
1: Como así para todo aferrarse, pudo empatarlo. Claro. Le anularon mal un gol por un fuera de juego que no existió.
0: Fuera de juego, está bien. Para darle la derecha al árbitro, al lineman, mejor dicho, muy finita.
1: Fino.
0: Muy finita, era de VAR, como se dice ahora. Y bueno, no hay VAR en la Copa Argentina. Tendría que haber sido empate en ese momento del encuentro. Después, de ahí en más, indefendible lo de Talleres ayer en cancha, muy flojo, y bueno, el capitán que se va, para mí un arquero histórico, sin dar declaraciones, sin dar despedidas, sin previo aviso de que se iba.
1: Es como... Habló catalán, sí. Y habló Bartichotto, tratando de explicar un poco...
0: Sí.
1: Celeste, como hincha de Talleres,
2: no,
1: ¿qué
2: creo
1: te
2: que
1: pareció?
2: le embarró más.
1: No te gustó. No, lo que dijo.
0: No. Hubiera sido mejor que no hable Bartichotto, no, sí, a la, o sea, luz de,
2: claro,
0: de los resultados.
1: El famoso no aclarés que oscurece.
2: Exactamente. Siempre menos es más, Mauri. Así,
1: él explicó que a las 12 ya se habían ido todos y que Baloye se quedó a ayudarle a juntar los platos. El tema es que la alcoholemia le da casi a las 3 de la mañana. Bueno, una historia que ya me parece los hinchas quieren.
0: O había muchos platos o viven muy lejos.
2: Malo sumado lo de Baloye la semana anterior. No, ya fue.
1: Lo mejor era el punto final,
0: claro,
1: y se terminara.
0: Y lo malo de la declaración de Bartichotto es que se lo nota realmente convencido de lo que está diciendo. Se lo nota
1: quiso
0: muy
1: explicar.
0: Convencido.
1: Sí, él quiso explicar y convencer,
0: bueno,
1: pero bueno, no.
0: Si ganábamos era cábala, no dice Bartichotto. Hay frases que es mejor guardárselas.
1: Ahora vendrá la época de buscar un técnico, renovar buena parte del plantel, cambiar los liderazgos, buscar refuerzos y dar vuelta a la página. Van a ser largos los próximos meses, por lo menos dos, hasta después de la Copa del Mundo, donde se retome la actividad.
2: Quiero que empiece el Mundial ayer.
1: Bueno, no sea ansioso. Hay que calmar tanta ansiedad.
2: Gracias, Mauri. Gracias, chau, chau, chicos. Ay, señor, señores, este taller.

0: escapar del planeta Brumas. Minutos no se paran de la hora 18, cantidad de mensajes, a ver si no los voy a poder leer a todos, pero gracias por estar ahí,
1: Hola, gitano.
0: Hola.
1: Soy el abuelo de Morena y Rupe González.
0: ¿Qué pasa?
1: ¿Me puedes decir que se apure? Cada vez que la vengo a buscar para llevar a la educación física, se demora.
0: Bien.
1: Y llegamos casi sobre la hora.
0: Bien,
1: qué va.
0: Frío.
1: Dedícale un tema desacatado a Río Segundo, a full.
0: ¡Pobre More! Que el abuelo se enoja. No, no se enoja. Aguante el abuelo que va a buscar a la nieta ahí, Hola, gitana, ¿cómo estás? Soy Raúl de Río Segundo. Estoy a full acá en la carpintería. Pásame el tema que más quisiera del negrito Jean Carlos. ¿Cómo está la gente de Río Segundo, Acá la queque me dice, acá una geminiana del 13 de junio, arranca la era Géminis, por eso sale sol, hace frío, se nubla, viento, sale de nuevo el sol. No. Somos mucho swing para este zodíaco, ahí sí estoy de acuerdo. Poneme un tema movidito de Jean Carlos, uno lento, es muy geminiana, o un recuerdo o uno nuevo. Re Géminis me dice, Yo voy a defender a los geminianos, soy geminiana, siempre que me preguntan, ¿de qué signo sos? Géminis, pero con terapia, claro. No es bipolar el Géminis, es ambivalente por ahí. ¿Qué ambivalente? Que un ratito se está riendo, despanzando, y a los 30 segundos, serio. Pero no porque le esté pasando nada por dentro, simplemente nada, quiere relajar los músculos de tanto reírse, claro. Pero yo siempre aclaro cuando me preguntan, ¿de qué signo son? Géminis con terapia, chiquilla. Saludos desde Onda City de mi amigo rumbo a la docta. Llegaremos de noche, dice la popo infaltable, me dice alguien por acá. Bueno, muchos geminianos, me encanta saber que somos muchos. Bohemia Pereira, te pido el monito travieso de Chévere para vos, me dice el 22. No, hoy no es a la carta el tema del momento clásico. Hoy hacemos el duelo de los clásicos. Nos batimos a duelo contra Dieguito Barrios Durán. Acá también, otro geminiano del 7, me dice el Ale. Vamos, Che. Soy Géminis del 31 de mayo y no me decido qué tema pedir de noche. Hagan quedar bien a Géminis. Cuando un geminiano toma una decisión es infalible. Ahí quedó. Eso es lo que te puedo decir. Hola, gitana, ¿todo bien? Te escuchamos desde Chile. Podés mandar un saludo a la familia Rivera Cuello. Los extrañamos, y saluditos a la panadería La Majadita de Barrio Las Rosas. Está lindo hoy para chocarse con una panadería, Soy Alexis de Villa Allende. Yo cumplo el 30 de mayo. Saludos para el patrón Julio y Daniel, que estamos volviendo del trabajo. Otro geminiano, el Alex. Dicen también que hay una diferencia entre los de junio, los de mayo. No sé, para mí somos todos piras. Yo sé, este ya lo leí. Gitana querida, un día hermoso, me faltaron horas. Hoy disfruté un almuerzo con mi sultán, solo los dos. Maravilloso, contándome del cole, 19 son sus notas, nuestro orgullo. La Ale, de Talleres, la más fiel. Beso para tu sultana hermosa. Hola, geminiana del 19 de junio, terminando mi tarea de hoy. Sos mi compañía todas las tardes, dice Euge. ¿Cuántos heavy? Yo tengo mi gatita, es negra. Misteriosa, se llama Géminis.

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1: Prisión preventiva para Aldo Funes y la madre de Brisa Póvolo por abuso. Brisa Póvolo denunció al productor por abuso sexual cuando ella tenía 15 años, en hechos reiterados con la complicidad de la progenitora de la joven. Macri criticó a Milei y dijo que se ve como un profeta. El expresidente apuntó contra el liderazgo del presidente y reclamó más gestión en medio de la creciente tensión entre el PRO y la Libertad Avanza. En todo el país es la hora 18, un minuto. La temperatura en Córdoba capital es de 15 grados, 8 décimas, humedad 57%. El viento sopla desde el este a 6 kilómetros sobre la hora, visibilidad óptima 10 kilómetros. El cielo se encuentra parcialmente nublado.
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0: Ah, acá está. Ahora sí, en minutos les habla su capitán, el muñeco.

estamos, todo listo. Muy, pero muy, muy buenas tardes, mi caleta querida. Ay, feliz San Jueves por ahí. Saludito enorme, enorme. Ay, jueves raro, sí, la verdad. A veces frío, humedad. San Jueves, ¿no? No, ni idea los días. Sí, la verdad que estoy desorientado como un caballo rebelde. ¿Cómo estamos por ahí, chicos? ¿Cómo estamos? ¿Ahora qué pasó que no salió? Te digo, todo lo di una nueva. Ajá, dijo mi vieja, ¿te acuerdas cuando te retaba tu vieja? Todos los días tenés una nueva voz, ¿eh? Sí. Bueno, ahí estamos, sí, estamos. Hola, ¿cómo estamos ahí? Todo bene. En la lucha, sí, señor. En la lucha, que es cruel y mucha. Pero vale, hola, sí, como tiene que ser.

conectado. Sí, hola, Muñe, ¿cómo estamos por ahí? Aquí andamos, sí, la lucha, remándola como todo el mundo, como todo el mundo, sí, señor, El único pobre soy yo, está todo caro, por Dios. Hola, ¿cómo estamos? Sí, todo pene, todo pene, todo pene, sí. No, con moquillo a full, por Dios, la fábrica de moquillo. Buena música, Muñoz, bueno, vale.

Ay, Dios mío, bueno, sí, ¿qué pasó con esto, che? Bueno, dale, ahí estamos, vale. Hola, Muñe, hola, buen jueves, igualmente, che. ¿Cómo estamos? Sí, raro, es medio rarito el jueves, sí, con respecto al clima, vale. ¿Qué pasó? No sé, se va a reprogramar la Gran Peña Solidaria, que era para este domingo, así que bueno, dale. 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Obvio.

Muñoz. Hola, ¿cómo estamos ahí? Acá andamos sacando para la lucha, como siempre, como todo el mundo. Vale. Vamos, tenemos a sortear. Sí, señor, tenemos todo. Te voy a tener que llamar a Javi, Sí, ¿qué le pasó hoy? Vale. 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Exquisito. Sergio me trajo, sí. Capo. Exquisito. Pues no sé dónde fui también, habían pedido una entradita. Tremendo.

Saludito enorme. Ahora voy a escuchar los audios, No, pero ya sería preocupante. No, pero los números no, solo de menos. Sí, no voy a poder usar la compula. A ver, me había mandado, María, creo que ya había salido el temita, de la T y la M, estaban recuperados. Sí, todo el mundo muy preocupado, Sí, viste, por eso nos preocupamos nosotros, somos. Escucha.

Ahí está. Bueno, estamos. Sí, ya está el tema, ya salió el tema de la T y la M. Argentina yo soy, Gracias, Mari. Mira, lo voy a pasar por el celu, porque por la compu no sé, se quedó muda, Sí. Ahora estamos, sí. Bueno, para todos aquellos que nos habían pedido ayer, a ver si ya había salido. Bueno, a últimas horas salió, 21 horas. Y me lo mandó mi amiga María, mi reportera, favorita, Dice algo así, la T y la M, argentino yo soy, el nuevo tema para la selección.

No, no, no, nada que ver con él. No era tan... Sí, no, está lista, está buena la letra. Vale. Sí, no es tan pegadizo como el del mundial pasado, pero vale. Está bueno, Por lo menos no puté y se entiende.

estamos, sí, subilo, muy bueno, ahí lo subimos, sí, ahí lo subimos, sí, ahí lo subimos a las redes, sí. Vale, hola, muy ahí con el link y todo, así como me lo mando. María, vale, sí, señor, como tiene que ser, hola, Muñoz, hola, todo viene por ahí, todo viene, está lindo el tema, sí, está, no es tan, pero bueno, qué se le va a hacer, claro, no es tan contagioso como el otro, sí, le daba más, este más tema, pero vale, es cierto, es, 12 cuotas una llanta, que vale, sí. Vale, hola Muñoz, ¿cómo estamos? 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Dicen, bueno, vale, rechín peinado, vale. Hola, Muñoz, hola, ¿cómo estamos? Sí, todo bien, Hola, Muñoz, hola, ¿cómo estamos? Sí, señor, Vale, bueno, espero que esté, no puedo escuchar los audios, ya lo voy a escuchar, pero lo único, espero que esté bien, todo bien, todo, no hay problema, a mejorarse nada más, a mejorarse, Emiliana, a mejorarse nomás, eso es lo más importante, Gloros, hoy, ahí estamos, de parte de Lucianito, sí señor, de parte de toda la familia, la Grove, de parte de Robertiño, de parte de Exil, de parte de todo el equipo de Catamuñeco, fue parte mía también, pero acá me manda Luciano, un feliz cumple para mi mamá, vale, para Cris, hoy le dedicamos el programa para Cris, cumpliendo años, genia total, la que nos banca Cris, genia, muy feliz cumple, Cris, el abrazo de corazón, gracias por tanto, genia. Acá el saludito especial es de Lucianito, El mayor, Así que claro, hoy es el cumple. No sé si va a ser algo, Robertiño, ¿viste cómo es este otro? Ay, Dios mío, es capaz, ¿viste? Oh, qué rico, los langostinos, espero que hayan quedado los momentos.

sí, sí. Así que bueno, hoy dedicamos el programa para Cris ahí. El saludito enorme, enorme. Y dándole las gracias como siempre, ¿eh? Por todo el aguante. Genia, genia, genia, ¿eh? Muy feliz cumple, muy feliz cumple. Hola, Muñola. Sí, como tiene que ser, como tiene que ser, ¿eh?

0: Sí, bueno, vamos a la tanda, Che, me comentan, bueno, hay felicitaciones al Dibu, a los dos argentinos, maplatenses, ganador de la copa, no sé qué copa, que estoy aquí yo. A mí lo que me preocupó, que dijo que tenía el dedo roto, Sí, en el reportaje, Siempre calentamiento, se me quebró el dedo, me rompí el dedo. Lo único que falta, loco, ha ganado todo el Dibu. Final que ha estado, sí, en la copa que sea, la ha ganado. Así que una más, Dibu, te pedimos una más, ¿Qué onda con el tema del dedo? Que estoy aquí, a ver, Mari por ahí, saludito enorme para mi amiga Mari, Sí, ella sabe todo lo que es el deporte, la número uno. Ah, ¿qué le voy a preguntar al otro? Prende vela nomás. A ver, Mari, si se sabe algo con respecto al dedo del Dibu. Sí, que le hacen el reportaje. ¿Cómo te sentí? Bien, aparte del dedo quebrado, que lo sentía flojo dentro del guante. Se nos fue la risa a todos los argentinos. Sí. Dale, vamos a la tanda. Vamos a ver acertijo. Bueno, dale. 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Dale, vamos a la tanda y ya volvemos, ¿sí? Vamos, dale.
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Ay, Dios mío, bueno, estamos ahí, por Dios. Vale. Hola, Muño, hola, feliz jueves. Igualmente, mi gente linda, igualmente. 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

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Hola, hola, muñeco.

0: Muñoz.
1: Hola, Muñoz. No sabía lo que le había pasado al Dibu. Sí, sí, estaban los comentarios ahí. Él lo dijo, le hicieron un reportaje, dijo que se había roto el dedo. Así que no, la verdad no.

Ah, lo único que nos falta con todos los lesionados que tenemos, es cierto, sí, señor, sí, está, la verdad, también quedé ahí, choqueado, ¿eh? Así que, si alguien sabe algo, algunas noticias, del Dibu me avisa, no sabe, sí. Por favor, Hola, Muñoz, hola, bueno, si usted lo dice, tenemos acertijos, dale.

la muñeca, tampoco sabéis cómo, que nadie sabe aquí. Yo nomás vi el... Sí, señor, sí, sí. Así que bueno, ahí estoy esperando. No sé dónde andará. Ah, debe estar en baile, María. Sí. 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Sí, más que congestionado andamos, ¿sí?

no, Muñe, hoy todo el día con la noticia de... Ah, la clínica trucha, ¿eh? No, no, en Argentina no va a ser. No, la matan, sí, sí, lo vi también, lo vi, ¿eh? Por Dios, no te... Pues bueno, en Argentina no va a poder pasar algo así, ¿eh? En Argentina. Más de 5 años laburando, ¿eh? Sí. Curando, sí, hay una muerte por medio, ¿eh? Sí, sí, sí, sí, lo vi, no, es increíble. Bueno, sí, acá se puede creer cualquier cosa. En Argentina puede pasar cualquier cosa. Impresionante, sí, señor, rey de no creer. Solo en Argentina, sí, solo en Argentina, no más. Eso te lo puedo asegurar, ¿eh? Macri, sí. Ahí está. No, cualquiera, los sellos truchados, no. Ahora 5 años, ¿eh? Por Dios, más de 5 años, ¿eh? Nadie se dio cuenta, nadie.

0: una.
1: Ay, Dios, este Albertito. Bueno, dale, dale, Albertito. No sé cuál de los dos pasar. Sí, nada, voy a pasar. No lo mando enfrente a mi amigo ahí. Sí, pues nada, porque le va a dar. Le da fiado a los menudos, a los perros Benito, ¿eh?
2: Hola, muñeca. Bueno, le mandamos un saludo grande ahí a Cristina, que pase su feliz cumpleaños. Les mando un abrazo, que anden bien. Abrazo y que lo pasen muy lindo.
1: Ahí estamos, el saludo Albertito, para Cris. En su cumple por ahí.
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1: Para Cris y Flandaray, el saludo enorme, enorme.

este sábado, y Sandra Centeno nuevamente a pedido de la gente en la comarca Restobar Cantina. 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Hecho, hola. 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Bernardino del Hoyo 136. ¿De dónde era la...

Chuli, qué noche la vi. Saludito enorme, enorme para todos los chicos de Burreando. 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Cinco premios, sí, para todos aquellos que ya tienen el numerito, a todos aquellos que están participando por el tele de 55 pulgadas y el costillar segundo premio, dale, quedan números, dale, a ver si se va, chip. 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

como estamos ahí, todo bien, acá andamos remándola como todo el mundo. Che, sí, señor, así que vale. 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Mañana el sorteo.

mañana para todos los números pagos de la rifa del 55 pulgadas y el costillar. Mañana el sorteo, se pueden llevar de todo, de todo. El cuchillo. Hoy tenía que pasar por lo de Estética Valenzuela. No llegué, Carloncho, no llegué. No llego a ningún lado. Sí, se suspendió la gran peña solidaria de este fin de semana, suspendida, sí, van a cambiar la fecha, que era en el centro salteño, exacto, el domingo, bueno, hasta

0: Sí, todas las cositas que han llegado a Proveeduría Deportiva. Impresionante, impresionante. Bueno, dale, dale, vamos a... Después venimos con el acertijo. Va a haber acertijo, ¿eh? No me mienta, por favor, ¿eh? Hola, Muño. Hola, sí, señor. Dale, dale, dale, dale. Lo buscamos ahí, ¿eh? Lo que pusiste ayer, Muñe. Qué sé yo, lo... De, más o menos guíame, más o menos guíame, ¿eh? Dale, dale, lo largamos, sí, sí, sí. Dale, dale, vamos a la tanda cortita y ya volvemos. Dale, dale, dale, dale.
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0: estamos. Este es el mega, Sí, está tremendo este mega. Me encanta, me encanta. 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Por acá dice pago de haberes, 22 de mayo, cuando estamos mañana. Mañana viernes, 22 de viernes, 22 de mayo, jubilaciones, pensiones, retiros, pago de haberes mañana, listo. Entonces, mañana vende el número, ponerse las pilas con el número. ¿Quién es Juan Cosa?
1: Cleitos, buenas noches, buena jornada, amigo.
0: Hola, ¿cómo estamos?
1: Saludos grandes para toda la audiencia. Un saludo grande para mi compadre Benito, que hoy nos encontramos.
0: No.
1: Ahí en el centro, ahí.
0: Toma.
1: Estuvimos charlando un rato. Te lo juro por mi abuelita que no te estuvimos sacando el cuero, así que quédate tranquilo.
0: Me imagino.
1: Así que nada, buen jueves, amigo, y buen programa. Abrazo grande.
0: Vale, ahí estamos. Penal para Benito, sí. Sinvergüenza. Te han juntado a chupar, estoy seguro. Ay, Dios mío. Hola, Muñez. ¿Todo bien? ¿Todo bien? Para Uriel, el saludito enorme. Che, no te puedo creer. No, está tremendo este mega, sí me encanta.

0: tenemos acertijo. Vamos, vamos con el acertijo a ver quién se lleva las exquisiteces, ¿eh? De panadería y pastelería Sabor Patagónico y de panadería San Honorato. Para Uriel ahí, buena, todo bien, todo bien. Acá andamos, en la lucha, ¿eh? A ver, ¿qué dice?
1: Listo, también me gustaría que le dedique ese programa y saludar a mi hija Sabrina.
0: Sabrina.
1: Que está cumpliendo años.
0: Oh, mira.
1: Que vive en La Rioja.
0: Ajá.
1: Y ayer casualmente fue el cumpleaños de La Rioja, 435 años, si no,
0: sí,
1: me equivoco.
0: Sí.
1: Así que un saludito grande para mi hija y mi nieto, que son riojanos. Así que nada. Y para todos los riojanos de Caleta Olivia.
0: Sí, señor.
1: Abrazo, amigo.
0: Ahí estamos, ¿eh? Que lo vi el negrito ahí, la fiesta, hubo fiesta, sí, ni sabía. A ver.

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Dios mío, vale. Hermosa música, Muñe. Sí, muy lindo este mega, muy, muy lindo, para Lucy ahí, para la Flaquis, el saludito enorme, enorme, enorme. Vale, huito ahí para Javier. Puede ser, puede ser, puede ser, puede ser.

estamos, para Pedrito ahí, lo mejor. Vamos para adelante, Vamos para adelante, por favor, A no quedarse. 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La mejor, mi amigo. Ahí estamos, Hola, Rafín, ¿No tenés número? Bueno, ahí te mando, Ahí estamos. Mañana tenemos miles de sorteos, Ah, claro, ¿cómo vas a participar si no compraste? Mi amigo Rafín es así, ¿qué se le va a hacer? A ver. Ahí está, Rafín, ahí te mando todo el dato, Te podés ganar un tele de 55 pulgadas, Te podés ganar el costillar, Sí, una vez vendidos los 100 números, que nos quedan, dale, que nos quedan números, Y mañana te podés ganar el cuchillo de los chicos de Burreando, todo el equipamiento para el hombre de campo. 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

tenemos acertijo, dale, dale. A ver, ¿qué te ayuda de la cabeza a los pies? Cuanto más trabajas, más pequeño se vuelve. ¿Qué es? Ah, bueno. ¿Qué te ayuda de la cabeza a los pies? Cuanto más trabajas, más pequeño se vuelve. ¿Qué es? El muñeco. Ahí estamos, ¿eh? Para el negrito, fuera, mi negrito, ahí lo vi, en videito que habían sacado, ahí se está aplaudiendo, ahí soplando la vela, minero, No, él estaba haciendo locución. No, la voz de hombre de Caleta Olivia. Mi amigo Negrito Funes, por ahí, pago de haberes, ya lo dije, 22 de mayo, gracias por la información, gracias, Jubilaciones, pensiones y retiros, mañana 22, jornada de salud en el Virgen del Valle, vale, celebramos en la patria cuidándonos en comunidad, lunes 25 de mayo de 8 a 13 horas, médicos generalista, enfermería, vacunación, a damas, salud, protectiva, control, bucodental, la jornada saludable, en la Virgen del Valle, en el Virgen del Valle, a full, el lunes 25 de 8 a 13, mira que bien, El patriota está mi amigo Negrito Funes, Ahí está, bueno, vale. Capo total, Negrito. Voy a trabajar y todo. Bueno, ya era hora también, Sí. Hola, Muñe. Te cuento que el domingo cumplió 19 años tu amiga, mi amiga Rocío. Ella una señorita, ella una señora, Ahí estamos, mi hija más peque, para Rocío, que mil, hace 40.000 años que no lo veo, por Dios, princesa total, el saludito enorme, espero que le haya pasado lindo, me imagino que le hiciste asado todo, Ahí estamos, sí señor, vamos a repetir por acá, hola, Esteban 663, bueno, puede ser Esteban, vale. ¿Qué te ayuda de la cabeza a los pies? Cuanto más trabaja, más pequeño se vuelve. ¿Qué es? Mándame tu nombre, tus tres últimos números de documento y la respuesta del acertijo por las exquisiteces de panadería y pastelería. 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

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Sí. No, tremendo. 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Para Emiliana y el saludito enorme, y lo mejor del mundo, a mejorarse, hacerse todos los estudios ahí, Emiliana, todo, que salgan todo bien, esa es la idea, Hola Muñoz, vale, no me mandan, por acá, Agustín puede ser, Agustín, 966 puede ser, Qué asado, tiene novio, que trabaja, que pague el bolsa. Ya está de novio, ya está casada, ya sé, olvídate.
Hola, Muñoz, hola, ¿cómo estamos por ahí? Puede ser por el acertijo, ¿eh? No, no, va. La idea es pasarla en familia, ¿eh? Y te digo, cada media hora vamos a estar haciendo un sorteo. Vos vas a llegar, llevas los dos alimentos no perecederos, vení con tu familia, con tus amigos, ven. Yo sé por qué te digo, ¿eh? Para pasarlo lindo, ¿eh? Porque van a haber show, bailarines, ¿eh? Y te digo, vamos a comenzar con un bingo. No sé si comenzar con un bingo y cerrar con un bingo. Rápido, un bingo rápido. Sí, para ayudar. La idea es ayudar y que ganen. Que todos aquellos que colaboren ganen. Llevas dos o tres alimentos no perecederos, listo, vas a estar participando por una bicicleta, por la camiseta de Argentina, vas a estar participando por un equipo Starling copado, el mate imperial, el termo, el portante Estación Matera, que ahí lo subimos. La bicicleta Rodo 16, 0 kilómetros para tu baby, gracias a Pau. Bueno, tenemos premios de Horus. Y cada stand, mira, hay stand que me dicen, Muñe, ya te estoy dando una orden de compra de 20,000 pesos para mi stand. No, vamos a hacer remate con los stand. Sí, vamos a rematar. No, va a estar muy, muy lindo, no te lo puedes perder, ¿eh? Aparte en familia, esa es la idea, que nos juntemos todos. Vas a ser parte del merendero del clan, ya vas a ver. ¿Sí?

me voy a ir a buscar ese fin de semana, hacer las facturas y las raspaditas para que se deleite. Es, podremos sortear entre los stands. Sí, para los chicos de los stands. Sí, señor. Sí, vamos a estar haciendo un sorteo también, obvio. 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Uy, me encanta este del mundial. Me encanta. El que más me gusta hacer.

Sí, señores, uno de los himnos más lindos de los mundiales. Sí, sí, muy lindo. Uno de los que más me gusta. ¿Quién más me gusta? Sí. Estamos. Hola, Muñoz. Hola, ¿cómo estás? Para ahí estamos. El acertijo. Bueno, dale, vamos a la tanda. Vamos a la tanda. Primera vez que vamos a ir horario a la tanda. Dale, Te ayuda de la cabeza a los pies y cuanto más trabaja, más pequeño se vuelve. ¿Qué es? Te ayuda de la cabeza a los pies y cuando más trabaja, más pequeño se vuelve. ¿Qué es? Mándame tu nombre, tus tres últimos números de documento y la respuesta del acertijo. Dale, dale, vamos a la tanda. Dale, ya volvemos.

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